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0: 10.
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0: 10 y 6 minutos.
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0: 11:09.
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0: 11 y 16 minutos.
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0: 11:24.
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0: 11:32.
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0: 11:39.
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0: 11:46.
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0: 11:52.
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0: Son las 12 de la noche y un minuto.
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0: Son las 12 de la noche y 9 minutos.
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0: Son las 12 de la noche y 14 minutos.
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0: Son las 12 de la noche y 21 minutos.
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0: Son las 12 de la noche y 29 minutos.
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0: Son las 12 de la noche y 36 minutos.
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0: Son las 12 de la noche y 44 minutos.
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1: Son las 12 de la noche y 50 minutos.
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0: Son las 12 de la noche y 57 minutos.
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0: ¿qué?
1: ¿Se lo digo, chicas? Me ayudan, ¿eh? Uno, dos, tres. Te pido.

0: 1:05.
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0: Una y 10 minutos.
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0: 1:19.
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0: 1:29.
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1: Una y 37 minutos.
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0: 1:52.
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0: 2.
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0: 7 minutos.
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0: 2:14.
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0: 28 minutos.
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0: 33 minutos. 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

0: 2 y 41 minutos.
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0: 48 minutos.
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0: 2:54.
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0: 3 y un minuto.
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0: 3 y 9 minutos.
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0: 3 y 17 minutos.
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0: 3:31.
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0: 4:39.
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3: 4:48.
4: A esta hora de la mañana, en este nuevo día, Radio La Voz, la 1570, les dice: buenos días, banda. Buenos días, María. A partir de este momento, en la programación musical, con lo mejor de los éxitos para divertirlos, está Freddy Alberto Kelly Chávez.

Buenos días, Manta. Buenos días, Manaví. Levantémonos con la energía de que en este nuevo día vamos a conseguir los objetivos trazados.

Muy bien, amigos, ¿qué tal? ¿Qué tal? Buenos días, ¿cómo les va? Aquí estoy presente quien le habla, Freddy Alberto Kelly Chávez. Gracias a Dios, un día más con vida para estar con ustedes, trabajar en este medio tan importante que es Radio La Voz de Manta, punto dial 1570 en amplitud modulada. Buenos días, amigos, estamos hoy martes, como pasa el tiempo, martes, es 11, ponte 11, 11 de agosto, año 2026, teléfono habilitado Radio La Voz, 099-963-5011. Repito, el número de celular de Radio La Voz, 099-963-5011. Mi número de celular es el siguiente, 099-3333-067, para llamadas normales, mensajes normales a través de WhatsApp y Facebook. Está totalmente habilitado mi número de celular, repito, 099-3333-067. Gracias, reportero de sintonía del capitán Pedro Alarcón, con su familia escuchando Radio La Voz en esta madrugada. Capitán Pedro Alarcón, su mamita Mercedes Urquín, la esposa abogada Mariela Vázquez, sus hijos Brittany, Estefano, Oliver y la familia del capitán Pedro Alarcón Urquín. Madrugando, capitán, muy bien, capitán, gracias por escuchar Radio La Voz a esta hora, son las 4:53. Buen día para tío Checho La Guava, José Olmedo García Guava, su mamita Bolivia, Bélgica, Mero Sedentar, que también para Ramoncito, está en alta mar. Ramoncito, anda con Capitán Chueco de San Mateo. Ramoncito, su mamá, su mamita Isabel Mero, en el Palmar. Y Juanito Marraquín Tarque, su amigo José Mendoza, Barra Santana, no Montecristi. Juanito Marraquín y su hijo Juan Manuel, Juan Arturo, Maribel, Gladys, ese Marraquín, despierta, Gladysita Marraquín. Tiene que trabajar Gladys Marraquín, tiene que trabajar Gladysita. ¿Cómo le va? El saludo para otros buenos amigos. Para Manolito Vince, su esposa Sarela Chiquito, su tío Ricardo, Denis y Petita preparando material rico cebollado. Ya estará la esposa Manolito. Manolito Vince, buenos días. 4:55, bienvenidos.

Ok, amigos, ya son las 4:56 minutos. ¿Qué tal, en el barrio Miramar? Tomás Merel Pérez, su esposa María Espinosa, su hijo Dagon, Joana Justin, su nieto Elke, Cristóbal Mayerli, su yerno Cristóbal Montado, barrio Miramar, Tomás Merel Pérez, Marcelo Pillazago, su esposa María Espinosa, Pedro Espinosa Pillazago, su esposa Anita Catagua, Alberto Espinosa Carabelí, su esposa Sene Cañarte, Pablito Espinosa de barrio Miramar, Tomás Merel Pérez, ya está despierto, Tomás Merel Pérez. Para Gallardo, la mochila azul de Tarque, Gallo Bello de Tarque, su papá Gonzalo Bello, su perrito la mascotita, Bailey Bello, Gallardo, Pablito López Bello, su esposa Marita López Pin, Frankie Roca, su esposa Marta Isabel López, su hija Dinita Roca, el maestro Changa en el barrio Miñagui, para Chari, el cayón de barrio Miñagui, para el viejo Miguel, Pepito Reyes, el peluche en la esquina del pavo, Pepito Reyes, Tinita, Argentina Miguel, no se me pierda Tinita, Argentina Miguel, su sobrino Antonio, su amiga Lupita Blanquita Silva, capitán Jorge Miguel, su esposa Trita Barce Mieles y su hijo de Mieles Barce, Pierta Argentina Mieles, la gente de Botrenilla, a su capitán llamado Pablito Mero, su esposa Ramón Arquera Anchuña, entonces su hijo David Ricardo Juan Pablo, Valentina Estefanía y Mar, su nieta Angelina Jose, el capitán llamado Pablo Mero, Luis Mero con su querida esposa Juanita, su hija Yadira, Gabriela Liliana y Maribella Mero Mantuano, Pepe López, su esposa Ana Mero, su hijo Junifer y Jair Yumeri, en la ciudad de la Costa Azul, capitán Eduardo Mero en vivienda, Julio Mero, David Mero y Carmero, la gente de Botrenilla, con su capitán y armador Pablo Itomero, Angelito Anchure Chilán, su esposa María Santana, sus queridos hijos Ángel Jonathan Jenny, los nietos Ángel Fernando Andrés, su mamita María Chilán, don José Carlos Barcia, su esposa Diego Junior Palma, don José Carlos Barcia, Lidia Moreira, su esposa Lupe Flores, a su hijo Dano Sano, su hija Rosanita Lidia Moreira, Jimmy Quijí, su esposa Marilín Chimbo, Ángel Parra de la Pepa, su amigo Gonzalo Suárez, y Pepito aquí en las cumbres, despierta Pepa, no te despierta Pepa, el miquito Enrique Pellón en los esteros, y para Simón Mantero Suñito con sus hijas, la señora Patricia, su esposo Pedro Anchuña, la señora Marcial, su esposo Juan Antón, la señora Alexandra Mantero, su esposo Daniel Flores Chivito, y para la señorita Gema, que tal Gema, Monserrate Flores Mantuano, y también para la señorita Sheila Anchuña Mantuano. Simón Mantuano, buenos días. Ya son las 5 de la madrugada.

0: 5:02.
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10: 5 y 8 minutos.

Ahora amigos, 5 y 12 minutos en este martes, hoy es 11 de agosto año 2020, del año 2026. Buenos días capitán Pedro Alcolguín, su mamita Mercedes Alcolguín, la esposa abogada Mariela Vázquez, su hijo Britan Estefano Bolívar y Onur, la familia del capitán Pedro Alcolguín. En España para Richie, se me ha perdido Richie. Richie en España, su querida esposa Moncita, sus hijos Dana Rodríguez, Eli y Neil, y también su esposa, la esposa de Moncita, la amada Mercedes Alvia, allá en España. Richie, Luis Alberto Delgado, su esposa Jenny Baglón, para Marilita Rey en Barcelona, España. Marinita Chinga, su esposa Ponce Pilar en Perú y Italia. Toñito, Toñito Bonilla en Carolina del Norte, Toñito Bonilla, Pepito Guevara, Bolívar Surto, Tomás Montoro, Dani López Cabal y Johnny Barcia, amigos están en el extranjero, para saludar a la señora Alma Quijije, su esposo, el señor Hugo López e hijo, saludos a Camanta, a Pepito Quijije, para Jimmy Quijije. ¿Qué tal, maestro conductor Luis Menoscal, su hijo Henry Menoscal, su esposa Gina Pillazao y su hijo Luis Fabián Menoscal, la familia de maestro conductor Luis Menoscal en la calle 110? Marco Pesquero y Elizaba, para Eduardo Franco, buen mirador, Eduardo Franco Tabludo, Ramón Enchunera Culebra, para Machalilla Carpite, María Enchuña, el amor, el amor, el amor. Despierte Trinita, Argentina Mieles, Argentina Mieles, su sobrino Antonio, su amiga Lupita Blanquita Silva, capitán Jorge Mieles Bosa, su esposa Trinita Barcia Mieles y su Jorge Mieles Barcia, el gatito González Delgado, su esposa Mayluca, allá en San Juan de Manta, la gente de San Juan de Manta, Manolito Delgado, su esposa Paola Chávez, y a Gabriela, Yajaira, Yesenia, Emi Delgado Chávez, su nieto, Maqui, la Karina Lucas, Pirolita Luis, Manolito Delgado, San Juan de Manta, y para Carlos, Alberto Delgado, su esposa Alvita Delgado, su Giancarlo con su esposa Elena Cedeño, licenciada Yulisa Libé Delgado, señora Juana Delgado, Yandri Delgado, su esposo Ambar Vélez, Daniela Delgado, su esposo Yone Delgado, los niños ya despierten, tienen que estudiar hoy día, Yael, Eddie Jefferson, Yesael y Yairé, Don Rafa, su esposa Maribel Delgado, Colón Vélez, Pablito Delgado, Maestro Hogar Lucas, la gente de San Juan de Manta, escuchando Radio La Voz, 5 y 15 minutos.

0: Oye, amigos, ya son las 5 y 19 minutos. Gracias por los saludos. El capitán Pedro Alejandro Holguín, su esposa Morela Vázquez, su mamita Mercedes Holguín, su tío Britan Estefano Olivier. Gracias, capitán, por madrugar y escuchar Radio La Voz. A esta hora, 5 y 19 minutos. ¿Qué tal? Pablito Rodríguez, su esposa Mélida Murillo, hijo Carlos Maribel Daniel, Mario Luis de Mauri, nieto de mi vecino Pablito. Pablito Rodríguez en Colorado, Pablito. Ramón Espinales, su esposa Patricia Meros, y Yarixa, Viviana Jesse, Jonathan David, su nuera Vanessa Samuel Saranchino Jiménez, su yerno Aido Maza, su cuñado Bruno Meros, Cardenal Tavial Palma, la familia Espinales Meros, Pepito Reyes, el peluche de la esquina del Pau Pepito, despierte Tinita, Antina Miel, su sobrino Andrés, su amigo Lupita Ranquita Silva, capitán Jorge Mieles Osa, su esposa Trita Barcia Mieles y su hijo Jorge Mieles Barcia. Tinita, Argentina, Antina Mieles, amigo del comedor Keila, que hay 12 avenida 34 para Santa Marta, señora Jenny Mendoza, don José Modesto Mera, Juanita Mera, Mayra Mera, Pistolita, amigos del comedor Keila, Marco Yalizaba, Eduardo Franco, buen mirador, Eduardo Franco, su familia, Ramón Chun de la Culebra, para Machalilla Carpite, Marín Chun del Amor, el Amor, el Amor, el Amor, y para Ramoncito Pillihua, su esposa, Zambita Barerán, su hijo Kevin, Liliana, Jennifer, Carolina, Ronnie, Emily, Andy, su señora Karina González con su esposo Kevin Pillihua, el Chino Antón con su esposa, señora Liliana Pillihua, y el personal Botrenilla, su capitán Amador Pablo Mero, su esposa Ramona Raquel Anchuni, entonces sus hijos David, Ricardo, Juan Pablo, Valentina, Estefania Aymar, Cindy Tangrida, Yosser y capitán Amado Pablo Mero, Luis Mero con su querida esposa Juanita, su hija Yadira, Gabriela, Liliana y Maribella Mero Mantuano, Pepe López, su esposa Damero, su hija Juni Freya, Eric Jumeri, en la ciudad de Costa Azul, capitán Eduardo, Eduardo Mero en su vivienda, Julio Mero, David Mero, Ricardo Mero, la gente de Botranilla, buen día, capitán Amador Pablo Mero, buenos días, 5 y 20 minutos.
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Los Mariela Delgado, Henry Ángel, Carmen Daniel Delgado, en el barrio La Victoria. Buen día para tío Checho La Guava, José Olmedo García Guava, su mamita Bolivia, Vesca, Merce en Tarqui, Ramoncito en Altamar con el Capitán Chueco, la señora Isabel Mero en el Palmar, también para Carlos Bernay, Verónica Karina, el señor Juanito Marquín Tarqui, su amigo José Mendoza, Barro Santana, Nuevo Montecristi, Juanito Marquín y su hijo Juan Manuel, Juan Arturo, Maribel, Gladys, Daisy Marquín, despierte, Gladys Marquín tiene que trabajar, José Álvaro Cheche, el rey de los calles, Barro Santana y su lancha de palomo blanco Cheche, José Alvia, Manuelito Delgado, su esposa Paula Chávez, señor Gabriela Yajaira Esenia, M. Delgado Chávez, su nieto Maque de la Calina Lucas, Fiorita Alguín, Manuelito Delgado San Juan de Manta, don Jorge Castillo con sus tres amores, su esposa Marita Barrenán, su vida Dayana y Lina Castillo Nostra, don Jorge Castillo. ¿Qué será la vida de Gema Castillo? Se perdió Gema. Gema, su hija Dalí, el Calero de Castillo, su papá Juan Castillo, escuchándola en la voz, punto de 1570, y Carlito. Carlito Alberto Delgado, su esposa Alvita Delgado, su bien Carlos con su esposa Eliana Cedeño, licenciada Yulisa Delgado, Mauricio Tancelo, señor Juan Delgado, Yandri Delgado, su esposa Marbeles, Daniel Delgado, su esposa Johnny Delgado, los niños Yaré, de Yesai Jefferson, ¿cómo le va don Rafa? Don Rafa, su esposa Maribel Delgado, también para Colombia, el Paito Delgado, maestro Delgado Lucas, gente de San Juan de Manta, Pepito Reyes, despierta Pepito Reyes, y para Palito López Reyes, su esposa Marisa López Pim, Frank Roca, su esposa Marta Isabel López, señor Dianita Roca, el maestro Changa, para el viejo Miguel y para Charia, el callejón de Barro Muñahui, y Gallardo, la mochila azul, el gallo Bello Tarqui, su papá Gonzalo Bello, y su perrito, la mascotita Bailey Bello. Buenos días, buenos días, buenos días. Gladysita Marquín tiene que levantarse, está su papá Juanito Marquín. Ya son las 5:25 minutos.

0: 5:29.
1: Hola, ¿qué tal? Buenos días, buenos días, buenos días, muy buenos días, amigos que nos escuchan en esta mañana fantástica. 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

Hola, hola, hola, hola, hola, ¿qué tal la audiencia de La Voz 1570? ¿Qué tal? Buenos días, buenos días, buenos días, muy pero muy buenos días, ya estamos listos, preparados para una nueva jornada informativa a través de la auténtica, la original voz del pueblo. El saludo cordial para quienes nos reportan sintonía desde diferentes sectores de la ciudad de Manta, de amigos oyentes, en los distritos barrios, amigos oyentes, en las parroquias, ¿qué tal? Buenos días, ya estamos acá, oiga, para informarle, para darle a conocer novedades del acontecer informativo nacional, provincial, local e internacional. En el ámbito internacional, fuerte lo de Colombia, fuerte lo de Colombia. Sismo de 7.4, oiga, desastroso, desastroso. Dejó o ha dejado hasta el día de ayer un total o alrededor de 50 personas reportadas hasta ahora fallecidas. Bueno, yo tenía un reporte, sí, dice, pero es que se estaba actualizando, pero el reporte que yo tenía, ya mismo el abogado Leonardo que vio a lo mejor un poco más tarde, yo tenía el reporte hasta más o menos las 2 de la tarde, vi ese reporte. Se hablaba también de muchas personas atrapadas y los rescates que se estaban dando. Al momento ya no podrían ser 80, podrían ser 100 y algo más, porque toda la noche o todo el día han trabajado. Yo hablaba, decía, alrededor de 50 hasta las de horas de la tarde, que puede ver el reporte. Reitero, esta cifra siempre va a ser cambiante cuando se trata daños materiales, pérdidas económicas, casi 151, el abogado me decía en interno, 100 más, y podría ser más, tal vez más adelante, en unos minutos. Es una cifra que tiene que estarse actualizando permanentemente. Desastroso lo de la hermana República de Colombia, se suma a lo que ya sucedió en Venezuela. Ojo con nuestra hermana República, porque también ayer tembró la tierra acá en el país, en la península. Hubo un movimiento telúrico de 3.4 el día de ayer. Entonces alerta con los temas, ¿no? Sobre estos sismos que se vienen dando en lo que le denominan el denominado cinturón de fuego. 5 de la mañana con 34 minutos en el ámbito de la Crónica Roja, noticias policiales, siguen las muertes violentas acá, no se detienen, no paran los hechos de violencia. Ayer, en horas de la madrugada, una mujer habría sido víctima de un ataque armado, fue llevada a una casa de salud, específicamente al Rodríguez Zambrano, perdió la vida. Un chico nuevamente de 15 años de edad perdió la vida en la parroquia Eloy Alfaro. Un hombre en Los Cactus, primera instancia, resultó herido, pero falleció. Por ahí escuchaba un medio de comunicación a los que venían por acá, aún lo mantenían con vida. Falleció, lamentablemente, esa persona. Medio de comunicación decía 11 en el feriado. Para mí van más, oye. Si en solo dos hechos, se dieron 6. Hablamos de los 3 jóvenes de la barbería en la 20 de mayo, y hablamos de los 3 jóvenes hallados también el domingo sin vida en el sector de la vía refinería. Los cuentos someramente así, ya vamos a buscar los detalles. Un hombre también el día viernes que iniciaba el feriado, decía yo, aquí así inicia el feriado el día viernes pasado. Un hombre perdía la vida, amigos oyentes, de origen de esmeraldeño. Perdía la vida también el día viernes. El día sábado, en horas de madrugada, una persona en una motocicleta también perdía la vida. Ahí vamos contándonos, ¿verdad? El de la madrugada de la Flavio Reyes era Carlos Mendoza Borrero, reiteramos. Ahí se daban el chico de la 20 de mayo, que también perdía la vida, que eran 3. Vayan contando. Perdimos la cuenta en total, es verdad, ¿verdad? Perdimos la cuenta. Y esto es también lo que nos deja también un feriado sangriento. El día de ayer, 3 en la playa de Jama Pedernales, ¿no dice? 3 personas y una mujer herida. Los contamos, nos perdemos a la final. A la final vamos a darle detalles de estas y otras informaciones, amigos oyentes. Son las 5 de la mañana con 41 minutos, 5 de la mañana con 41 minutos en la auténtica y original voz del pueblo. Vamos con este hecho de violencia que sucedió ayer en la playa de Cojimíes, Pedernales. Dice la información, 3 muertos tras un ataque armado, amigos oyentes.
Un ataque armado registrado en plena zona de playa dejó 3 fallecidos y 1 mujer herida.

0: de los equipos de emergencia de la localidad, amigos oyentes. Los primeros reportes y versiones recogidas en el sitio señalan que los responsables habrían llegado hasta la playa en una embarcación pesquera. Así la dio a conocer la policía a propósito por ahí unas declaraciones. Después del ataque, los involucrados habrían escapado nuevamente por la vía marítima. Esta información fue una parte de las primeras versiones y deberán ser corroboradas dentro de las investigaciones policiales, amigos oyentes. El hecho ocurrió en Cojimiede, una de las zonas turísticas del norte de Manabí, y generó alarma entre residentes y visitantes que se encontraban en el sector durante el feriado. Tras lo sucedido, las autoridades iniciaron la recolección de indicios, testimonios y otros elementos con el objetivo de reconstruir las circunstancias del ataque e identificar a los responsables de... El crimen se registró durante el último día del feriado, por el 10 de agosto, una fecha en la que en las playas de diferentes provincias reciben visitantes turistas. Hasta la información divulgada, las autoridades no habían informado públicamente sobre las posibles motivaciones del ataque ni personas detenidas por este caso. Este nuevo hecho adquiere además relevancia porque se produce un día después de otro asesinato cometido en la playa Santa Elena, también en presencia de visitantes. De la tarde del domingo 9 de agosto, un hombre fue asesinado mientras permanecía en una playa en Salina, provincia de Santa Elena. El hecho ocurrió frente a turistas y bañistas y quedó parcialmente registrado en video realizado por testigos. Según información conocida sobre el caso, la víctima se encontraba junto a otras personas cuando un hombre se acercó y le produjo el ataque armado, sacó un arma y le disparó. Posteriormente, el responsable abandonó el sector mientras turistas veía que se alejaban, amigos oyentes, y se habían escondido las detonaciones. La policía acudió después a la playa y acordonó el área para realizar las diligencias correspondientes. Hasta ese momento no se había informado sobre la identidad de la víctima ni posible motivación del crimen. De esta manera, en dos días consecutivos se reportan ataques con víctimas mortales en zonas de playa, es decir, en Santa Elena y Manabí. El domingo ocurrió el caso en Salina con un fallecido y este lunes se produjo el ataque en Cojimiede, donde tres hombres perdieron la vida y una mujer resultó herida. No existe, con la información, amigos oyentes, disponible ningún elemento que permita establecer una relación entre ambos hechos. Sin embargo, los hechos de Santa Elena y Manabí ocurrieron en similares circunstancias en medio de turistas. Las investigaciones corresponden a los casos ocurridos, amigos oyentes, de hechos violentos, de tres muertos en ataque armado en la playa Cojimíes Pedernales, amigos oyentes. Sucedió el día de ayer, 5 de la mañana, 46 minutos, abogado Leonardo Zavala.
1: 5 de la mañana, 46, buen día. A la audiencia de la emisora en esta nueva jornada, en este nuevo amanecer, en esta nueva mañana, señores, día martes, primer día laborable de esta semana. Martes 11 del mes de agosto, atento a las informaciones, atento. El Servicio Geológico de Colombia indicó que después del terremoto las réplicas podrían durar días, semanas o tal vez hasta meses. El fuerte movimiento telúrico registrado el día de ayer, 10 de agosto en Colombia, ha llevado a los expertos a resolver las principales dudas. El fuerte terremoto registrado el día 10 de agosto ha dejado numerosas preguntas entre la población. El Servicio Geológico Colombiano aclaró dudas principales después del sismo de 7.4 cuyo epicentro fue San José del Palmar en el departamento del Chocó y que se produjo a una profundidad de 103 kilómetros. El movimiento tuvo lugar a las 7 de la mañana y 34 minutos fue la hora del terremoto. Y debido a la intensidad, el organismo científico publicó diferentes boletines mientras analizaba los datos obtenidos por su red de estaciones. Esta circunstancia podría generar cierta confusión. Por

0: Lo que el servicio geológico ha precisado que no se produjeron varios terremotos principales. Los valores difundidos inicialmente eran cálculos preliminares que posteriormente ya fueron revisados y corregidos hasta lograr establecer que la fuerza del terremoto habría sido 7.4 grados, que es lo que se dio a conocer. Una de las principales cuestiones después de un terremoto de esa característica tiene que ver con las réplicas. El Servicio Geológico Colombiano explicó que estos movimientos son sismos de menor magnitud que aparecen después del evento principal y en la misma región. Su aparición forma parte del proceso mediante el cual la corteza terrestre reajusta las tensiones generadas por el terremoto principal. El terremoto ocurrido en Colombia hasta el momento, como cifras oficiales, reporta 132 muertos y más de 700 heridos. Es lo que se conoce. Aún tienen que continuar las labores de remoción de escombros, por lo que se dice que el número de víctimas mortales podría incrementarse. Las 5 de la mañana con 49. 5 de la mañana, 49. La hora nacional que informa La Voz del Pueblo, la 1570. La emisora más popular, ahí está el gallito cantor, canta claro en este nuevo día. En esta nueva mañana, el saludo a la gente allá en la parroquia de Los Esteros. La gente que está activa, desayúnese con las noticias en este día.
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1: Las 5 de la mañana con 50 en este nuevo día. 5:50, la hora nacional en La Voz del Pueblo.
2: Vamos a continuar, amigos oyentes, con más detalles informativos. Asesinan a un adolescente de 15 años, amigos oyentes. Esto sucedió también ayer en la parroquia Eloy Alfaro. Un adolescente de 15 años fue asesinado a balazo al mediodía de este lunes 10 de agosto. En un hecho ocurrido en la parroquia Eloy Alfaro, donde el menor fue interceptado por sujetos armados. La víctima, identificado como Iker Jesús M.A., y recibió varios disparos durante el ataque, registrado en una calle poco transitada. Según información proporcionada por la policía, los impactos se concentraron principalmente en la cabeza y provocaron su muerte de manera instantánea. El adolescente fue interceptado por un hombre armado mientras que se encontraba en una calle ubicada en el sector del distrito o descrito como una vía de poco tránsito. Según la información preliminar proporcionada sobre este hecho, amigos oyentes, que se dio el día de ayer durante la agresión, el menor recibió varios disparos que le provocaron heridas principalmente en la zona de la cabeza. La policía señaló que las lesiones causaron su muerte de forma instantánea en el lugar. Amigos oyentes, miembros de unidades de criminalística acudieron al lugar para realizar el levantamiento del cuerpo del adolescente. El procedimiento se cumplió después de que se confirmó el fallecimiento de Iker Jesús. Tras completar la diligencia en el sitio, el cuerpo fue trasladado al Instituto Forense para continuar con los procedimientos establecidos. En esta dependencia se realizaron la autopsia correspondiente para determinar las características de las lesiones. El traslado permitió continuar con las diligencias forenses relacionadas con el asesinato ocurrido al mediodía de ayer lunes. La víctima tenía 15 años y fue identificada mediante sus primeras actuaciones realizadas en el ataque. La policía confirmó que los impactos se concentraron principalmente en la cabeza y ocasionaron el fallecimiento. El cuerpo permaneció en el sitio hasta que llegaron los elementos encargados del cuerpo de bomberos para verificar sus signos vitales, pero ya no pudo ser. Este caso quedó registrado en una intervención de la unidad criminalística y su traslado posterior al centro forense, dice la información. Asesinan a un adolescente de 15 años a balazo, amigos oyentes. Esto sucedió en la parroquia Eloy Alfaro, 5:53 minutos.
1: Señores, la hora en este día martes 11 del mes de agosto. Policía y su pareja, o sea, su pelada, su jeva, fueron condenados a 29 años de cárcel por lavado de activos. Tenían en una maleta nada más ni nada menos que $590,000. Por eso nadie cree en la policía. Un policía y su pareja fueron señalados como integrantes del grupo de delincuencia organizada Fatales y recibieron una condena de 29 años y 4 meses. Fueron detenidos nada más ni nada menos con $592,000, dinero en efectivo, que estaba en una maleta escondida en su closet. El Tribunal de Garantías Penales Especializados para el Juzgamiento de Delitos Relacionados con Corrupción y Crimen Organizado declaró culpables a Yomaira Alexandra C.P., una policía, y a su pareja Hernanda Vide P.S. de delito de lavados de activos. A cada uno se le impuso una pena de 29 años y 4 meses de prisión, o sea, a ser marido y mujer, pero dentro de la cárcel. El caso arrancó el 15 de agosto del año anterior, durante el estado de excepción, cuando agentes de la Policía Nacional allanaron una vivienda en la urbanización Santa María de Casagrande, en el cantón Daule, provincia del Guayas. Dentro del dormitorio principal, en un clóset de uso exclusivo del conviviente de la gente, encontraron una maleta con $589,630 en efectivo y $2,461 adicionales sobre una repisa, para dar un total de 592.091. En el mismo inmueble hallaron 3 vehículos y una motocicleta. La gente llevaba 11 años, 11 meses y 26 días de servicio en la Policía Nacional al momento de la detención. Sus remuneraciones como policía eran entre el 2013 y agosto del 2025, de 1.023 subieron a $1,363. La fiscalía demostró con informes del Servicio de Rentas Internas, identidades del sistema financiero, que la uniformada registraba movimientos financieros por 197.935 entre el 2020 y 2025, cifra que no guardaba ninguna coherencia con lo que ésta ganaba como policía. Su defensa sostuvo que el dinero de la maleta no le pertenecía, que el closet donde fue hallado era de uso exclusivo del conviviente y que ella estaba dormida con su hija recién nacida cuando él llegó esa madrugada. El propio conviviente, en versión libre y voluntaria, declaró: llegué el lunes en la madrugada, mi esposa estaba ruca con mi hija recién nacida, ingresé al closet, dejé la maleta y no la desperté de... Ella no sabía de su existencia. El tribunal no le paró bola a esta declaración. Hernán David P.S. tenía registrado en el SRI como actividad la cría y la reproducción de ganado bovino y la venta de cereales. Sin embargo, la investigación reveló que sus principales proveedores no guardaban relación alguna con esas actividades. Entre ellos figuraba una empresa de materiales de construcción y una distribuidora deportiva. La fiscalía presentó un peritaje que determinó que las firmas del procesado en los contratos de inversión que pretendía justificar el dinero no correspondían con las originales de él. La Policía Nacional, por su parte, lo identificó como perteneciente al grupo de delincuencia organizada Los Fatales. En los registros del Centro de Privación de Libertad del Guayas, número 1, a donde ingresó el 18 de agosto del 2025, el mismo se autocalificó como integrante de este grupo. Registra además una detención previa en el 2015 por tráfico ilícito de sustancias catalogadas, sujetas a fiscalizaciones. La vivienda de al lado y otros procesados tienen algo que ver inmediatamente. Después del allanamiento de la villa, la policía también ingresó a la Villa 12, la misma urbanización ubicada a solo 800 metros de distancia, en donde vivían algunos ciudadanos que también fueron aprehendidos para investigación. Atención, juzgaron a policía y su pareja, fueron condenados a 29 años por lavado de activos, tenían en una maleta 592 lucas y no supieron justificar. 5:59 la hora nacional.
2: 5:59 minutos, amigos oyentes. Fueron identificados los jóvenes asesinados en la vía Los Bajos. Uno era un pelado de 15 años, atento, y otro jovencito, otro adolescente. Los tres asesinados que fueron hallados en la vía Los Bajos de Montecristi ya fueron identificados, y uno de ellos tenía, dice la nota, 16 años. Familiares identificaron este día lunes 10 de agosto en el Centro Forense de Manta los cuerpos de Byron Josué Gorosabel Pingue, de 19 años de edad, Diego Steven Roca Flores, de 22, y Kenny Shair PF, de 16, hallado la tarde del domingo 9 de agosto con disparos en la cabeza en un camino de tercer orden, la vía Los Bajos Montecristi, sector que conduce al proyecto de la refinería del Pacífico, Cantón Montecristi, provincia de Manabí. Los cuerpos fueron localizados la tarde del día domingo 9 de agosto en el sector de difícil acceso sobre el camino de tercer orden, en la vía del proyecto fallido. Conductores que transitaban por la zona observaron los cadáveres y alertaron de inmediato al ECU 911. Unidades policiales se desplazaron a lugares para asegurar el área, realizar el levantamiento de los cuerpos y recabar evidencias preliminares. Según la información confirmada, Byron Josué Gorosabel Piñe, quien labora en una fábrica camaronera, fue hallado sobre el cuerpo de Diego Steven Roca Flores. A poca distancia se encontraba el menor Kevin Zahir PF. Los tres jóvenes eran oriundos del sitio cárcel en Montecristi. El día de ayer, lunes 10, los familiares se presentaron al centro forense, donde procedieron a la identificación formal de las víctimas. Personal de la Policía Nacional acudió al sitio tras la alerta ciudadana para realizar las primeras diligencias. Se procedió al aislamiento de la zona con documentos de fotografías y recolección de indicios que permitan esclarecer las circunstancias en las que perdieron la vida los tres jóvenes. Hasta el momento no se han difundido hipótesis oficiales ni se ha informado sobre posibles responsables. Las investigaciones se centran en determinar el móvil de reconstruir la secuencia de los hechos. Las autoridades solicitan a la ciudadanía cualquier información que pueda contribuir al esclarecimiento del caso o canales oficiales denunciar. El hallazgo se produjo en un sector de la vía Los Bajos, en Montecristi. Era vinculado al proyecto de la refinería del Pacífico. Amigos oyentes, que se ha convertido hoy en día en un área solo para abandonar cuerpos. Se han reportado hasta el cierre estas notas de detenciones. No se reportaron, dice esta información. Los tres jóvenes asesinados en la vía Los Bajos, Montecristi, ya fueron identificados. Uno, un menor de edad. 6:02.
1: 6:02, señores oyentes. La hora nacional que informa la voz del pueblo, la emisora más popular y atento, como de película de terror. 8 cadáveres fueron decapitados y fueron hallados en una mina ilegal en Pucará. En la provincia de La Suay, las víctimas correspondían a 7 hombres y una mujer. Los cuerpos tenían signos de desmembramiento y decapitación. Caramba, ¿qué es esto? Taitita Dios, parece una película de terror. 8 cadáveres con signos de desmembramiento y decapitación. Fueron hallados cerca de una mina en el sector El Carbón, Cantón Pucará, provincia de La Suay, el día domingo 9 de agosto. Además, en el lugar se encontraban 2 camionetas que también fueron incineradas. Un nutrido contingente de policías y militares, más conocidos como Papo, llegaron hasta el sitio para las averiguaciones por gusto. Los cuerpos correspondientes a 7 hombres y una mujer estaban enterrados en 2 fosas en una zona de vegetación de difícil acceso. 4 cuerpos en cada fosa, dijo Pablo Inga de la Policía Nacional, y agregó que las víctimas no tenían huellas de bala aparentemente y habrían sido atacados con machete. Como dicen aquí en el campo, le cayeron a filo. Las autoridades recibieron la alerta de los familiares de las víctimas, quienes previamente habían acudido al sitio ante la falta de comunicación de los parientes. Las víctimas fueron trasladadas al Centro Forense de Cuenca para la respectiva autopsia y trámites legales. La mina ya tendría funcionando 1 año y no tenía papeles para esa actividad, por lo que fue considerada como mina ilegal. Acciones militares dan cuenta que Pucará es un cantón apetecido por la minería ilegal, pues en los últimos años se han realizado 12 de operativos para desmantelar campamentos ilegales, en donde ahora encontraron el hallazgo de 2 camionetas incineradas y 8 personas desmembradas y también quemadas o incineradas o calcinadas, como usted quiera llamarle. 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Esta es la hora nacional.
3: Señor locutor, por favor, diga usted.
1: Las 6:05. Buen día a todos. 6:05, la hora en la voz.
3: Gracias, muchas gracias, muchas gracias, señor locutor.
1: San Juan de Manta, ¿cómo amanece la gente en San Juan? Buenos días, desayúnese con las noticias.

Atentos a la hora, 6:06 a.m. Es la hora nacional para la audiencia. Allá en San Mateo, la gente de Santa Marianita, ¿qué tal? Buenos días en este día martes. Ahora sí, iniciamos la semana de labores después del feriado. Ya estamos activos, listos en este nuevo día, en esta nueva mañana. Ya volvemos, ya regresamos, señores.

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0: 6 de la mañana con 14 minutos, 6:14 minutos, amigos oyentes, 6:14 minutos. Dice una información: 11 asesinados en el distrito Manta durante el feriado, dos de ellos menores. Aquí nos están contando, para mí, a la chica de la madrugada y al joven que también falleció.
1: Ya más, y a los en los ayeres, cactus. Pernales, porque ayer todavía fue feriado.
0: No, sí, pero me refiero al distrito Manta, dice la información, ¿no? 11 asesinados en el distrito Manta durante el feriado. En el país han habido algunos, en Manabí muchos. La información, amigos oyentes, para darles detalle o contexto de esto que se dice, amigos oyentes, un feriado se habría sangriento. 11 personas allá fueron asesinadas en el distrito Manta durante los 3 días del feriado, según los reportes policiales. De la última fue Iquere, amigos oyentes, Jesús, un menor de 15 años de edad, identificado así. Él fue interceptado y asesinado a balazo al mediodía del lunes 10 de agosto en la parroquia Eloy Alfaro. Los hechos se concentraron en Manta y Montecristi, y las autoridades de la policía mantienen las investigaciones abiertas para esclarecer las circunstancias de cada caso, sin avances públicos sobre responsable al cierre de esta nota. Lunes 10, por ejemplo, dicen, amigos oyentes, lunes 10, al mediodía del día lunes 10, Iquere Jesús M.A. de 15 años fue interceptado por sujetos armados en la parte posterior del cementerio de la parroquia Eloy Alfaro, en una calle de bajo tránsito. Según la policía, el menor recibió varios disparos, principalmente en la cabeza, que le causaron la muerte de forma instantánea. Su cuerpo quedó en la calle y el ingreso a su vivienda o camino a ella. Miembros de la policía, unidades criminalísticas, realizaron el levantamiento del cuerpo, que fue trasladado al centro forense de Manta para la autopsia correspondiente. Las diligencias continúan para esclarecer este caso. Poco antes de, en horas de la madrugada, amigos oyentes, una mujer aún no identificada, dice la información, ya fue identificada, falleció en el hospital Rafael Rodríguez Zambrano. Ella ingresó con varias heridas de bala y murió en el centro médico, dijo la policía. Según la información preliminar, fue llevada por un vehículo particular. La policía investiga en el lugar y las circunstancias del ataque. El cuerpo permanece en el centro forense de la ciudad de Manta. El día 9 de agosto, domingo, se registraron 5 crímenes de por la tarde, alrededor de las 16 horas. Fueron hallados los cuerpos de Byron Josué, Corozabel Pin, de 19 años de edad, Diego Steven Roca Flores, de 22 años de edad, Kenny Zahir PF, de 16 años de edad, en un camino de tercer orden en la vía Los Bajos Montecristi, sector del proyecto de la refinería del Pacífico. Presentaba disparos en la cabeza. Los jóvenes eran oriundos del sitio del cárcel La Noche, o en el mismo sitio La Noche, en San Eloy de Montecristi. Fue asesinado Víctor Arauz Mendoza, de 21 años de edad. Moradores del sector reportaron balas y haber escuchado alrededor de 8 disparos. Según las investigaciones preliminares, los autores utilizaron prendas similares a uniformes policiales. De Arau Mendoza era oriundo de Puerto Viejo y residía, amigos oyentes, en el barrio Santana. Poco después, en la calle 325 del barrio Santana, detrás de la escuela 26 de junio, fue asesinado Carlos Párraga. Vecinos indicaron que se escucharon más de 8 detonaciones. Un hombre que acompañaba a la víctima resultó herido y fue trasladado al hospital. El sábado 8 de agosto, el primer día del feriado, se produjo una masacre en una barbería ubicada en la calle 300 y avenida 231 de la ciudad de la 20 de mayo en Manta. Las víctimas fueron identificadas como Andrés Artiaga Cedeño, Kevin Fernando Mendoza y Víctor Manuel Lazarmiento. En la misma madrugada, en la avenida Flavio Reyes, fue asesinado Andrés Mendoza Borrero, de 35 años de edad, mientras se encontraba estacionado en una motocicleta. En todos los casos, unidades de la Policía Nacional, incluyendo la unidad de criminalística, realizaron el levantamiento de los cuerpos, y las primeras diligencias realizaron Los cadáveres fueron trasladados a los centros, al Centro Forense de Manta para la autopsia correspondiente. Las investigaciones se centrarán en determinar los móviles y las posibles relaciones entre los hechos. La serie de homicidios registrados en el marco del feriado por el 10 de agosto, fecha de conmemorativa de la independencia del país, amigos oyentes, ha dejado decenas o más de una decena de fallecidos en el distrito. 11, dice, para ser específico, en el distrito Manta, Montecristi y Jaramillo, incluyendo dos menores de edad. Yo le sumo ahí el de los cactus, porque sí falleció. 6 de la mañana, 20 minutos, abogado.
1: Señores, las 6 de la mañana con 20, 6 de la mañana con 20. Atento, y después de tanta tragedia se reportó un final feliz para Lucianita, la pequeña niña de 4 meses que fue abandonada en un hospital de Guayaquil. Ya está con la familia. Los abuelos maternos se harán responsables del cuidado de la pequeña de 4 meses que fue abandonada por una mala madre. Una noticia llena de esperanza puso fin a la preocupación por el futuro de Lucianita, una niña bebé de 4 meses de edad que había sido abandonada en un hospital en la ciudad de Guayaquil. Tras las investigaciones realizadas por la Junta Cantonal, se logró localizar a los abuelos maternos. La pequeña ya fue trasladada hasta el hogar de sus familiares, quienes asumieron gustosos el cuidado de la menor. Según se informó, los abuelos desconocían la decisión que había tomado su hija al dejar a la bebé en el hospital. Ellos indican que escuchaban las noticias sobre una niña abandonada, pero nunca imaginaron que sería su propia nieta, hasta que llegaron y le golpearon la puerta y le dijeron: ustedes son los papás de tal persona. Sí, la niña quedó abandonada en el hospital. Al reencontrarse con Lucianita, la recibieron con alegría, emoción y algunas lágrimas, marcando el inicio de una nueva etapa para la pequeña que había sido abandonada en un hospital por su propia madre. Lucianita ahora cuenta con el amor y el cuidado de los abuelos, quienes estarán a cargo de protegerla y acompañarla en su crecimiento. Las 6 de la mañana con 22. Las 6 con 22. ¿Qué pasará allí? Allí no veo presencia del Estado. Creo que debería haber estado el Estado presente. ¿Para qué? Y le voy a decir para qué.
0: La protección de las menores.
1: Una vigilancia total, vigilancia en el sentido de que la niña siga su proceso. A la final, secuelas psicológicas no va a haber porque es muy pequeña, pero su proceso alimenticio, su proceso de crecimiento, la vigilancia de que los abuelos cumplan con la menor, y más que todo la vigilancia de que la mala madre no vaya a llegar mañana, porque eso suele ocurrir. Ay, no, que estoy arrepentida, que yo no sabía, que es mi hija y yo amo a mi hija, después de que la dejó botada en un hospital. Por eso le indico, el Estado debería haber marcado territorio o hecho presencia en este sentido para mantenerse expectante. ¿Usted cree que mañana que aparezca la madre le pueden decir: sí, toma, llévatela?
0: Ya la vea bonita, crecidita, y vámonos.
1: No solo eso. Aunque usted no lo crea, la niña que fue abandonada por su propia madre, entregársela a esa mujer, usted está poniendo en riesgo la integridad de la niña. ¿Quién quita que mañana la desaparezca? ¿Quién quita que tenga un problema mental y por eso la abandonó y mañana con otro problema mental le haga algo a la criatura? O sea, hay tantas cosas que pueden ocurrir que uno tiene que pensar. Y digo, el Estado debe ser el que proteja a la menor, lógicamente con el cariño de los abuelos, con la supervisión de los abuelos, que le van a dar otro tipo de bienestar a la criatura. Son las 6 de la mañana con 24, 6 de la mañana con 24, desayúnese con las noticias en esta jornada.
0: Vamos a continuar, siga sumando de a tres abogado, ataque armado en un campeonato deportivo dejó 3 muertos y 2 heridos en Guayaquil. Se cuentan de 3 hacia arriba en este país. Atención, lo que comenzó como una jornada deportiva terminó en tragedia durante la madrugada del día de ayer. Amigos oyentes, en Guayaquil, un ataque armado registrado en el Camal dejó 3 personas fallecidas y 2 heridas, entre ellas una mujer. Según la información preliminar, el hecho ocurrió en el callejón Camal y la calle F, en el sur de Guayaquil, después del campeonato deportivo realizado durante la tarde. Las actividades deportivas comenzaron aproximadamente a las 16 horas y se extendieron hasta las 20 horas, según moradores o testimonio de los moradores. Después del campeonato, varios asistentes permanecieron reunidos en el lugar para conversar, compartir alguna que otra bebida y permanecer juntos durante las horas posteriores. La reunión continuó hasta que una camioneta de color oscuro llegó al sitio donde permanecían varias personas reunidas. Según versiones conocidas del vehículo, descendieron 4 hombres armados fuertemente, quienes abrieron fuego contra los asistentes sin medir palabra, según las versiones conocidas inicialmente. Los moradores alertaron sobre lo ocurrido y posteriormente llegaron agentes de la policía para iniciar la primera diligencia en el lugar. Amigos oyentes, la Policía Nacional mantiene abiertas las investigaciones para determinar cómo ocurrió el ataque registrado después de las actividades deportivas. Personal de la Policía Nacional acudió al callejón Camal y calle F para asegurar la escena e iniciar las investigaciones. Durante el procedimiento, los agentes levantaron 34 vainas percutidas de correspondientes municiones calibre 9 milímetros. Los cuerpos de las víctimas fueron trasladados al Laboratorio Criminalística y Ciencia Forense para realizar las pericias correspondientes. Las autoridades mantienen la recopilación de evidencias y testimonios para reconstruir la secuencia de los hechos ocurridos en el callejón. Hasta ahora la investigación continúa abierta y los agentes trabajan sobre los elementos encontrados durante la intervención policial en la escena. 2 de las 3 personas fallecidas fueron identificadas como Mauricio Castro, de 45 años de edad, y Jefferson Ramírez, de 34 años. La tercera víctima mortal todavía no había sido identificada hasta la elaboración de esta nota informativa, mientras avanzan los procedimientos para esclarecer plenamente su identidad. La mujer herida fue trasladada hasta una casa de salud después del ataque, aunque no se difundieron detalles adicionales sobre su condición. Los agentes policiales investigan actualmente el móvil del crimen y recopilan información sobre las personas presentadas durante la reunión deportiva. Entre la hipótesis investigada consta una posible disputa entre grupos delictivos que operan en la zona. Más muerte violenta, ataque armado tras un campeonato deportivo dejó 3 muertos y 2 heridos en Guayaquil. 6 de la mañana, 28 minutos.
1: Señores oyentes, la hora. La hora nacional, las 6 de la mañana con 28, las 6 de la mañana con 28 minutos. 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Las 6 de la mañana con 29, 6 de la mañana y 29, atenti a esta noticia. Un niñito le fue a llamar a la mamá, le dijo que le dolía la barriga y cuando se dieron cuenta era un disparo que le había caído la violencia. Arrancó otra vida inocente, el desgarrador caso de David. La delincuencia y la violencia armada ha vuelto a teñir de luto a una familia ecuatoriana en las Malvinas, allá en Guayaquil. David, un niño de apenas 5 años, cuya vida apenas comenzaba, se convirtió en una víctima más de la criminalidad que acecha a los barrios populares, donde ni siquiera el calor del hogar resulta un refugio seguro. El pequeño descansaba plácidamente en su habitación, compartiendo la cama con su hermano menor, cuando la tragedia golpeó de manera inesperada. Un proyectil letal atravesó el endeble techo de zinc de su vivienda e impactó directamente en su torso, provocándole una herida de extrema gravedad entre el pecho y el abdomen. En un acto desgarrador de inocencia y supervivencia, David logró levantarse con las pocas fuerzas que le quedaban para buscar a su madre. Entre sollozos, solo alcanzó a decirle que sentía un fuerte dolor en la barriga. Fue en ese desgarrador instante cuando la familia notó la mancha de sangre y, al levantar la mirada, descubrió el orificio por donde había ingresado el proyectil. Sin perder un segundo, lo trasladaron de forma inmediata, urgente, al centro de salud más cercano, pero desafortunadamente los médicos solamente pudieron confirmar el deceso de el menor.
0: 6:31 de Radar, de Regador a Historia. ¿Qué ocurre, amigos oyentes? Qué pena, qué dolor para los padres, abogados.
1: Qué pena. Las Malvinas en Guayaquil son sectores desprotegidos, zonas de suburbios.
0: Son casitas indebles donde el techo son de material de fácil ingreso.
1: Sí, de cañita. Qué pena lo de este menor. Qué pena. Y con su inocencia. Le decía a la madre que le dolía la barriga, pero era que había recibido un disparo que había entrado por el techado de la vivienda. 6:31
0: dice usted, y me va a permitir ni cómo refutarle la inoperancia, la inactitud, la desidia del gobierno nacional, que víctimas inocentes siguen cayendo como... ¿Cómo calificarlo a las personas como mosca? Que no sería el caso, pero pérdida de vidas humanas inocente, abogado.
1: Las 6:32 acá me...

Levántate a trabajar, que no te digan cuerpo vago. Vive gratis, mogollero. Come en balde mantenido. Así que ponte pila, levántate. Levántate a trabajar en esta jornada, en este día martes, inicio de esta corta semana que apenas tendrá 4 días. 4 días laborables, 6 de la mañana, 32 y 32 minutos. Desayúnese con las noticias. Fan Niveles, ¿qué tal? Buenos días, allá en el barrio La Libertad, con toda la familia, activos en esta mañana. Ya volvemos, ya regresamos, aquí en La Voz del Pueblo, la número 1.

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0: 45 minutos, 6:40. Y cuando uno se pone a hablar cosas, ¿no?
1: Se pone nervioso por gusto.
0: No sé, 45
1: una
0: minutos.
1: Una oportunidad de negocio que se le está presentando ahí junto a Freddy Kelly, hacer una sociedad.
0: Yo se la estoy dejando para usted, el jefe, que usted maneja eso acá.
1: Yo, como abogado, lo que hago es moldear la parte jurídica.
2: Usted que dice abogado, pide muy caro, ¿no?
1: ¿Ah?
2: Muy caro.
1: ¿Y 5 le parece caro?
2: Fight ten, dijo, 50.
0: Por la vuelta me parece muy barato 5.
1: Ah, pidió 50, pues. Ah, no, pues entonces vaya con la otra nomás.
0: Que se regala por una de esas, pero...
1: 6:46, 6 de la mañana, 46, señores oyentes, la hora en el país.
0: Oiga, le daba a conocer que Ecuador reportó 6 viviendas afectadas tras el terremoto en Colombia.
1: Se sintió en algunos lados. Oiga, me sorprende que aquí en Manta hay gente que dice haberlo sentido.
0: Así escuché.
1: Pero nosotros estábamos aquí y no sentimos nada. Uh-huh.
0: Y estábamos como a las 7 y un poquito más.
1: Y estábamos dando noticias y no sentimos nada. Uh-huh. Y estábamos 3 cristianos aquí. Entiendo que Freddy no sienta nada porque el man como anda siempre encurrinchado. A la final piensa que es parte de la Juma. Pero me sorprende, repito, mucha gente dice que, oye, que se sintió fuertísimo, que esta vaina, que la otra vaina. Uh-huh. Nosotros no sentimos. Sí se reporta que en zonas fronterizas con Colombia hubieron hasta daños, inclusive en Carchi. Y en Quito se sintió fuerte.
0: Por eso
1: la pregunta es, ¿qué está ocurriendo? ¿Qué está pasando? Ya fue Venezuela, ahora es Colombia, no hace mucho fue México también.
0: El denominado cinturón del fuego está activo, siempre se ha dicho.
1: Toda la vida estaba activo.
0: Siempre se ha dicho, pero ahora más.
1: Y nos preguntamos, ¿qué pasará? Si bien es cierto, han dicho que los terremotos ocurren promedio cada 100 años y nosotros vivimos hace 10 años uno. Quiere decir que tenemos que tener 90 años de tranquilidad, pero no lo sabemos.
0: No lo sabemos.
1: No lo sabemos. Por ahí hay unos falsos profetas de estos medios locos religiosos, fanáticos religiosos, le digo yo, que se ponen a decir cosas y buscan la oportunidad de pescar. Mire, los fanáticos religiosos parece mentira, son como disculpen, no les va a gustar lo que voy a decir.
0: Las personas no cuerdas.
1: No. Un nombre. No les va a gustar lo que voy a decir. Cuando, por ejemplo, alguien está sufriendo, resulta que a don Johnny Lucas se le perdió un familiar. Y usted dice, ayúdeme, este es mi número. No falta un no sé si hacerle mala fe o que le escribe, oye, yo sé dónde está, pero dame un billete.

0: O yo sé dónde está, pero tienes que darme esto. O sea, crean falsas expectativas. Los fanáticos, me refiero a los fanáticos religiosos, de la misma manera. Cuando ocurren estas cosas, aparecen que recibieron la revelación y que el siguiente país es Ecuador, por ejemplo. Que vengan acá a la iglesia porque aquí nos vamos a salvar.
1: Los clarividentes.
0: Nos vamos, no clarividentes, no, fanáticos religiosos.
1: Entre comillas, clarividentes.
0: Nos vamos a salvar. Repito, aprovechan la desgracia para crear una burbuja psicoemocional en cada uno de quienes sufrieron la desgracia. Y usted los puede ver en redes sociales. Los puede ver en redes sociales. Todo es impredecible. No sabemos si mañana le toque a Perú, le toque a Argentina.
1: Al mismo Ecuador.
0: Y si hablamos solo del cinturón de fuego, estamos hablando entre las zonas costeras. Ya ocurrió en Venezuela, que comparte zona costera con el Caribe también. Ya le pasó a Colombia y la gente dice, como viene de allá para acá, porque vino desde México, por ejemplo, México, estuvo en Venezuela, ahora en Colombia, la gente dice, viene bajando, de Centroamérica viene bajando. ¿Qué sigue al lado de Colombia? Ecuador. ¿Qué sigue abajo de Ecuador? Perú. ¿Qué sigue abajo de Perú? Chile. Y eso no deja de crear preocupación en nuestra comunidad. No deja de crear preocupación
1: en nuestra comunidad. Y teniendo en cuenta que la tierra se sigue moviendo. Recién hace poco, ayer se asistió uno de 3.4 en horas de la tarde en Santa Elena. Santa Elena se reportó, de acuerdo a la página del Instituto Geofísico, reportó un sismo de 3-4 puntos. Dice que se sintió, pero también lo que le decía, los daños que hubieron en casas en 6 sectores del país, viviendas de familias afectadas en Carchi, Esmeralda, Guayas, según dio a conocer la Secretaría Nacional de Riesgo en su cuenta X. Detalles de lo que sucedió, que afectó no solamente en el lugar del epicentro del terremoto en Colombia, sino afectó a otras ciudades, hospitales, centros religiosos. Cayeron como castillo de naipes, se dirían, y dejaron secuelas ya. Pérdidas materiales muchas, humanas, hasta el reporte que usted dio en la mañana, más de 100.
0: 132.
1: 132.
0: Mire, según el reporte del Instituto Geofísico, ya su página oficial, donde están todos los movimientos que han existido, el día de ayer solamente marcan dos. Uno a 12 kilómetros de Argelia, en Cauca, o sea, zona colombiana. Zona colombiana. Uno el día de ayer, de una magnitud de 6.7. Este fue fuertecito. Se originó sobre las... A ver, ¿qué hora tenemos aquí? La fecha... Sí, 12 del día, 35 minutos el día de ayer. Y anoche, señores, en la zona de Durán, provincia del Guayas, 3.4 marca es el resultado a las 21 horas con 24 minutos en Durán, de una intensidad de 3.4 a 13 kilómetros de la zona de este cantón ecuatoriano. Eso es lo que aquí registra con fecha 10 de agosto este par de
1: movimientos,
0: de movimientos que se habrían dado el día de ayer y que están registrados en la página del Instituto Geofísico. 6 de la mañana, 52, Dios bendiga a nuestro pueblo, ya nosotros lo vivimos. No estamos hablando porque nos contaron ni nada por el estilo. Nos tocó experimentar lo duro, lo lamentable, la crudeza de esta situación. Hace más de 10 años, 10 años y algunos meses. El 16 de abril del año 2016, 6 de la tarde, 58 minutos. Conocemos la desesperación que deben estar viviendo. Hay muchos videos rodando sobre la situación. Ya se reportan más de 132 personas fallecidas allá en la zona de la República de Colombia. Atento a la hora, señores, en el país, el tiempo nacional, la hora. 6 de la mañana, 53 minutos en La Voz del Pueblo, 6:53.
2: Gracias, muchas gracias. Muchas gracias, señor locutor.
0: Buen día, acá manda un mensajito. Buenos días, abogado. Dice, una preguntita, ¿cómo se toma el espíritu de Magnolio? Dice, una copita todas las noches antes de dormir. Se va a dormir, así una vez se toma un vasito de agua, alguna cosa. Tómese una copita de el espíritu de Magnolio a la persona que nos escribe solicitando ese dato informativo.
3: ¡Feliz cumpleaños!
0: Saludo allá en el sector de los Halcones para Onofre Mero, Freddy Kelly, que hoy está de cumpleaños conocido allá en el barrio. 90 años cumple, 90 años Onofre Mero, dice... Conocido de Kelly, 90 años. Dice, gracias abogado, póngase una música y dígale a Freddy Kelly que se ponga pila, que va a haber currincho gratis allá en los Halcones, en los Esteros.
3: ¡Feliz cumpleaños!
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0: 6 de la mañana 55 minutos. El tiempo en el país, hay más novedades en lo local.
1: Vamos con más novedades, amigos oyentes. 6 de la mañana 55 minutos. Otra vez hubo pausa en el sistema de agua potable.
0: Ya otra vez.
1: Dos días allá por allá el sector.
0: Oiga, me salió una planilla de agua carísima.
1: Le salió carísima.
0: Tengo que ir a la empresa a reclamar. Me ha salido $51.
1: Uy, está vendido agua.
0: Yo vengo pagando mes a mes a través de la aplicación bancaria. He venido cancelando el tema del agua potable. Mes a mes. No sé si es que no contabilizan no, la medición puede que se esté dando. Porque uno paga en el banco y aquí tengo los recibos. El último pago lo hice en el mes de junio.
1: Claro.
0: Pero recién acabamos junio, pues. Ya debería de ver un mes, pues. Pero claro, me sale 51.
1: Y de un
0: solo mes. Y justo en este último mes que no fue que no hubo agua, ¿se acuerda? Que como 20 días que no hay agua.
1: Claro, como 20 días, el mes pasado.
0: No, pues que. Y esto le puede estar pasando a mucha gente.
1: A muchas personas.
0: Ya hoy yo voy a reclamar,
1: por
0: a
1: eso, preguntar. No es que uno no quiera entrar en la tecnología o las facilidades que se dan a veces en los pagos, pero estos problemas de que uno tiene al pagar en línea o otra, muchas veces no se reflejan en los cómputos de la empresa, la central.
0: Es que, a ver, eso no puede no dejar
1: no
0: de
1: reflejarse. Pasar. Claro no que no
0: puede
1: debe pasar.
0: No dejar de reflejarse.
1: Debe ser
0: inmediato. Lamentablemente yo voy a ser directo, de repente tienes un personal vago que no hace todos los días la revisión, a ver qué nos pagaron en el banco, nos pagaron esto. De baja acá.
1: Claro, de baja.
0: Pero con CENEL no tengo ese problema. Y hago lo mismo.
1: Yo hago lo mismo, eso con CENEL. Ojalá que no, que se presente nunca ningún inconveniente.
0: Le repito, no sé si me está.
1: Le estoy cacheando. En la empresa de agua yo voy directo.
0: Con CENEL no tengo ese problema. No. Años cancelando el servicio eléctrico a través de la empresa CENEL por aplicación, por transferencia bancaria, y no tengo ese problema. No existe ese problema.
1: Es que no debería existir, lo dice, estoy claro, no debería existir, pero a veces, porque a mí me pasó ya en una oportunidad. ¿Se acuerdan que una vez vine aquí con el lloriqueo que me habían salido como 80 y tantos dólares en consumo de agua? Tengo que ir a pegar el lloriqueo, pues. Y no se reflejan a veces, dicen, no, que mire que lo pagó, que está aquí. Y a veces uno no guarda, lamentablemente, los recibitos, se le pierden. Cuando va a pagar, lo mete acá en el bolsillo y termina perdiéndolo o mojándolo cuando se lava la ropa. Entonces son ahí esas incoherencias que a veces uno dice, bueno, mejor lo pago en la ventanilla. Yo, como ando por acá y en la empresa de agua, pago ahí directamente. En él, si hago lo que hace usted, voy a cancelar a través de los puntos que se reflejan en la ciudad. 6 de la mañana, 58 minutos. En un caso le digo, no ha habido, bueno, al menos el sector acá, toda una comunidad ha señalado de que nuevamente el agua ha desaparecido. Esperemos que no esté pasando otra vez el tema de la bomba. En otro caso, el sistema eléctrico en el Ecuador, abogado, una nota que casi usted no las cree, está entrando, dice, en una etapa de mantenimiento y ampliación de la infraestructura para entrar o antes de entrar al estiaje y a los posibles efectos del fenómeno del Niño. La intervención que se está haciendo abarca generación, transmisión y otras instalaciones vinculada al suministro eléctrico a nivel nacional. Durante agosto, la Corporación Eléctrica del Ecuador, CELEC, reportó trabajo programado y preventivo en centrales térmicas e hidroeléctricas. Estas labores se suman a la intervención desarrollada durante el año para mantener la disponibilidad de las unidades de generación. Además, CELEC mantiene trabajos en el sistema de transmisión mediante proyectos que buscan ampliar la capacidad para transportar electricidad hacia distintas zonas del país. Las obras incluyen líneas, subestación, sistema destinado a atender el crecimiento de la demanda nacional. En Guayaquil, CELEC, por ejemplo, concluyó el mantenimiento preventivo de la unidad TG5 de la central termoeléctrica Enrique García, con una potencia de 96 megavatios. De la intervención corresponde a la unidad de negocio Electro Guayas. Las tareas incluyen también trabajo mecánico, de eléctrico, conservación de controles, sistemas principales y auxiliares de la unidad para optimizar el desempeño del trabajo. Según CELEC, estas acciones permiten preservar la utilidad útil de los equipos y mantener la continuidad operativas. Se han hecho trabajo en Tumuragua, también dicen, en Pichincha, en Imbabura. Según la CELEGE, este sistema aportará mucho al sistema general del país, de, en suministro también en Zamora, Chinchipe, Loja, Zamora, Santiago. Se han reportado o se levantan reportes sobre los trabajos que se encuentran realizando. Ahí por el estilo, hablan de los trabajos que se vienen realizando según CELEC. Amigos oyentes y abogado Leonardo Zavala dice que CELEC se prepara, o el sistema eléctrico se prepara para afrontar los posibles problemas de estiaje y fenómeno de El Niño. 7:01, 7:01.
0: Señores oyentes, 7:01, la hora nacional. Pese a que se habría restablecido la venta de cierta cantidad de megavatios desde la República Vecina de Colombia, se habla de un faltante que nos va a pasar factura. Se está hablando de mantenimiento, pero el tema no solamente en el país. A ver, aquí la película está clara. El tema no solo es mantenimiento. El tema aquí es generación. Generación. Señores, 7:01, la hora en el país. Oiga, vuelve la puerca. ¿Cómo no? Bueno, ¿cómo dice el refrán?
1: Vuelve la vieja al baile. Con el mismo traje.
0: Y con el mismo traje. El gobierno dijo que en Quito las cámaras de seguridad hay como 6 copias, 6 espejos. Lo mismo en Guayaquil, la misma película repetida. En víspera de calificaciones de candidaturas a la alcaldía. Parece que existe la desesperación porque no participa el señor Pavel Muñoz. Nuevamente lo mismo de Guayaquil se repite en Quito. No sé.
1: Le quitaron el sistema.
0: No creo que haya visto usted el sistema informativo. No creo que lo haya revisado ya.
1: Le quitaron el sistema, digo yo, pregunto.
0: No le han quitado todavía. No se anticipe que no le han quitado. Ya anunciaron.
1: Lo mismo dijo usted, por eso dijo.
0: No, lo mismo en la información, que lo mismo que dijeron en Guayaquil lo dicen acá. Van por el mismo camino. El Estado ecuatoriano, yo tengo que decirlo así de frente, yo no le voy a ocultar nada. En una desesperación por su inacción, busca matar un par de pájaros un solo tiro. Primero, amortiguar una situación electoral con el señor Pavel Muñoz, candidato a la reelección por la alcaldía de Quito, que los números le dicen este es el que va arriba y pare de contar. Segundo, la infraestructura que tiene la Corporación de Seguridad de Quito es igual a la que tenía Guayaquil. ¿Y qué buscan? Fortalecer a la policía, ya que no les ha dado. Le doy algo que no lo conseguí yo, sino que fue gestionado por otro lado. Y la policía es un pésimo administrador de bienes.
1: Lo destruye. O lo deja destruir.
0: Maizón, hay que decirle. No sé si usted conozca la historia de Maizón.
1: Maizón.
0: ¿No conoce la historia de Maizón?
1: No.
0: ¿No sabe quién es Maizón?
1: He escuchado ser Maizón.
0: ¿No sabe quién es Maizón?
1: No.
0: Chuta, usted es periodista de antaño aquí en Manta, oiga. La gente que está escuchando sabe quién es Maizón. Pero bueno, lo voy a dejar con la duda.
1: Déjale con la duda, sí.
0: La historia de Maizón ocurre con la gente de la policía. Tú le das un carro, le dan palo hasta que lo desbaratan. Y ahí queda botado.
1: Y después no hay inversión o renovación del gobierno.
0: Repito, el Estado busca decir, aquí estamos nosotros con la seguridad, con patrulleros ajenos, tomando el control de esto que lo consiguieron por otro lado. Y lógicamente, por eso digo, dos pájaros, un solo tiro, electoralmente, buscar la posibilidad de ver si lo quito de la contienda, o origino que salga de la contienda el actual alcalde de la capital de los ecuatorianos. Qué tristeza ver cómo este tema electoral particularmente se va llevando efecto de esta manera. A mí personalmente me causa lástima.
1: El gobierno se está apoderando de los bienes de los gobiernos autónomos o descentralizados, o los gobiernos pequeños. Sucedió en Manta, acá con la agencia de tránsito.
0: Por eso le dijeron.
1: Sucedió en Guayaquil.
0: Por eso le dijeron cripto dictador. Por eso le han dicho cripto dictador. Las autonomías son un papel higiénico. Las autonomías son un papel higiénico.
1: Papel de baño, dice.
0: Yo me río cuando ellos dicen, no, pero es que son autónomos. ¿Autónomos por dónde? ¿Autónomos por dónde?
1: De nombre. De nombre.
0: Quisiera encontrar la autonomía y no puedo.
1: Don Freddy Kelly tiene la autonomía allá en los paneles, pero usted a veces va y déjame que estás cometiendo tu cagada.
0: No, pero yo voy a ayudarlo.
1: Por eso, pero...
0: Porque él se duerme y todo lo demás.
1: Pero no hay una autonomía
0: Se general. Queda así, como paralizado, como zombie ahí.
1: Es que ahí es que dice el gobierno, no, este municipio está dormido.
0: Es como que le diga, si de autonomía, cuando usted dice algo y no creo que esté correcto, me voy a quedar callado para dejarle la autonomía, pues. Pero lo dice al revés, pues. O dice algo que de repente no es. Que no es la información actual, por ejemplo.
1: Ya, pero eso es libertad de prensa. Digo, ya
0: autonomía. No, libertad, no, estamos hablando como autonomía. Por eso. Allá usted me puede decir también es libertad de prensa que él solito maneja eso.
1: Libertad de movimiento, de trabajo.
0: 7:05 El tema es que, bueno, volviendo a la situación del Estado Central, ya hay algunas noticias circulando. El ministro del Interior apareció,
1: como
0: ahora
1: siempre.
0: Aparece ya como salvador de Quito, porque la última semana empezaron intervenciones policiales en la capital por las... Todo este detonante nace desde que mataron a uno y lo colgaron en un puente en la capital de los Ecuatorianos. Y esto jamás se ha visto en Quito.
1: Es que en Quito, que era un poco zanahoria, ya los hechos también han incrementado. Ha subido el tono de la criminalidad en Quito.
0: Siempre yo le he dicho a usted, y es importante, generar una sensación de que hay una actividad positiva. Cuando usted dice, chuta, ¿no? Que las salas de espejo, que no solamente el distrito metropolitano veía lo que pasaba en las cámaras, sino otros, pero no dice ni quiénes. Lo normal sería, a ver, acabo de detectar una sala de espejo en la casa de un señor Lucas que vive en la parroquia Luis Alfaro. Uh-huh. Con nombre y apellido, pues.
1: Claro.
0: Y muestre la sala de espejo. Pero
1: ¿dónde está?
0: Nos hemos acostumbrado a vivir de puro enunciados. Igualito que las impugnaciones electorales. Impugno porque el señor Johnny Lucas tal cosa. Pero nunca se prueba nada. Qué pena hasta donde hemos llegado. Pero bueno. 7-7. Me da miedo que el señor Lucas me vaya a decir como la vez pasada que qué coraje o qué animadversión. Me baso en lo que voy viendo y en lo que está ocurriendo y me da... Lástima de ver que el proceso electoral que viene va a estar connotado por todas estas cosas que usted está viendo. Tanto es así que me hace pensar que mañana gana Freddy Kelly y resulta que Freddy Kelly no va a ser el ganador legal porque debe una botella Currincho en la tía de la esquina.
1: Ya gana la guava.
0: Y vamos a poner a ganar a otro.
1: Está impugnado.
0: No a Freddy Kelly. Son las 7 de la mañana con 7, 7 con 7. La hora que el país, 7 de la mañana.
1: Oye, hablando de esa seguridad, el señor Daniel Noboa ayer se mandó una perlita en el marco de los 207 años, 17 años de independencia o del primer grito de independencia. Comparó la fecha del 10 de agosto con la recuperación de la seguridad en el país. La comparó. Imagínese. Dar ese primer grito de independencia libertario y ahora decir, estoy dando también acciones para decir libertad de la delincuencia. Algo así yo lo interpretaría. Oye,
0: yo me pregunto, ¿será que el señor no sabe lo que está pasando?
1: Claro, pues no, pues. Y una cosa es la gesta de los patriotas y otra es lo que podrían hacer los militares para darnos seguridad o la delincuencia, cómo nos
0: se está apoderando. La libertad podría ser que seamos libres de verdad, pues.
1: De verdad, pues, por eso le digo.
0: Porque estamos atrapados. Uh-huh. Porque ahorita en el Ecuador manda la policía, mandan los militares, pero mandan a su antojo y ellos ven a quién mandan y a quién no mandan. Porque más fácil es meterle un cachazo de escopeta a Johnny Lucas atrás de la oreja.
1: Pero es que la
0: un pillo.
1: Yo voy a la comparación, que es absurda.
0: Por eso le estoy diciendo.
1: Es una comparación.
0: Es una cosa. Y yo me pregunto, ¿será que no ve, no sale, no veo un noticiero? A la final en el noticiero dice, falta medicina del hospital, pero viene el funcionario y dice, no, presidente, eso es mentira, ese canal es mentirosísimo. Ah, entonces estamos bien. Estamos bien. 7:09, señores, la hora que el país, 7 de la mañana con 9. Ahora, o sea que ahora hay que gritar, viva la seguridad en el Ecuador, es lo que
1: viva
0: le logra.
1: Viva la libertad de seguridad, o algo así. Algo así, o viva la seguridad.
0: 7:09, señores, la hora que el país. Ya volvemos, mejor dicho. Ya regresamos con más detalles informativos. 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
1: Se lo lleve.
0: Pero no le dé currincho. No le paguen el flete con currincho. 7:10, ya volvemos, señores.

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0: Señores, saludos a todos ustedes. ¿Qué tal? Buenos días, bienvenidos a una nueva jornada informativa en este medio digital. Recién en el inicio laboral de la presente semana, después de haber pasado un fin de semana ligado a un día adicional por motivo del feriado del 10 de agosto. Hoy es el primer día laborable ya en lo que tiene que ver a la función pública. Los pobres sí trabajan, los pobres camellan. El que no trabaja sencillamente es el burócrata. El saludo a todos ustedes. Hay novedades de qué hablar, un feriado bastante amargo, particularmente en el distrito. Se reportaron más de 11 víctimas, hay un medio que dice 11, nosotros más o menos cuantificamos que son como 13 o 14. En lo que tiene que ver al feriado, y este número en el distrito que corresponde a los cantones Manta, Montecristi y Jaramijó, la cosa está terrible. En este feriado hubieron hechos violentos en las playas, ocurrió en la provincia de Santa Elena, en esta zona ocurrió y también ocurrió acá en la zona de Pernales. Un feriado que prácticamente deja saldos nefastos mientras el señor presidente de la República indica que ya se inauguró la seguridad en el Ecuador. Inclusive en una analogía, hace una comparación de que lo que celebramos el grito de la independencia, también debemos celebrar el grito de la seguridad en el país. Y yo me pregunto, ¿de qué seguridad estamos hablando? No sé si es seguridad política o qué, pero la seguridad común, convencional, de lo que ocurre en el día a día, de los hechos de violencia, de los robos y de todas estas cosas, esa seguridad no la vemos, no la palpamos, es imperceptible, no la sentimos. Yo personalmente no la siento, gracias a Dios no he sido víctima, pero veo a diario las noticias y no estoy sintiendo nada de aquello. Son las 7:22, señor Lucas García ya está con nosotros en esta mañana.
1: Una seguridad que causa miedo, abogado. El fin de semana anduve por la avenida Universitaria en la tarde, eso desolado. Qué miedo que daba transitar por ese sector. Y es lo que debe sentir uno ahora cuando va a las playas. Usted ya lo decía, en dos balnearios. Cuando está jugando en una cancha deportiva, haciendo deporte, u observando, porque en todos lados no estamos seguros. No estamos seguros. Se dio aquí el fin de semana, usted lo acaba de decir, feriado el día de ayer, en Pedernales o en la playa, en Cojimíes. Lamentablemente perdieron la vida 3 personas, una resultó herida. Un joven acá de 15 años nuevamente fue víctima de un ataque armado. Entre los jóvenes que
0: vamos con el
1: fueron
0: hallados,
1: ¿no? Acá también uno de 15
0: años. Ahí hay
1: una
0: imagen de un niñito como que llorando.
1: Sí, parece que
0: es. Por lo ocurrido, asustado.
1: Mire, el trauma, ¿no? El trauma de esos niños que están ahí.
0: Las secuelas que quedan después de eso, pero bueno. Lo peor de todo es que en un lugar público donde hay mucha gente, llegue y ocurren esas cosas. Ese niño está desconsolado allí. Hay una persona sentada, estaba en su sillita de descanso. Y más allá hay otra más, o sea, como que ahí creo que 2 son las víctimas ahí. Creo que 2 fueron las víctimas.
1: 3 reportaron
0: en la playa, el, 3.
1: Sí, 3 reportaron.
0: Y están todos sentaditos ahí porque estaban en la playa, lógico, están en la playa, están a,
1: claro, en la perezosa que le llaman, ¿no?
0: Una perezosa.
1: Silla de descanso.
0: O silla de descanso playero. Hay declaraciones de la Policía Nacional respecto a esto que ocurrió. Veamos en detalle qué novedades indican después de este lamentable hecho ocurrido en la zona de las playas. Esto fue en Pedernales.
1: Ajá.
0: En esta provincia de Manabí. Escuchemos qué dijo la policía.
2: Muy buenas noches, soy el teniente coronel Paul Eduardo Salazar Acosta, comandante del distrito Pedernales Jamba. Esta rueda de prensa tiene información referente a los eventos que se suscitaron el día de hoy, 10 de agosto, en horas de la mañana en el circuito Cojimíes, específicamente en la playa, donde 3 personas de sexo masculino perdieron la vida y una persona de sexo femenino fue herida a la altura del tobillo. Posterior al evento delictivo donde pierden la vida estas personas, los causantes huyen por el mar en una lancha color azul. Se realiza un operativo inmediatamente en coordinación con Marina, con helicóptero de la Policía Nacional, con las unidades policiales por tierra, tratando de evidenciar el paso con dirección a Pedernales y la ubicación de la lancha. Posterior, se logra establecer con unidades de inteligencia y policía judicial que en el curso de acción estas personas habían llegado el día de hoy en horas de la mañana, aproximadamente 8 de la mañana, desde la ciudad de Santo Domingo. Llegan 8 o 9 de la mañana, se instalan y sufren este atentado. En las investigaciones también nos arroja que pertenecen a la GDO R7. Es así que al verificar los antecedentes se puede establecer que las tres personas que perdieron la vida de sexo masculino tienen la primera 5 antecedentes por asociación ilícita y tráfico de drogas, son reiterativos. De la misma manera, la segunda persona también tiene 5 detenciones por robo, tiene y causas sujetas a fiscalización. La tercera persona llama la atención que tiene también 2 delitos y entre uno de estos es una alerta de Interpol. Es así que se activaron todas las unidades de inteligencia y continúan los allanamientos hasta este momento en coordinación con varias unidades que tenemos desplegadas también en la provincia de Santo Domingo. Por motivos de información y el resguardo de la misma, no podemos continuar con facilitando más información al respecto.
0: Bueno, ahí están detalles. Pero lo único que está diciendo es que las víctimas, que esto que el otro, me dicen que huyeron por el agua, pero no me dicen que los persiguieron, pues. Huir por el agua tampoco es tan fácil que digamos.
1: Claro, llegaron hasta qué sector, nos dijeron hasta dónde bajaron, fueron a Santo Domingo.
0: Oiga, ni siquiera han dicho si la lancha ya la encontraron botada, abandonada o algo por el estilo. Me queda debiendo el señor oficial de la policía. Yo pensé, cuando me dijo de que alertaron hasta el helicóptero, el aero policial, yo dije, bueno, va a haber resultado. Lamentablemente no lo expresó así, de esa manera como muchos esperaban. Esto ocurrió, repito, en la zona de Pedernales. Señores, aquí en Manta, un menor de edad en la parroquia Luis Alfaro en este fin de semana. Ojo, no le vamos a poner todos los hechos que ocurrieron, porque fueron varios, más de 11 aquí en el distrito. Pero como referencia a este, donde un menor de edad, 15 años tenía el joven.
1: 15 años.
0: 15 años en la parroquia de
1: Jesús. Iker Jesús M.
0: 15 años, el joven en la parroquia Eloy Alfaro pierde la vida también producto de varios impactos de arma de fuego. Nos preguntamos, ¿qué está pasando? ¿Qué está ocurriendo? Nadie nos contesta, nadie nos dice nada. Nadie nos ayuda a resolver la tremenda inquietud que tenemos de conocer exactamente qué es lo que pasamos. Y no estamos de acuerdo con lo que otros dicen, que se inaugura la seguridad.
1: Mire, 7:28. Y ayer también en el sector de los cactus, un hombre que fue víctima de ataque. En primera instancia se dijo que no había fallecido, ¿no? Pero el reporte final es que falleció. Y ahí no los cuentan el medio de comunicación que nosotros los... No seguíamos para hacer la nota, pero sí estamos haciendo un seguimiento.
0: Repito, vieron algunos casos que es imposible decirle, te los voy a poner todo.
1: Para contexto, una mujer también en hora de la madrugada resultó baleada, murió en el hospital.
0: Bueno, la hora, a las 7 de la mañana con 28, la parroquia San Lorenzo estuvo de fiesta en este fin de semana, 77 años. Ahí están las imágenes, chicas en caballo, chicas desfilando, colegios desfilando. Estuvimos ayer en la mañana en la parroquia, mire, estas andan en caballo, estas. Mire esa yegua.
1: Tremenda yegua, se le iba a decir, ¿no?
0: Mire, usted está mirando al caballo, le estoy diciendo la yegua.
1: La yegua, pues, al caballo los varones, la yegua son las mujeres.
0: No, ¿cómo que la yegua
1: son las mujeres? O sea, sí, me refiero a los animales, los cuadrúpedos. Mujer, pues, me refiero a los cuadrúpedos. No. Por decir, las hembras, caballo, las hembras.
0: Ve, ahí está su primo, el Tilín, ve, por ahí andaba metido. Se atravesaba en el desfile, se metía en
1: la bastonera. No lo saluda a usted.
0: No, porque después me preguntaba por usted, prefería evitar el conflicto ahí.
1: Pero usted es más famoso que yo.
0: ¡San Lorenzo! La parroquia, no te defiendas, cholo, que no puedes. Las chicas de los bomberos, bueno, rindieron homenaje a la parroquia. 77 años en San Lorenzo, con caballitos de paso, con desfiles de algunos colegios, entre ellos el emblemático colegio 5 de junio de nuestra querida ciudad de Manta. Son los detalles informativos que ocurrieron en este fin de semana. Repetimos, la parroquia San Lorenzo estuvo de fiesta. Vamos a ver ahora el terremoto en Colombia. Qué lamentable, señores. Ahí hay un video, gente que estaba así en la calle, parece que estaban en la iglesia y tuvieron que salir de la iglesia. Al ver el movimiento, al sentir el movimiento, se asustaron. Repito, nosotros ya vivimos esta tragedia del terremoto. Ya tuvimos nosotros, lamentablemente, esta misma circunstancia que los colombianos vivieron el día de ayer, nosotros ya la pasamos. Mira, ahí en media calle ellos esperando a que pase el movimiento y lógicamente asustados. Mire, la cúpula de la iglesia se vino abajo. Ahí está un video que prácticamente circuló en las redes sociales. Se dice 132 personas perdieron la vida y hay más de 500 heridos.
1: El último reporte, ¿no?, que tenemos son 132 personas.
0: El de la noche de ayer. Uh-huh. Y más de 500 personas con lesiones entre leves, moderadas y graves, pero todavía falta trabajar el día de hoy. Eso pasó en Colombia. Vamos a la pausa, ya volvemos y nos acompañará Jorge Zambrano Seño, exalcalde de Manta, para hablar algunos tópicos relacionados a nuestro querido cantón Manta.
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0: mañana, 34 minutos, señores, 7:34. Hoy invitamos al ingeniero Jorge Zambrano Cedeño, ex alcalde de la ciudad, para hablar algunos temas relacionados a lo que pasa en el puerto Manavita. Y hablar de estos temas también cuando justamente hay varias candidaturas que están procediendo a inscribirse para el próximo comicio electoral, que será en el mes de noviembre, en donde Jorge Zambrano tomó la decisión de no ser candidato. Había mucha gente que esperaba que él se candidatizara. Inclusive en algunas encuestas que circulan en redes sociales, todavía siguen poniendo el nombre de él, aunque él ya no está en eso. Ingeniero, buenos días.
1: Buenos días, buenos
0: ya
1: días.
0: Ya todo el mundo sabe que usted no es candidato y es un actor más del análisis de lo que ha ocurrido en la ciudad y tal vez lo que pueda ocurrir, ingeniero Zambrano.
1: Bueno, sí, efectivamente, en varias ocasiones que inclusive usted me invitó aquí al medio, La Voz, siempre dijimos que no íbamos a participar. Yo creo que cumplí una función durante 18 años, algunos criticando, otros apoyando, pero ahí está el trabajo que realizamos hoy día. Quizás, yo creo, por las conversaciones que tengo con múltiples ciudadanos, se entiende un poco más. En la época en que estábamos en el cargo, la ceguera de algunos que pusieron por delante
0: el celo político,
1: no tanto el celo político, sino más bien diría yo la oposición para captar una entidad, obviamente, que maneja recursos para la inversión, para la cosa pública, y que a través de eso algunos se benefician directamente. A mí me endilgaban cosas que ellos sí hacen y que nosotros no hacíamos. Es decir, nosotros siempre le dijimos a la ciudadanía: vamos a optimizar el recurso, hacer más con menos. No era un lema, era una acción, era una forma de administrar.
0: Y así lo hizo, concepto. Y por eso se hicieron muchas obras en la ciudad. Calles sin que eran crédito de polvo acabaron siendo de cemento.
1: Escuche bien.
0: Aunque dijeron que usted se enriquecía crédito con el cemento también, pues.
1: Por supuesto que por eso le digo, pusieron por delante estupideces que algunas personas lamentablemente creyeron y más le dieron importancia al hecho de que me grabaron en un momento dado que conversaban. Yo no hice declaraciones a naturaleza hablando de comer flores. Eso lo pusieron por delante como que fuera una ofensa al pueblo. Yo le defendí los recursos a la ciudadanía permanentemente, hasta con el hecho mismo de no tener ni siquiera chofer para el vehículo.
0: Chofer, guardaespaldas.
1: Son recursos que no se desperdiciaron en cosas fatuas, como sucedió posteriormente a mi salida, y bueno, eso ya la ciudadanía hoy día como que lo entiende un poco más, y ahora sí dicen, bueno.
0: ¿No viajaba usted ni a Quito para no hacer gastar billetes del municipio?
1: Pues no era necesario.
0: Pasajes aéreos y todo eso.
1: Hay gente que me decía, no tiene capacidad de
0: gestión.
1: De gestión. No, no tenía capacidad de negociación, que es diferente, porque los recursos que vienen de Quito, extra presupuesto, no vienen gratis, esos tienen...
0: Eso es lo que mucha gente tal vez no quiere creer, que anteriormente cuando te decían el diputado te consigue este billete, había que dejar un trocito también.
1: Un trozote, no es trocito, un trozote. Pero esas cosas no las aceptamos nunca y obviamente no tenía capacidad de gestión. Pero nosotros hicimos inversión pública con recursos de usted, de los ciudadanos, directos, sin créditos. En cambio, otros vinieron.
0: ¿A poco no tuvo ningún crédito usted cuando fue
1: alcalde? Prestaron dinero permanentemente para hacer obra pública.
0: ¿Nunca hizo crédito usted?
1: Uno solo, pequeño, que lo alcancé a pagar yo mismo.
0: ¿De cuánto fue? Si se puede saber.
1: $4,700,000 prestamos.
0: ¿Solo 4 millones?
1: El crédito mayor que le pedimos al Banco del Estado. Y ese crédito se lo utilizó para la Avenida de la Cultura, que insisto, nosotros mismos alcanzamos a pagar. Pero en otros casos se prestaron 40 millones, 50, etcétera.
0: 100 al Banco Mundial también.
1: Y 100 al Banco Mundial. Hoy día que estamos atorados con las deudas. ¿Por qué? Porque se prestó irracionalmente. El crédito per se no es que sea malo. Mucha gente necesita un crédito para emprender, para comprar su vivienda y todo, pero lo presta en función de su capacidad de pago.
0: ¿Esta exageración de crédito obliga a que se suban los impuestos para poder recuperar y poder honrar la deuda?
1: Vean los números, no es que obliga, es que ya obligó, no ni siquiera que para el futuro, sino que ya, hoy por hoy, los impuestos prediales en la ciudad son más altos, se cobran más tasas que no se cobraban en mi época. Recuerden ustedes, si acaso alguna vez le molestamos con tasas de operación, ¿cómo le llaman ahora? Tasa verde, una serie, tasa de seguridad, un montón de tasas que en la época nuestra no hubo. Y los impuestos prediales eran muchísimo más baratos. ¿Y cómo se logró hacer más con menos? Eso es lo que tiene que entender.
0: Se le puede preguntar, ¿por qué no quiso ser usted candidato? ¿Tuvo miedo a alguien? ¿A algún contendor? ¿Le dijeron no vaya? O sea, nunca le he preguntado eso yo.
1: Fue una decisión familiar, una decisión personal, en el sentido de que también uno tiene que mirar los suyos cercanos. Yo tengo 10 maravillosos nietos y un bisnieto, a los que están cerca los disfruto en altísimo grado. Y eso cuando uno está en cargo público es muy difícil, ¿no? Yo creo que perdí bastante de mis hijos, hoy día ya son mayores todos, pero en mi época de alcalde, mis hijos estaban muy pequeñitos y perdí bastante tiempo de gozarlos, digamos, como
0: padre. ¿No fue que Jorge Zambrano se cansó o se decepcionó? No.
1: En algún grado sí hay un grado de decepción.
0: Una inconformidad.
1: Una frustración porque yo pensé que estaba, entre comillas, ¿no?, orientando mejor políticamente hablando a nuestra comunidad. No sé si se acuerdan algunos de los que me están escuchando, o usted también, en mi época de alcalde, yo le entregaba al líder barrial copia, pero íntegra, de lo que se invirtió en una obra pública.
0: De los gastos que se iba a hacer, datos no técnicos y datos hacer, económicos.
1: No solo lo que se iba a hacer, sino lo que se hizo, porque uno puede presupuestar, pero al final se invierte más o menos.
0: Datos técnicos y económicos.
1: Con detalle, exactamente, pero como que eso...
0: Era una forma de transparentar.
1: Pues claro, la mayoría de la gente tiene el concepto de que como todos roban, no me importa con tal de que hagan. Sí, hay gente que sabe que le han robado mucho dinero y sin embargo sigue apoyando a esa persona que le hizo daño, porque dice que le dio la calle y él no le dio, usted lo pagó, que le dio una asistencia social, él no le dio, usted lo pagó. Entonces entendamos que ningún político le da nada a nadie, el político maneja el recurso de todos nosotros.
0: Es un administrador nomás.
1: Es un administrador, exactamente, que tiene que responder por lo que está... haciendo. Hoy en el Congreso Nacional se está debatiendo nuevamente la ley de repetición. Póngale cuidado a esto.
0: Pero eso está en la ley.
1: La ley de repetición, sí, hay una ley de repetición. ¿Qué significa? Que si yo cometo un error, no solamente de corrupción, sino que invierto en algo que no debo haberlo invertido, que me hizo perdí el proceso judicial o lo que sea, y hago perder dinero a la comunidad, yo tengo que responder. Eso debe ser así.
0: Pero eso está en la ley, pero nunca funcionó. Pues usted intentó construir un terminal terrestre por la zona Urbirríos, llegó a Estrada Bonilla, lo desbarató y construyó en otro lado. Y ahí nadie hizo derecho del uso de repetición.
1: No, pero así no funciona en esos casos. Porque la decisión de invertir aquí o allá, bueno, eso está dentro de una planificación.
0: Pero tumbaron una inversión económica que ya había, no, que era no. Plata de los mantenses.
1: Pues. No, todavía no. Es que no, en ese caso es particular. No, ese no es el ejemplo porque... El terminal terrestre tenía un estudio, sí, para hacérselo en la zona de lo que hoy día es el Colegio del Milenio, pero lo llevaron a otro sector. Eso no es el problema. ¿Cuándo se aplica la ley de repetición? Cuando yo tomo la decisión de invertir en algo que es improductivo. Vamos a suponer yo haga un monumento de 30 metros de altura y tengo prioridades de otro lado. Entonces, en ese caso, por ejemplo, ese tipo de inversión...

0: público, a un allegado político, lo que sea, eso se puede ahí también con esa ley aplicar ese tipo de sanciones.
1: Hay casos de trabajadores que cuando llegó un alcalde, te me vas para afuera sin previos procedimientos y después fueron reintegrados a los 5 años.
0: Y les tienen que pagar una indemnización.
1: Tuvieron que pagarle lucro no cesante.
0: ¿No? Ahí se aplica esta norma, claro. Porque
1: es un perjuicio para la ciudad, para
0: no
1: la
0: institución. No puedo yo, por capricho o porque no votó por mí, qué sé yo, votar a una persona nada más. Tengo que aplicar, como usted dice, el debido proceso para poder separar a alguien de la entidad pública. Entonces, todas estas cosas... Ha provocado gastos innecesarios y cuantiosos a lo largo y ancho del país.
1: Bueno, volviendo al tema de la alcaldía, usted sigue apareciendo en las encuestas. Pese a que ya no es candidato, todavía sigue apareciendo. ¿Qué quiere decir esto? Que la gente todavía lo recuerda, aunque usted parece que tiene otra percepción, como que lo han olvidado.
0: No creo que me hayan olvidado, porque yo siento el llamado en la calle y todo cuando transito por ahí. Pero... yo creo que mucha ciudadanía debe haber estado pensando que sí iba a aceptar a última hora, como dice que yo siempre hacía eso, ¿no? Yo no recuerdo haber hecho eso, pero yo no tomé una decisión y ya está. Pero
1: la gente dice que usted en los últimos días aceptaba su candidatura y por eso la gente tenía la esperanza.
0: Ahora hay que enfocarnos en lo que viene por delante. O sea, ya el pasado es pasado. Tenemos que mirar, porque yo soy un ciudadano más preocupado por la situación.
1: Usuario del sistema también, porque usted necesita del sistema.
0: Por supuesto, entonces tenemos que mirar hacia adelante. Me decía un pariente, por no dar el nombre, que fue a hacer un trámite en el municipio de Puerto Viejo y me dijo, oye, está igualito que cuando tú administrabas la ciudad, es muy ágil, muy rápido, buena atención, la gente está... Se la había activado.
1: Cero trabas.
0: Pero no dice lo mismo del municipio de Manta, porque este pariente está siempre haciendo. Se dedica
1: a la tramitología.
0: Venta y compra de bienes raíces. Entonces, como en ese caso se necesita hacer trámites permanentemente en las entidades públicas como notarías, registro de propiedad, municipio, empresas de servicio de agua, alcantarillado, de eléctrica, etcétera, para poder. Vender una propiedad para darle asistencia de un medidor de un servicio al cliente, etcétera, hay que ir a las entidades públicas, pero en nuestra ciudad eso se ha ido para atrás en calidad de servicio, que hoy día se ha burocratizado todo y eso también es una traba para el desarrollo, que tenemos que los ciudadanos empezar a exigir a la entidad pública un mejor servicio, porque no son dueños de nada el que está al frente de una entidad pública, son los responsables de administrar por decisión comunitaria a través de un voto, pero tienen que cumplir con eficiencia, con eficacia.
1: ¿Qué cree usted que hemos perdido en comparación con lo que antes funcionaba bien?
0: Y bueno, lo que les acabo de decir, o sea, un municipio que estaba en franco cambio hacia el lado positivo en cuanto a servicios, conceptualmente también se lleva la ciudad hacia un desarrollo cuando se construye una obra que genera interés de inversión, que fue lo que hicimos con la construcción de las avenidas nuevas en la ciudad. Después de las construcciones de las avenidas principales de la ciudad, atrás viendo la inversión privada. Es decir, este es el rol que juega el público en realidad, darle buen servicio a la comunidad para que el interesado en invertir pueda tener las condiciones para hacerlo.
1: Pese a que la gente decía que cuando usted hacía una vía era para enriquecerse.
0: Bueno, eso ya por gusto...
1: O sea, nunca entendieron lo que usted ahorita está explicando. No. Que detrás de una vía nacen inversiones.
0: El beneficio de la obra pública es para todos, no es para una sola persona. Cuando se construye o se construyeron las vías principales, se benefició a gente muy pobre inclusive, porque por ejemplo la Interbarrial atravesó territorios donde no eran inhóspitos, eran intransitables.
1: Barrancos, no había nada.
0: Y hoy por hoy esos terrenos que eran de gente muy humilde, gente muy pobre, se han beneficiado con la plusvalía, porque hoy tienen un local, lo alquilan, o pusieron su negocio, o construyeron una vivienda para vender, hicieron algo, entonces se benefició. Las obras que se hicieron, hay gente que dice que la zona de Barbasquillo es la zona pelucona, oye, ajá, de la ciudad, donde solamente van los ricos. Dice, no es cierto, allá también van los pobres. ¿Cuáles son los pobres que van allá? Los que van a trabajar. ¿Y por qué van a trabajar allá? Porque se vinieron las inversiones privadas.
1: Porque hay desarrollo.
0: Si no se hubiera provocado esa inversión,

0: probablemente esas fuentes de trabajo, que de la cual gozan algunos por lo menos, no hubiera. Entonces, entendamos el concepto de lo que significa desarrollo.
1: Por eso Manta se convirtió hoy en el polo de desarrollo de Manabí, pues.
0: Tenemos una ciudad, podía yo haber hecho lo mismo que tradicionalmente se hace, simplemente repavimentar las calles, o construir un callejón, o una calle angosta. No, nosotros fuimos a pelearnos, inclusive con algunos, para tumbarle su casa y poder ampliar la casa.
1: Aperturaron vías nuevas que hoy nos dejan un desarrollo. Por ejemplo, ¿qué sería de Manta si no hubiera la Interbarrial? La Avenida de la Cultura. ¿Qué pasaría con Manta?
0: No hubiera crecido. Manta no se hubiera desarrollado. Manta hubiera estado a lo mejor atorado igual. Vuelvo a insistir, ¿no? Las comparaciones son bastante odiosas, pero vea el desarrollo que tuvo nuestra comunidad de Manta versus las que tuvieron otras ciudades en la provincia que tuvieron las mismas condiciones financieras para poder provocar una obra que jale la inversión.
1: Después de su alcaldía, ¿se han aperturado vías en la ciudad?
0: ¿Perdón?
1: ¿Se han aperturado vías nuevas en la ciudad después de su última alcaldía?
0: No, para eso me refiero. Se dejaron, inclusive proyectos iniciados como la vía Santa Marianita, ¿no?
1: La dejaron botada.
0: 7 kilómetros de vía ampliada, sin subir la montaña, sino más bien darle la vuelta a la montaña, pero ampliada y recta, con ciclovía. Esa vía hubiera provocado un desarrollo turístico mayor.
1: Ahorita Santa Marianita fuera distinto.
0: Sería más desarrollada, porque tiene, habría habido más interés de inversión privada. Hoy hay inversión privada en Santa Marianita, uh-huh, pero tienen problemas los inversionistas con energía eléctrica, que no es municipal, sí, pero es un servicio, con el agua, el alcantarillado que todavía no hay, la vía principal de acceso está peligrosa, sinuosa, porque es una vía que la diseñó la Sémila, ¿no? Porque el animal fue el que abrió la trocha inicial, y lo que se hizo fue ampliarlo y pavimentarlo. Pero y está el proyecto en el municipio.
1: Ese es su último proyecto que está inconcluso allí. Que a usted no le dio el tiempo para seguir avanzando.
0: Que no dio el tiempo para terminarla, por supuesto. Pero
1: que los alcaldes que vinieron después de usted deberían haberlo avanzado.
0: Por supuesto. O sea, si se continúa un proyecto o un plan que, aunque no sea de mi agrado el personaje que estuvo anteriormente, sería más eficiente para una comunidad. Pero lo que sucede aquí, por ejemplo, se cambian los logos, se cambian los colores, como para borrar la presencia del anterior. Ahí sí se
1: lo que le dije al inicio, el celo político.
0: Eso sí es celo político, pero es absurdo, pues no tiene sentido eso, porque
1: lo mismo pasó con el terminal terrestre.
0: El ciudadano no va a preferir a un personaje porque el color es morado, porque es verde o porque es amarillo. No, el ciudadano va a preferir un político por el servicio que le brinda.
1: Pero lo mismo pasó con la terminal que usted pretendía construir. Decía que como usted tenía allí una urbanización de su propiedad, se iba a enriquecer, pues. Se la tumbó de ahí y se la hizo acá, en donde al lado hay propiedades del que era alcalde en ese entonces.
0: Usted siempre me anda picando.
1: No te lo ando picando, le estoy diciendo lo que ha sido la realidad y ha ocurrido.
0: Escuche, pero hay que tener hasta sentido común, ¿no? No ser tan absurdo, ¿no?, para hacer un comentario de esa naturaleza, porque ninguna residencia se va a revalorizar con un terminal terrestre al lado. Terminal terrestre es una infraestructura de movimiento de personas masivos. Entonces, si yo tengo bastante movimiento ahí, viene la informalidad, se genera para los choferes la prostitución alrededor de la terminal terrestre, porque los choferes andan de puerto en puerto y andan buscando su hembrita cada vez que llegan a un lado.
1: Para satisfacer sus necesidades.
0: Se van a negar algunos. Entonces se generan conflictos sociales al lado de una terminal terrestre cuando no se la maneja bien. Entonces yo no podía garantizar el manejo de la terminal eternamente. Mire lo que pasa hoy día con la terminal terrestre, que se empezó a hacer en una administración pasada. La terminamos, la dejamos, pero de lujo, la dejamos en óptimas condiciones.
1: Funcionando, operativa.
0: Se está descomponiendo eso de a poquito. ¿Por qué? Porque quien está al frente de esa infraestructura hoy día no le está prestando atención a lo principal, que es el mantenimiento, que es la promoción de los espacios comerciales, que es la buena operación, por ejemplo, los temas de los estacionamientos, eso, estaban ahí los equipos, era simplemente terminar estos controles para inclusive generar un ingreso adicional para la terminal terrestre, pero todavía está eso ahí hecho a mano, con papelitos, cobrando estacionamiento, prohibiendo. Es decir, todavía estamos como el siglo pasado, digamos, manejando una cosa que ya con la tecnología que tenemos hoy día se puede manejar con mayor eficacia, con mayor eficiencia. Entonces, ya eso es cuestión de conceptos con cómo se maneja una ciudad, ¿no?
1: Ingeniero, las fuerzas vivas de la ciudad, ¿cree que fueron cruel con usted cuando usted fue alcalde?
0: Cuando dice fuerzas vivas, ¿a qué se refiere?
1: Los grupos, cámaras de comercio, colegios, grupos colegiados.
0: No se puede
1: que a usted decir. Lo criticaban y después no criticaron a nadie.
0: No, a mí no me criticaron las fuerzas vivas. Me criticaron fueron los representantes de ciertos sectores que tenían intereses diversos a lo que nosotros estábamos realizando, ¿no? Por ejemplo, aquí en Manta hay intereses de algunas personas que están en negocios específicos y que quieren jalar inversión nacional o local a su interés nada más, ¿no? Entonces eso provoca también oposición, a veces irracional, gente que le saca provecho a los gobernantes de turno. Por ejemplo, si yo estoy cerca del gobierno y necesito un crédito del CFN, que es una entidad pública, y me lo dan, yo tengo que hacerme simpático con esa persona. Y para hacerme simpático con esa persona tengo que irle hasta contar chismecito para que me vea como que yo soy el que lo está ayudando y todo, ¿no? Bueno, ese tipo de cosas se dio, mucha hipocresía, digamos, en nuestra sociedad.
1: Porque hay cosas que hay que reclamar de Manta y nadie reclama, por ejemplo. Aeropuerto, por ejemplo. Usted es un analista político.
0: Aparentan defender los intereses de Manta, pero son los responsables
1: de la
0: desgracia de ciertas cosas. Por ejemplo, hágase un estudio usted mismo para que entienda un poco más profundamente la ciudadanía e informe. El proceso del manejo del aeropuerto, desde que nació, desde la época en que los primeros ciudadanos lucharon por construir el aeropuerto en Manta. Y hágase una historia.
1: ¿En qué época estuvo mejor?
0: No, ¿cómo se ha ido manejando? El puerto lo mismo, ¿no? ¿Cómo fue que nació? ¿Cuándo nació? ¿Cómo se lo manejó inicialmente? ¿A dónde se enfocó y todo? El puerto de Manta, yo recuerdo cuando era niño, era una infraestructura a través del cual se importaba muchísimas cosas. Yo veía importar papel aquí, rollos de papeles inmensos. La carga en esa época no era contenerizada, venía en bultos o en baúles y todas esas cosas de otra época, pero se importaban muchas cosas por el puerto de Manta. Hoy día el puerto de Manta es granero, es carrero, es
1: turístico
0: y por ahí ya. No hay una frecuencia de contenedores, porque dicen que no hay carga de ida, sino que solamente de llegada o viceversa, ¿no? Pero eso se dio porque la frecuencia se fue. Y no es muy fácil traer un... Ahí se aplica el cuento del huevo y la gallina, que es primero, ¿no? Ponme la carga primero y yo vengo con el barco. Y el de la carga dice, pon el barco primero y yo pongo la carga, porque no me puedo comprometer a decir, voy a poner la carga el mes de septiembre y si no hay suficiente y no viene, pues me quedo atorado, pues yo tengo que fluir con mi negocio. Entonces, es un tema que se deterioró por las decisiones de quienes estuvieron al frente de esa infraestructura, que provocó que se fueran las navieras de carga contenerizada.
1: ¿Usted cree que un alcalde debe tomar el toro por los cuernos en este tema portuario y aeroportuario?
0: Claro, pero es que no es una decisión local. Esa infraestructura se maneja nacionalmente. Entonces tiene que haber una suerte de...
1: Pero sí puede ser liderada.
0: Sí, pero tiene que haber una presión... inteligente, que la gente entienda, ¿no? Aquí, por ejemplo, el aeropuerto de Manta hoy día está siendo manejado nuevamente por la Dirección de Aviación Civil. Se conformó un grupo, no sé, dizque pro concesión del aeropuerto, no sé, nunca entendí qué fue lo que hicieron, pero o qué es lo que pretendían hacer. Por ahí se escucha que hubo una oferta de Corea para hacerse cargo, no sé qué. Puro cuento, sí, solamente... salen a decir que han hecho tal cosa como que fueran actos heroicos de haber provocado que le den la frecuencia Manta-Panamá cuando eso se venía pidiendo desde hace 20 años. No, el tema no es así. El tema no es que hay una decisión panacea que va a resolver todo mágicamente. La concesión de una infraestructura, sea de cualquier entidad pública, sea el puerto, el aeropuerto, lo que sea, no es la panacea. Eso no es que va a, mágicamente a desarrollarle ese servicio. El capital que se necesita para mejorar la infraestructura puede venir vía concesión o puede venir vía crédito o ingresos propios, como nosotros lo hicimos en algún momento.
1: Cuando ustedes cuando manejaron el aeropuerto.
0: Que en la medida que se va invirtiendo y se va mejorando el servicio, obviamente se aumenta también el negocio. Mira, hoy día, por ejemplo, el aeropuerto ya tiene un vuelo diario internacional. Eso genera tasas, ingresos para la aeropuerto.
1: Hay un reporte de un promedio de 2 millones de dólares mensuales de ingresos.
0: Cuando nosotros, bueno, no conozco, no puedo hablar de eso, pero cuando nosotros administramos el aeropuerto en una época anterior, durante 2 años y medio, cada periodo fiscal o contable generaba una utilidad superior a los 200 mil dólares anuales, y con vuelos nacionales, ni siquiera con vuelos internacionales. Hoy ya tenemos vuelos nacionales e internacionales, se entiende que hay más ingresos. Con más ingresos yo puedo esos recursos, optimizándolos, manejándolos bien, empezar a desarrollar la infraestructura que necesita un buen aeropuerto, las mangas,
1: Si tuviéramos autonomía en ese tema, pero nos maneja la Dirección de Aviación Civil, pues.
0: Correcto, si usted va al aeropuerto hoy día, tiene problemas en la batería sanitaria.
1: No hay ni papel higiénico.
0: El aire acondicionado, la banda transportadora se para. ¿Pero por qué? Porque la decisión no se toma en territorio, sino tiene que mandar a decir el que está gerenciando que le manden dinero o manden a arreglar la banda
1: transportadora. Ahí está la primera pregunta que le hice, ¿y por eso no deberían luchar los alcaldes?
0: Claro, claro, eso es tema de los alcaldes, como lo hicimos nosotros en su momento. Cuando lo del puerto, no sé si se acuerdan ustedes, pero en el tema del puerto nosotros siempre sostuvimos una sola teoría. Sí, la concesión, pero con responsabilidad para que el que venga a hacerse cargo de esa infraestructura se enfoque en lo que hay que hacer también alrededor del puerto para mejorar el servicio. Es decir, no solamente entregarlo, como en una primera concesión se lo entregó a una entidad internacional, y teníamos que darle como Estado ecuatoriano 55 millones para que ellos arreglen el puerto, amplíen el puerto. Entonces, yo le entrego mi negocio y encima tengo que darle al que le entrego mi negocio como arriendo, lo que sea, darle dinero para que él ponga más perchas o más productos, ¿no? Eso no tenía lógica, pero así se lo hizo.
1: Ya, ingeniero, viene un proceso electoral en el mes de noviembre. Hay algunos candidatos. No le voy a preguntar quién, solamente le voy a hacer la siguiente pregunta. ¿Cree usted que Manta, por el peso de ciudad que tiene, por ser ciudad portuaria, aeroportuaria, necesita un alcalde con qué tipo de perfil de experiencia? Porque aquí se promocionan desde bachilleres en adelante. Gente joven que de repente carecen de experiencia, pero ellos creen que son Bukele. ¿Cuál es su criterio?
0: A ver, no creo que sea por ahí el camino para análisis de la futura autoridad, porque puede no tener experiencia, puede no tener lo que sea, pero el alcalde per se no es realmente el gerente de la ciudad, no es el que toma decisiones absolutas. Tiene gente alrededor que le respalda en su gestión. Es decir, el alcalde toma las decisiones principales, pero quien ejecuta ya una situación es el que está al lado. Por ejemplo, yo ordeno una obra pública y no soy yo el que contrata ni que hace las bases del concurso ni nada, ¿no? Yo no analizo ni los documentos, simplemente ordeno. Pavimentese tal cosa, amplíese la avenida tal y lo que sea. Es decir, conceptualmente el que está al frente lleva a la ciudad a donde considera es lo prudente.
1: ¿Pero qué nivel de conocimiento, experiencia necesita ese alcalde?
0: Bueno, sí necesita la experiencia, pero si se rodea de, quien quiera que sea, se rodea de personas o personajes de buena intención, de capacidad y todo, puede hacer una buena
1: gestión. Usted cuando llegó a la alcaldía era constructor, pues sabía de construcción.
0: Lo importante, sí, bueno, pero...
1: Y ese fue su fuerte, sí, cuando inició la alcaldía.
0: Pero yo siempre he reconocido que aprendí a manejar la cosa pública también en el tiempo, porque no es lo mismo el marco jurídico privado que el público. Cuando estuvimos al frente, algunas cosas que yo propuse fueron retroalimentadamente cambiadas, porque los que están en el área específica de tal o cual cosa me iban orientando que eso no, es, uh-huh. no era lo más uh-huh. importante o prudente, sino tal cosa. Entonces también uno se apoya de los alrededores. ¿Qué es lo que tenemos que hacer nosotros en esta época de campaña? Es escuchar con atención.
1: ¿Qué proponen?
0: Lo que proponen, exactamente. No solamente dejarse llevar por la foto, el selfie, el regalo, o que es joven y bonito. No, esas cosas no. Eso ya no estamos eligiendo.
1: Proponer solucionar el tema del agua potable en 30 días, ¿es viable?
0: ¿Perdón?
1: Solucionar el tema del agua potable de Manta en 30 días, ¿es viable?
0: No, pues es una locura eso.
1: Imposible. Sí. No, a eso se refiere usted, aprender a escuchar lo que están diciendo.
0: Sí, a ver, el ejemplo del agua, ¿no? Que hay problemas con el agua. Alguien puede decir, yo lo resuelvo en tal tiempo, ya. ¿Cómo lo dijeron en otra época? También dijeron, hubo un candidato que se pintó la mano de negra también, ajá, diciendo, esta contaminación yo la resuelvo no sé qué tiempo. Y ahí está.
1: ¿Y todavía no resolvió nada?
0: No resolvió. Estuvo más de cuatro años ahí, cinco años, no sé qué tiempo estuvo ahí, pero no resolvió nada. Pero ¿por qué? Porque una cosa es decirlo, otra cosa saber hacerlo. Entonces lo que decía, preste atención a lo que le van a proponer y también observe con quién se rodea. Porque también si yo veo que el candidato que está ahí está al lado de una persona que ya cumplió una función
1: que ha sido
0: y que fracasó y que no tiene resuelto ni su problema personal, ¿cómo me va a dar garantía de que van a administrar bien las cosas? Hay que mirar todo, ¿no? Pero ¿qué es lo que sucede en campaña? Que solamente le paramos bola a lo que se dice, que sí, que es bueno, que es malo, que es ladrón, que no sé qué cosa.
1: Mire, por ejemplo, apoyando la candidatura de un ciudadano de Manta, yo escuchaba gente que decía, vuelven los conciertos. ¿Eso es beneficioso para esta ciudad?
0: No, pues sí hemos criticado el gasto innecesario en conciertos.
1: Pero hay algunos ciudadanos que piensan
0: ya,
1: así, pues.
0: Ya me acuerdo, por lo del gran concierto.
1: Pero, hay algunos ciudadanos que piensan así, pues, ingeniero. Usted le puede ofrecer entre una calle de hormigón para estar mejor y presentarle a un artista en la playa, ellos prefieren el artista.
0: Bueno, pues entonces ya no se queje, pues si prefiere eso pues y no quiere que le mejoren su calidad de vida, ese ya es problema también ciudadano, pues, o sea, que de educación política, ¿no? Decía un amigo, la estupidez humana no tiene límite, o sea, de repente podemos pensar que eso es importante. Hay gente que dice que los conciertos jalan turismo. Yo le digo una cosa, que los conciertos no jalan turismo, están equivocados. El concierto que quiere alguien ver, un artista, lo que sea, en otra época se lo hizo siempre privadamente. Yo recuerdo en mi época, muchacho, de uh-huh. joven, yo alcancé a ver aquí en Manta a Leonardo Fabio, a Sandro, Tormenta.
1: ¿Eventos privados que había?
0: Pero lo traían, alguien lo traía a un recinto, y no es que se pagaba una entrada carísima, porque era un recinto de masa, y entonces entre muchos.
1: Pero todavía sigue habiendo, pues.
0: Claro, entonces aquí lo que nosotros tenemos ya espacios donde se pueden desarrollar actividades privadas. De hecho, en la época que yo estuve de alcalde se trajeron también algunos artistas y fueron al estadio, la gente pagó.
1: Más bien miremos los de otro lado, preparando una ciudad con infraestructura, estamos preparando un escenario para traer artistas, correcto, pero que lo traiga la mano privada.
0: Correcto.
1: La mano pública, correcto, es para arreglar calles, aceras, bordillos, parques.
0: Excelente, excelente comentario. Ahora, si usted no tiene cómo pagar los 10 o 20 dólares que cobra la entradita, le sale baratísimo comprarse un
1: CD.
0: Ya no es CD, eso hay un chip que tiene 10.
1: No, en internet, en YouTube lo encuentra.
0: Oye, lo gratis en el YouTube. Claro. Entonces, no. Suena cruel, pero
1: suena duro.
0: Es la realidad. O sea, ¿por qué tengo que yo pagar el concierto? Yo como ciudadano, porque yo pago mis impuestos para que me arreglen la calle o me den agua. Pero yo tengo que financiar un artista para que tú vayas gratis a la playa a verlo. No, porque no es el alcalde que te pone eso. No es la autoridad que te pone el artista. No, entiéndelo. Eso lo pone usted.
1: Acabamos pagándolo todo.
0: Porque es mi dinero que está usándose para atraer al artista.
1: Porque si hay una empresa que dice que apoya, esa empresa tiene que recibir algo también a cambio del apoyo, pues.
0: No hay, ¿acaso el apoyo es gratuito? El apoyo tiene un cabo de que jala, pues, o sea, yo soy constructor, yo soy acólito de la obra pública, entonces de ahí saco, pues, o sea, no es que regalo nada, pero a la gente le encanta el cuento, le encanta esta cosa de que es gratis, no es gratis, todos los conciertos que se dan en la calle no son gratis.
1: Han pasado factura.
0: Se paga con el recurso de todos. Claro que cuando voy al malecón o voy a la playa con un artista, no hay nadie que me cobre ahí la entrada.
1: Pero parece que, esto del cuentito ha sido moda, porque por ejemplo en el tema del Megaparque, primero nos vendieron que era algo gratis totalmente para la ciudad, y eso va al descuento de los impuestos, pues, ingeniero Zambrano.
0: Eso es lo que hay que entender, que nada es gratuito en la sociedad. Por eso la Constitución debe ser reformada, porque ahí habla de gratuidad. No existe ningún servicio público que sea gratis. Eso se paga con los recursos de todos. El dinero proveniente del petróleo, que nos pertenece a todos, si se lo usa para cosas festivas, se lo están mal usando. ¿Sí? Por eso es que la norma debe, esta nueva ley que están, no es nueva ley, sino que esta ley que están recomponiendo, digamos, uh-huh, porque no la podían aplicar, es importante prestarle atención y apoyarla, porque va a obligar al administrador público a ser más eficiente.
1: Sáqueme una duda, ingeniero.
0: Si no, voy a pagar con las consecuencias futuras, ¿no?
1: Sáqueme una duda ya en la parte final, con su experiencia. Usted ha sido alcalde por varios periodos. La construcción del megaparque, por ejemplo, genera un impuesto general en toda la ciudad de mejoras. Uh-huh. O sea, se aplica en toda la ciudad.
0: Así es.
1: Mañana el que paga un impuesto en la parroquia de la Faro tiene que pagar un rubro correspondiente a las mejoras del megaparque. Ajá. Querría decir que esta obra, que fue una entrega de un recurso anticipado, no solo le cuesta a la ciudad, sino también al usuario.
0: Correcto, eso es lo que estoy diciendo. O sea, no hay nada gratis. Nosotros los ciudadanos pagamos el impuesto base, que es el impuesto predial. El municipio o los municipios del país no recaudan impuestos de consumo, ni de la renta de los negocios, ni los aranceles de importación, exportación. Eso es, todo se va a la Caja Fiscal Nacional. El único impuesto que el ciudadano paga a su municipio es el impuesto de la propiedad. El resto son tasas. ¿Cuál es la diferencia entre impuestos y tasas? El impuesto es que lo pagamos todos los que tenemos propiedad. Y la tasa, solamente el usuario que necesita vender o comprar una propiedad, por ejemplo. La tasa de alcabalas, o si yo abro un negocio, yo abro un negocio, voy a pagar una patente, un permiso de funcionamiento y cosas así. Es decir, o cuando voy a hacer un trámite para aprobar un proyecto, pago tasas. Entonces la diferencia entre el impuesto es que es para todos, y la tasa es para los usuarios específicos. Entonces, esos recursos que nosotros aportamos localmente son los que deben ser utilizados para que nos brinden los tres únicos servicios importantes que tiene el municipio. El resto no son del municipio.
1: Lo que la ley manda que el municipio provea.
0: Exacto. Tres son los servicios de responsabilidad directa de los municipios. Recoger la basura, higiene. Recoger la basura, barrer las calles, limpiar los parques, desbrozar los árboles, etcétera, higiene, todo lo que tenga que ver con limpieza, eso es responsabilidad municipal. Agua potable y alcantarillado, que se maneja con una empresa autónoma.
1: Ahora que la empresa ya la maneja.
0: La empresa cobra el servicio y todo, que si se lo maneja bien, es un monopolio, debería ser una empresa que rinde beneficio para la ciudad. Y el tercer servicio es la infraestructura urbana, que es eso, calles, aceras, infraestructura que necesita la ciudad. De ahí el resto no es nuestro, es nacional. La energía eléctrica, nacional. Telefonía, nacional. Seguridad, nacional. Educación, nacional. Salud, nacional. Todo es nacional. El resto nada más le corresponde a tres cosas a los municipios. Ahora, cuando usted va a desarrollar un nuevo sector en la ciudad, no solo necesita la calle, la acera, el agua, el alcantarillado y la recolección de basura. También necesita el centro médico, la escuela, el colegio y todo. ¿Qué hicimos nosotros? Si no atendía el gobierno nacional, tampoco nos pusimos a llorar y quejar. Abrimos unidades educativas en las zonas rurales, periféricas de la ciudad.
1: Más de seis, me parece que abrieron ustedes. Más de seis
0: unidades. Siete unidades educativas.
1: Siete unidades educativas. Okay.
0: También brindamos servicios de salud a través del patronato municipal y el geriátrico. No solamente con una receta, pues se atendió con especialistas. Se llevó con ayuda de fundaciones a mucha gente a operarse de la vista, de la vesícula, de cuántas cosas no hicimos. Gente que estaba con situación muy dura de salud, a través de las acciones de la fundación, de fundaciones, llevamos a Estados Unidos para que se operen del cáncer, de cosas más graves, ¿no? Es decir, que nos preocupamos también de la salud, de la seguridad, poniendo las primeras cámaras de control de,
1: El primer centro de monitoreo fue hecho en su administración.
0: Fue hecho aquí en el municipio, cuando no había ESCU 911. Entonces no nos quedamos de brazos cruzados esperando que el gobierno nos dé todos los servicios que le correspondía, porque no lo hacen bien. La educación está mal servida en nuestra comunidad, la salud también. Si nosotros tenemos cómo ayudar a que haya medicina en el hospital nuestro, empujamos, nosotros buscábamos la ayuda de hacer, la forma de hacerlo, quiero decir. Los niños de la calle se los rescató, se los educó, uh-huh. se los becó, le cuidó su salud. Hoy día muchos de esos niños de la calle que rescató el patronato municipal son profesionales de éxito en deporte, en música, en panadería.
1: Tienen una historia que contar.
0: Entonces hay un montón de acciones que se hicieron, pero no calculando el voto ni nada de esas cosas, sino sirviendo y entendiéndose la prioridad. Que obligados teníamos que traer un cantante. Nosotros traíamos cantantes nacionales. Con nosotros cantó Quique Vega, cantaron nuestros artistas nacionales, la música
1: nacional. Hacían festivales nacionales, las verbenas, por ejemplo. ¿Cuántos años que no hay una verbena en Manta?
0: No lo sé.
1: Pero ustedes lo hacían cada 15 días.
0: Y la gente se divertía. Mire, trajimos músicos a través de las embajadas. México, país que yo quiero mucho porque vivía allá 7 años, me dio el embajador de un momento un mariachi completito, pero que nos hizo casi llorar en la Plaza Cívica. Hicimos cosas interesantes y la gente iba ahí. Teníamos nuestros concursos de música nacional de Manta. Aquí había el JJ de Manta, por ahí un ya no debe ser tan jovencito, pero cantaba idéntico a JJ.
1: Promovieron la artista local.
0: Niños que salieron de nuestras escuelas, fueron a concursar en los canales nacionales de La Voz, esos programas que hay. Es decir, todo eso se hizo por Dios.
1: Hay un saxofonista que toca los diamantes y que fue producto de las escuelas municipales, en el grupo de los Diamantes de Valencia.
0: Ese es un caso entre tantos.
1: Apellido Franco es el joven.
0: Correcto, es un muchacho que hoy día le va muy bien y era un niño de la calle. Y salió bueno en la música, como muchos deportistas. Yo recuerdo también a algunos deportistas de un deporte muy caro, que es el velerismo, el optimis se llama, de los niños.
1: Deporte para gente de dinero.
0: Correcto, y que de ahí salieron niños de las escuelas municipales, que eran niños auspiciados por el municipio, pero de escasos recursos, que hoy día son exitosos, tenistas, ajedrecistas, efectivamente, tantos. Pero tantas personas.
1: Pero todas estas actividades ya están abandonadas, ya no hay. Es que ya no se fomenta.
0: A eso me refiero, preste atención a lo que le propone, porque ahí es donde se ve la diferencia, es la parte conceptual con que se manejan las cosas. Una inversión en educación. Teníamos 7 unidades educativas municipales. Los colegios de la zona rural eran municipales, como el colegio de San Juan, Porvenir y tantos más, ¿no? Esos colegios no son inversión de retorno. O sea, yo no le puedo decir a un profesor, te voy a contratar, dame el 10%. ¿No? Eso no se puede. Entonces, como no hay interés, no hay ahí cómo sacar nada, entregaron esos colegios a la entidad nacional. Y nosotros te estábamos educando con otro concepto también. El lema de los colegios era, educar es enseñar a razonar. ¿Por qué? Porque a nosotros nos educan memorizando.
1: Ajá.
0: Por eso es que somos
1: dígamelo todo al pie de la letra.
0: Claro, por eso es que somos medio ridículos. Aquí nosotros repetimos todo porque nos maquinaron así. Pero cuando se le enseña a una persona a razonar, ningún político le va a meter el cuento facilito a nadie. Le puede meter el cuento al que no razona, al que solamente dice de memoria. Ah, me dijo que va a pavimentar, yo digo que va a pavimentar. Ajá. Me dijo que me va a dar agua, yo digo que va a dar agua. Eso es. Se aprendió de memoria el discurso del otro y lo repitió. Pero si alguien razona, a ver, me vas a pavimentar, pero
1: ¿y cómo?
0: ¿Cómo? ¿Con cuánto? ¿Cuánto hay? Ya sabes
1: se
0: cuánto.
1: ¿Se puede, no se puede?
0: ¿Hay dinero, no hay dinero, hay recursos? Entonces, el que razona, no le meten el cuento así facilito. Es.
1: Totalmente de acuerdo, ingeniero. Lo invito para una próxima entrevista. Vamos a hablar de finanzas. Yo quiero hablar de finanzas en nuestro municipio. No puedo hablar del de Jaramillo, no puedo hablar de Montecristi, porque a nosotros nos atañe la ciudad de Manta, conociendo que viene un proceso electoral y el tema de las finanzas municipales está complicado. No hay tasa de recolección de basura. Están como que pugnando para poder equilibrar este tema. hay un municipio sobrepoblado en Obrero, hay un municipio que también mantiene deudas, y con usted me gustaría hablar, profundizar un poquito más en este tema. Muchas gracias, ingeniero, por habernos visitado.
0: Gracias también por la invitación. Un saludo a todos los que nos han escuchado.
1: Listo. Jorge Zambrano Seño, exalcalde de Manta, estuvo con nosotros hoy para hablar algunos temas relacionados a la ciudad. Nosotros volvemos mañana. Gracias a su sintonía. Buenos días.

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día a los oyentes de Radio La Voz 1570 AM. Hoy estamos 11 de agosto 2026. Con mucha información deportiva, ayer por la noche, cerrando ya la fecha número 24. Sorpresa en la Liga Pro, donde el Manta Fútbol Club le termina ganando al Deportivo Cuenca 2-1. 2-1 le ganó al Cuenca con un gol de Joaquín Vergés, algo que veníamos diciendo, ¿no? Más allá de que es un jugador con mucha experiencia en cuanto a los años, pero ¿por qué estaba o por qué tiene que estar en el banco? No sé por qué lo hacen jugar poco. Ingresó e hizo el gol y fue la figura, considerada la figura por el gol que hizo. El Manta sorprende a corta distancia con los seguidores. Ojo que ahí está Delfín, que tiene algunos partidos que no suma de tres, y Técnico Universitario también, que sigue perdiendo. Entonces, ahí está, y Orense, que se metió a la pelea. Y el Manta, cuidado, y el Manta se levanta como el ave fénix, o solamente fue esto, por ahí, un aborto de lo que sucede en el fútbol. No, le terminó ganando al Cuenca 2-1. A los tres meses viene a ganar el Manta. A los tres meses. El Delfín no pudo, en condición de local con el Orense, empató 1-1. Inició ganando el Delfín Sporting Club 1-1. Y está complicado el Delfín. El Delfín está complicado realmente. El Delfín está complicado y se sigue complicando porque no suma de a tres. Para el Delfín, por suerte, el técnico tampoco suma de tres. El Lorenzo tampoco suma de tres. Pero ojo con ese hexagonal. Hasta el de Melé está complicado también, que Melé también no suma de a tres. Entonces, hay cinco equipos que están perdiendo casi todos los partidos. Y el Manta, que está bien abajo, no es que respiró, no, está cortando distancia. Y juega el sábado a las 2 de la tarde el Manta con Leones del Norte. Tiene otra posibilidad, otra oportunidad para cortar un poco más de distancia. Lo lamentable es que el Delfín es el que está ahí a los lados, y el Técnico Universitario. Ojo que en ese hexagonal tendría que ir a igualdad de condiciones, porque si deja o va con mucha desventaja en cuanto a puntos, es complicado. También vamos a hablar sobre el tema de los equipos de segunda categoría y la Serie B. La segunda categoría, que inició ya su primera fecha en La Grecia, ganó en la provincia de Los Ríos 1-0 al Corinthians de Los Ríos. De visita ganó La Grecia. Mientras que el 11 de mayo en Puerto Viejo le ganó al Deportivo Santo Domingo. Este equipo es del Niño Moy. El Palmeiras de Junín ganó 3-1 a la Troncal. Hasta ahí bien los equipos manavitas. Y el que sí decepcionó fue el Politécnico, que lo golearon 6-2. Con el milagro Fútbol Club. De ahí, realmente, tres resultados favorables para los equipos de segunda categoría que van en busca de la clasificación, tomando en cuenta que clasifican dos por grupo de este hexagonal, o de los hexagonales. Iniciaron bien. Vamos a seguir con este tema, siguiendo más bien la segunda categoría, para ver cómo les va a estos equipos, a los cuatro equipos que representan a la provincia de Manabí en los hexagonales nacionales. En cuanto vamos a lo de la Liga Pro, resultados que se dieron, que de una u otra forma llamaron la atención por el hecho de que sorprendieron. Vamos con lo del día viernes, fecha, hubo un feriado largo. Antes se me pasaba, digo sí. La solidaridad para los hermanos colombianos por lo del día de ayer, ¿no? Lo sucedido, un terremoto ayer de magnitud 7.4. De 7.4, sí, en la escala de Richter. Lamentable, yo sentí el temblor acá, o el movimiento. Yo estaba en la parte arriba, yo vivo en una casa alta, y ¿sabes qué? Yo dije, esto es vertical, porque me movió con todo hacia adelante, y movimiento de algunos segundos. Inclusive yo llegué a pensar de que se repetía lo que sucedió aquí en el 2016 con el terremoto, que también en la parte de arriba me agarró a mí, porque fue un movimiento similar. Solo que cuando sucedió acá fue vertical y horizontal, fue un movimiento, acá solo vertical, pero sí fue constante por varios segundos. Entonces me asusté, sí me preocupé, me paro,
trato de abrir unas ventanas ahí para mirar que si es que era o era yo que estaba con el triglicérido jodido que me estaba hecho, pero no era, era realmente, el movimiento fue muy constante. Ya luego, a través de redes sociales, rápidamente la información se dio y fue un tema de mucha preocupación por el hecho de que se sintió en algunos países, Panamá, Perú, Venezuela, Colombia, el epicentro, y por supuesto Ecuador, ¿verdad? Movimientos leves en otros países, como en el Ecuador, pero en Esmeralda y Carchi sí hubo inclusive daños materiales de algunas viviendas, lógicamente por la parte, por lo que están un poco cerca a Colombia, ¿verdad? Donde fue el epicentro. Entonces, la solidaridad para con los colombianos, que hasta ayer, hasta anoche, perdón, se decía que iban alrededor de 130 fallecidos en la cuantificación. Lamentable lo que sucedió, porque algunas edificaciones se vinieron abajo, había más de 1,000 desaparecidos y viviendas también destruidas, colapsadas, entre ellos también edificios. Fue 8 y algo aquí en Ecuador, 9 y algo en Colombia, ¿verdad? Ya estaban laborando, por eso es que les agarró a algunos los edificios. Hay unos que ni siquiera alcanzaron a bajar, se mantuvieron ahí orando, rezando por la situación, porque hace poquito, lo más en junio, sucedió en Venezuela, ya hay muchos años en Ecuador, entonces más que todo la gente se acordó de lo que sucedió en Venezuela, donde la cantidad de muertos fueron algunos miles, ¿no? Acá en Colombia no se sabía con exactitud dónde y cómo fue la cuánto habían de fallecidos, pero ya luego la información a través del presidente electo, que era el portavoz, el mismo, como Estado colombiano, empezaba a dar los datos. Y también empezaban, luego de eso, la gente se presta para muchas cosas. Yo creo que en estos casos hay que estar unidos, más allá de la ideología política que tenga cada uno, más allá de las diferencias entre políticos, siempre...

no por campaña, no lo creo que lo haya sido. Yo escuché una entrevista del presidente electo cuando era candidato ya, de que decía que con el tiempo se dio cuenta y es practicante y al catolicismo ya, cree en Dios. Entonces cambió. La gente o la prensa colombiana, cierta prensa, como también mucha ciudadanía, decían que solamente estaba utilizando esa creencia para ganar votantes. Podría ser o no, sí, pero cargaba en una entrevista de como 5 crucifijos y cada uno tenía una interpretación católica que él la daba a conocer. Entonces estas cosas, más allá de las creencias religiosas, más allá de la ideología política, creo que deben de mantenerse al margen. Lo importante es la fusión de toda la ciudadanía para sacar adelante un país, para sacar adelante a las familias que han perdido todo. Lamentablemente hay pérdidas humanas, eso no se puede recuperar, hay que resignarse, pero sí extenderle la mano, porque también han sido perjudicados porque la infraestructura se la ha venido abajo, porque en este caso las personas que han fallecido porque se destruyeron algunas viviendas y algunos edificios, hasta catedrales, que eran catedrales patrimonios colombianos, también se vinieron abajo. Algunas que otras, ¿verdad? Entonces, la solidaridad, reiteramos, para los hermanos colombianos que deben de estar preocupados, más que toda la zona costera, Cali, que fue una de las tierras calientes, ¿verdad?, en Colombia, justamente donde se produjo parte de los mayores daños. Seguimos con lo deportivo, hay que tener calma. Yo lo decía ayer, si sabe, a usted, Freddy, usted estaba aquí y no lo sintió aquí. ¿Sabe por qué? Porque ya abajo está la base construida, ¿no? Yo pensé que aquí se había sentido más fuerte. Yo le dije, ¿será que usted estaba acostumbrado, ya estaba mareado? Ya, pues, es decir, ¿usted qué va a sentir un sismo de esa magnitud? No, para nada. 8 de la mañana con 46 minutos. El saludo especial para todos quienes nos siguen a través de Radio La Voz 1570M. Vamos con los resultados, como les había dicho desde el día viernes. El día viernes se jugó un partido, jornada por el feriado. Liga Deportiva Universitaria de Quito cayó 0-2 ante Independiente del Valle. Sigue Independiente ganando, no tiene rival aquí. El día sábado, Aucas le ganó 3-0 a Leones del Norte. El sábado, ¿sabe qué pasó también? Barcelona cayó en Guayaquil 2-1 ante el combinado de Macará, que está muy bien en la sorpresa del torneo. El Delfín Sporting Club con Orense empataron 1-1 en Manta. Y sabes que poca. No, yo le soy sincero, no pude ir. Estaba en un evento de mi sobrina, justo a la misma hora, no pude ir. Pero hubo gente, no hubo mucha gente comparada por lo que pude ver las imágenes en otros partidos. Es decir, las entradas que se están entregando, no sé si la gente habrá ido, o a veces no valoran lo regalado. Realmente que hay gente que no valora, la gente coge una, dos entradas y las dejan como que las guardan, como es para que las guarden. No, vayan al estadio, apoyen, vayan, solamente tienen que caminar si no tienen para el pasaje. Y si tienen para el pasaje, vayan en bus, porque si había transporte urbano por el hecho de que fue en la tarde el partido, pero no van la gente. Yo les voy a ser muy sincero, en mi casa me fueron a dar 4 entradas y las regalé las 4 entradas, y esas 4 personas yo me aseguro que vayan, porque son gente que le gusta el fútbol y que a veces no tienen los recursos, y se las entregué a 4 personas diferentes. Nada que darle de 2, de 3, no señor. ¿Por qué? Porque ya conocemos a alguno también lo que hace. Seguimos, Guayaquil City Emelec 0-0 el domingo. Oiga, que este Melé tampoco no pega una. Guayaquil City, Emelec. Otros partidos que fue el día ya lunes, feriado ayer, Técnico Universitario cayó en condición de local con Muchurruna 3-0. El equipo de Chango lo vapuleó al Técnico Universitario, 3-0. Mientras que ayer, otra de las sorpresas para mí, Libertad, es que esto le pasa siempre a la Universidad Católica. La Universidad Católica cayó 2-1 con Libertad de Loja, que viene ganando. Viene sumando, ¿sabe desde cuándo sigue ganando Libertad? Desde que el Pechón León se fue. Parece ser que había sido un tema de técnico. Y finalmente cerró la fecha número 24, Deportivo Cuenca Manta. Más de uno le hizo perder las apuestas. Yo conozco a 2 personas.

Que se lamentaron. Le voy a decir, el abogado Leonardo Zavala y mi hermano, solo ese resultado le faltaba. Pero la cosa no queda ahí, la cosa es que le estaban dando ya para que se retiren, pero el optimismo que tenían por el Cuenca, más bien no por el Cuenca, el optimismo en que Manta siempre pierde. Pero esta vez entró Joaquín Vergés, el uruguayo, le pega un zapatazo afuera y le termina metiendo el gol del triunfo en los últimos minutos. Dos buenos goles del Manta en esta vez. Así es que, así es. Ojo con eso. Ya vamos a darle, atento, porque la próxima fecha, y después ya vamos a darle la tabla de posición. La próxima fecha, jornada 25. Quedan 6 fechas. 6 por 3, 18. 18 puntos todavía para terminar la primera vuelta y para ver ¿qué distancia tiene Independiente del Valle comparado a sus seguidores? ¿Y qué distancia tienen los últimos como el Manta con sus seguidores? Porque el Manta está fregado. Si haya ganado, está complicado bastante. Y lo que se necesita es que en el hexagonal el Manta vaya con la menor cantidad de puntos de diferencia de los otros para poder pelear algo. El Delfín igual, que trate de sumar porque se está estancando. Y arriba, si Independiente saca 30 puntos de diferencia, ya no juega el hexagonal, ya es campeón. Oye, sería, yo no sé si sería una vergüenza a nivel internacional o sería un privilegio para Independiente, y creo que el formato y Liga Pro quedarían muy mal. Porque imagínese quedar con 30 puntos en un campeonato cuando se da la vuelta al mundo. Bien por Independiente, que decir no tiene rival o el resto son malos. O van a querer la Liga Brasileña y Argentina llevarlo a Independiente para que jueguen allá en sus ligas. Porque acá no hay rival, no hay rival para Independiente. Juega con muchachos, entra uno, sale el otro, igual, mantiene el mismo nivel. Juega sin presión, pero lo que sí es claro que Independiente año a año, sigue metiéndose dinero por venta de jugadores. Todos los años vende 1, 2, 3 o 4 jugadores. Bueno, vamos a la próxima fecha. La fecha 25. Que inicia justamente el día viernes 14 de agosto a las 7 de la noche, Independiente del Valle del Fin. Le sumamos 3 puntos más a Independiente. Yo soy súper pesimista cómo está el tema del Delfín, pero ya sorprendió el Manta, de repente el Delfín nos sorprende a Independiente, sería bueno. Delfín Sporting Club visita Independiente del Valle, esto para el viernes 14 de agosto a las 7 de la noche. El sábado a las 2 de la tarde, Manta Fútbol Club versus Leones del Norte. La gente que vaya, viene a ganar el Manta, de repente necesita el apoyo de la gente. Habría que ver, ¿no? Habría que ver cómo están los ingresos en cuanto a precios. Hágala como los que el Delfín hace, ¿no? Métala gratis, para que la gente vaya, porque la gente ni gratis va a veces. Manta Fútbol Club. ¿Sabe? Oye, Freddy, ¿sabes lo que me pasó? Oye, la gente es... Yo no, ya no sé cómo catalogarlo. ¿Sabe qué me dijo uno? A una persona que me preguntó sobre entradas. Me dice, yo voy si usted me regala una entrada y me encima $5 para el pasaje. Oye, no le di una cachetada porque estaba como a 2 metros. Imagínense hasta dónde llega la gente, ¿ah? ¿Eh? Es decir, no solamente quiere que le regalen la entrada, que está facilitando, sino que le des para el pasaje y para... Así está la gente hoy en día. No va ni gratis, o va si es que le das para el pasaje y para que come algo. Así están ahorita ya. Otro de los partidos que se juega el día sábado a las 4:30 de la tarde, Guayaquil City versus Libertad. La sorpresa también del campeonato Libertad Fútbol Club de Loja, que viene ganando algunos partidos a partir de que se fue el Pechón León al Delfín Sporting Club, que ahorita es técnico. El sábado a las 7 de la noche, Muchurruna con Barcelona. ¡Ay, el Acocha lo coge ahí! A propósito, Barcelona, se despidió el técnico de Barcelona. Ya, chao, hasta aquí no mal, chamo. César Farías se fue. Como también en Liga de Puerto Viejo, que empató el local. Atentos con esto porque se fue Duarte. Y el nuevo técnico es el mantense Carvajal. Carvajal. Esperemos le vaya bien a Carvajal. Tiene que ir a defender categoría porque se complica también Liga de Puerto Viejo. El día domingo a las 2 de la tarde, 16 de agosto, Orense versus Deportivo Cuenca. Orense en Machala con Deportivo Cuenca el domingo a las 2 de la tarde.
El domingo a las 4:15, el Club Sport Emelec en el campo, el con técnico universitario, este par de equipos que vienen rato sin ganar, de repente Emelec tiene la gran posibilidad ahí de sumar de a tres y seguir hundiendo a técnico universitario, o de repente empatan y se complican los dos, porque Emelec cuando tiene que ganar termina cediendo puntos. El domingo a las 7 de la noche, buen partido este aquí, Aucas versus Liga Deportiva Universitaria de Quito. Aucas en el sur de Quito enfrenta a la Liga de Quito. Y finalmente lunes, los dos equipos celestes, es el Macará con la Universidad Católica, se enfrentan, creo que en la Cocha, porque el Bellavista Ambato está suspendido todavía. El lunes a las 7 de la noche es este partido, lunes 17 de agosto. Así es que el Macará que viene a ganar, Católica está perdiendo otra vez de visita. Este es para la fecha 25. Siguen pasando el tiempo y siguen el tema de la situación complicada de algunos equipos. Vamos a la tabla de posiciones para que ustedes la conozcan, para que sepan cómo están los equipos. Independiente del Valle, ustedes siempre van a escuchar a Independiente del Valle primero porque ya nadie lo alcanza en esta primera fase. 61 puntos. Está por batir el récord Independiente, inclusive a nivel de Sudamérica, sí mantiene una ventaja sobre su seguidor de 22 puntos cuando termine el campeonato. Porque esa la tiene Colo-Colo en Chile en el 2007, me parece, ante Audaz Italiano de Chile. Le sacó 22 puntos. Acá tiene que Independiente marcar esa diferencia o un poco más para tener ese récord a nivel de Sudamérica. Independiente del Valle, 61 puntos. Macará está con 41 puntos. Macará 41 puntos. Es decir, 20 puntos le ha sacado al Macará, que está en segundo lugar por gol diferencia. Sí, señor. Y en tercer lugar está el Aucas con 41 puntos, también 20 puntos de diferencia. En cuarto lugar está la Universidad Católica con 39 puntos. A este le saca 22 puntos de diferencia. En quinto lugar está Barcelona. ¿Sabe cuántos puntos le saca Barcelona? Que está en quinto lugar con 35 puntos. Este le saca 26 puntos de diferencia. Imagínese. Y sexto lugar, hasta ahí los primeros seis, Liga de Quito con 35 puntos también, pero el gol diferencia lo mantiene a Barcelona en quinto. Hasta ahí, los seis primeros clasificados que irían a pelear los cupos a la Libertadores y a la Sudamericana, ¿en qué lugar quedan? Todo asegurando ya un torneo internacional. Los cuatro siguientes lo vamos a nombrar. En el séptimo lugar, Libertad de Loja, que se mete en la pelea porque tiene 33 puntos. En el octavo lugar, Leones del Norte, que iba bien, pero ha tenido un bajón en los últimos dos partidos, 32 puntos. En el noveno lugar, Mushurruna, 31 puntos, que se metió ya en el cuadrangular luego que estaba abajo. Y finalmente, en el puesto número 10, Deportivo Cuenca con 31 puntos, que perdió semejante posibilidad anoche, ¿no? De escalar, de irse al séptimo lugar, pero se queda con 31. Es decir, Manta no le ganó a cualquiera, le ganó al Deportivo Cuenca, que está bien ubicado. Hasta ahí, los cuatro que irían por un cupo a la Sudamericana. Vamos con los últimos seis. Los últimos seis que van a buscar no descender a la Serie B. En el puesto número 11, Guayaquil City con 29 puntos. En el puesto número 12, Emelec con 29 puntos. En el puesto número 13, escucha bien este número, 13, Orense, hasta rima, ve, 13, Orense, con 27 puntos. En el puesto número 14, Técnico Universitario, con 26 puntos. En el puesto número 15, penúltimo, el Delfín Sporting Club, con 24 puntos. Y en el puesto último, en el 16, el que está desahuciado, que lo dejamos como desahuciado ya, el Manta Fútbol Club con 17 puntos. ¿Sabe a cuántos puntos está el Delfín? A 7 y faltan 6 fechas. Está a 9 de Técnico Universitario y está a 10 de Orense. Entonces, faltan todavía 18 puntos por jugarse. 18 puntos. Entonces, así está la tabla de posiciones de esta Liga Pro 2026, jugada fecha 24, por jugarse la fecha 25, es lo que concierne a Liga Pro. Realmente hubo, como les menciono,
los resultados que le dije los horarios ya para que no haya ningún, a ver, déjeme ver que han cambiado. A ver, déjeme ver. Ya. La fecha 26, quiero darle nomás dos datos, un dato más. En la fecha 26 que se juegue, el Delfín tendrá que recibir a Aucas. Y esto lo va a jugar el domingo 23 de agosto a las 2 de la tarde. Y el Manta tendrá que visitar a Quito el sábado 22 a las 2 de la tarde a la Universidad Católica. Es decir, el calendario está complicadito ahí para el Manta, pero todo es posible. 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Aquí está Freddy Kelly por la mañana y Virgilio Vince por la tarde, y los sábados también en la mañana. El saludo especial para Edwin López, que nos escucha. Edwin López, colega,
Edwin López. Edwin López de Olas del Pacífico, Radio Olas del Pacífico. 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Ahí viste, si quieres ver la tabla de posiciones, cómo está de la fecha hasta la fecha 24, ahí está en Mar Deportes. 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El saludo especial para el economista Antonio Pazmiño, siempre trabajando por el bienestar de la mancomunidad de jubilados Manta, Montecristi y Aramejo. Más que un dirigente, el amigo de las causas justas. Vamos a la pausa, ya volvemos para también tocar los temas de la segunda categoría, que los equipos de Manabí, tres de ellos ganaron, uno lo golearon.

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0: 9 de la mañana por 14 minutos. 9 de la mañana, 14 minutos. Gracias a todos por continuar con nosotros. El saludo especial para la familia Paz, allá en el sector de la 24 de mayo. Saludo especial también para Héctor Sosó Moreira Vinces. Para todos, para Juan Pablo, para el amigo no vidente, para la dinastía Alonso, para Roberto Alonso, Alberto Alonso, Pepe, se sumó uno más, ya es Pepe Alonso 50 y 50. José Luis Alonso, Byron Alonso, y se me escapa ya otro Alonso, Alberto Alonso, que es también oyente y familiar de los Alonso, todos desde una familia de la dinastía en el sector de La Dolorosa. El saludo especial para ustedes, para el amigo Juan Pablo, para el amigo Juan Chávez, en el sector allá en la parroquia Luis Alfaro, en el barrio Jipijapa. Un saludo, y por acá, por cierto, déjeme verme, uy, se me había olvidado, por acá tengo un saludo, ¿sabe por dónde? Por la esquina del Pavo, diagonal donde vive el loco Eduardo Guevara. Siempre nos escucha, déjeme ver, para Carlos Santana, el saludo especial para usted y por supuesto para Rosa Alonso, también es Alonso, Rosa Alonso Santana, barrio La Esquina del Palo. Rosa Alonso Santana, a ver, déjeme por acá, Rosa Alonso Santana, déjeme, correcto, muy bien, el saludo especial ahí en la esquina del Pavo para Rosa Alonso Santana, hermana de Carlos Santana también, me parece, familiares. De ellos en el barrio, o en el sector más bien, de la esquina del Pavo, ahí poco cercano a donde vive, por la vivienda de Eduardo Loco Guevara. Así es que el saludo especial para ellos, que siempre están atentos a la estación de Radio La Voz 1570 AM. Saludo especial para ustedes, gracias por continuar con nosotros, gracias por escucharnos, gracias por apoyarnos de esa forma. Estando muy atento a todo lo que concierne al mundo deportivo. 9 de la mañana con 17 minutos. 9 de la mañana con 17 minutos. Quiero también enviarle un abrazo, por supuesto, fraterno, para la señora en los esteros, Mantuano, Freddy. Para la, los esteros, para usted que conoce los nombres,
1: ahorita Mantuano.
0: Ahorita Mantuano.
1: Señora Samira. Toñito Bonilla en Carolina del Norte.
0: Muy bien.
1: Argentina Mieles, no sirve Argentina.
0: Claro, Mieles, por supuesto.
1: Siempre ya escuchando Radio La Voz de Manta.
0: Muy bien, a Aurita Mantuano en el sector de los esteros. Salud especial para usted, señora. Todos los días ella está ahí, atento a Radio La Voz 1570 AM. Está en la sintonía. Así es que agradecidos también para toda su familia. A ver, los equipos de segunda categoría, les había dicho en la introducción. Iniciaron bien, tres de los cuatro. Ganó la Grecia de visitante al Corinthians 1-0. Este club 11 de mayo, que es favorito para ascender o luchar e ir hasta las instancias finales. Este 11 de mayo que tiene un muy buen equipo, un equipo casi de primera B, por no decir supera algunos equipos de la primera B. Hace poco se unió Lucho Caicedo, central que jugó en el Delfín en Emelec. Estuvo por Bolivia, ahora viene a 11 de mayo. Está Ángel Gracia, que jugó en Liga de Puerto Viejo. Salió de Liga e ingresa, quedó en el 11 de mayo. Entonces ahí hay jugadores de renombre. ¿Saben que el arquero es uno de los arqueros suplentes que ganó el Sudamericano Sub-20 en el 2018, me parece que fue esto, ¿verdad? Y luego quedaron tercero en el Mundial de Polonia, liderado por el técnico Célico, de esa camada de jugadores que han salido, del Niño Moy, de Plata, de Campana. Ese es el arquero suplente, porque el primero era Ramírez, ¿verdad? Y el otro arquero, porque fueron tres arqueros, es el que tapa en la Universidad Católica, el que lo banqueó Romo. Esos son los tres arqueros. Entonces, bien por el 11 de mayo, que es uno de los favoritos, ganó 3-0. Y el otro que ganó fue el Palmeira, que hace poco, la semana pasada, entrevistamos al técnico, al chino Moreira, que lo iría al Palmeira. Y cierto, en el Palmeira está Pedro Pablo Perlaza, lo contrataron a Pedro Pablo Perlaza, por ahí está. Versus la Troncal, ganó 3-1 el equipo de Palmeira, de Junín. Y Politécnico cayó en condición de visitante, goleado con Milagro Fútbol Club. Este Politécnico lo dirige Alfonso Obregón. Esos son los resultados que se dieron referente a los equipos de Manabí. Ya vamos a ver la próxima fecha porque realmente equipos de Manabí, sí, correcto. La próxima fecha de los equipos de segunda, porque también es importante, ya que están jugando los hexagonales y la gente está muy atenta a lo que suceda con estos equipos que siempre... a ver, se juega... ya, a ver, por acá no está... Iba a mencionar... Ah, ya, iba a mencionarles también sobre otro tema, pero ya vamos a ver sobre aquello, lo de todo el calendario de ascenso Ecuador, donde usted puede encontrar todo lo referente a los grupos, puede encontrar también el tema de los equipos. Ascenso Nacional, de la programación, ojo con esto, porque hay partidos que se juegan, hay otros que hay que estar atentos. Oye, Deportivo Quito juega, tenía que jugar, ya les doy el resultado, porque por acá me están preguntando, y sinceramente todavía no conocemos muy bien el tema. Los resultados están todos ya, los resultados que se dieron a nivel nacional, donde ya dimos a conocer los resultados de los equipos de Manabí en especial. La fecha la vamos a dar al día de mañana con mayor exactitud. Lo que sí también quería mencionar es la Serie B. Oigan, la Serie B está candente por un tema, porque hay equipos que están peleando en la parte baja por no descender a segunda categoría. Lo de el equipo de Liga de Puerto Viejo, ¿no? Es un equipo que pensamos que iba a tener otra suerte o otra actuación en esta primera B. Sin embargo, ya Duarte ya dio un paso al costado. Él mismo renunció, dijo: no voy más. Y fue contratado Javier Carvajal. Fue contratado Carvajal. Y eso nos pone a pensar, razonar, ¿no?, sobre el asunto de la Serie B, porque hay equipos que, para mí, realmente le voy a decir, no merecen jugar los hexagonales. ¿Por qué? Porque hay filiales que van a ser juez y parte. Juez y parte. Y eso va a dejar mucho que desear, muchas dudas, en ese sentido de cuando le toque jugar el hexagonal, y sabiendo que no van a, o el reglamento no les permite ascender. Entonces, sí creo que por ahí el tema... Van a quedar muchas dudas, y eso es preocupante. Eso es preocupante, dado que, por ejemplo, Independiente Juniors no va a poder ser de la partida y está puntero. Independiente Juniors tiene jugadas 20 fechas, 37 puntos. Van con los mismos puntos a un hexagonal. Los primeros 6 van por los 2 ascensos, los segundos 6 van por defender la categoría. 9 de octubre, 35 puntos, es decir, favorito para ascender. El Atlético Fútbol Club, 34 en el tercero. En el cuarto está Cuenca Junior, que también 31 puntos. Con 29 está Vinotinto. Y San Antonio, que no puede, tiene 27. Es decir, de los 6 primeros hay 2 filiales, tanto el primero como el sexto. Los 4 de en medio serían los equipos que pelearían por el ascenso. Los últimos 6, Cumbayá en el séptimo lugar, está con 25 puntos. con 23 puntos Santo Domingo y con 23 puntos Liga de Puerto Viejo. Santo Domingo en el octavo y en el noveno Liga de Puerto Viejo. Pero, ojo con esto, porque ya en el puesto número décimo está Gualaceo con 19 puntos. Y eso que le restaron 6 puntos, porque si no estaríamos hablando que estuviera 25 y estuviera por encima de Liga de Puerto Viejo y Liga de Puerto Viejo estuviera más abajo. Los dos últimos, el 22 de julio está con 9 puntos, que también le restaron puntos. Y último está Nacional con 8 puntos. ¿Por qué aparece Nacional todavía con 8 puntos? Porque todavía está en apelación los 6 que le habían restado por no pagar una deuda a los proveedores. Y por eso aparece todavía con 8 puntos. Pues este país todo sucede, ¿no? La legislación deportiva también. De mantenerse o de ganar la demanda y de no descontarle los puntos. El Nacional todavía, hay como el manta desahuciado a la última, pero faltan todavía, digamos que algunas fechas. ¿Por qué? Porque son dos equipos, están jugando ida y vuelta. Estaríamos hablando de 30 puntos, ¿verdad? ¿Por qué? Porque como son 12 equipos, juegan 11 y 11, 22 partidos. Faltan dos fechas nomás. Dos fechas. Estas dos fechas van a ser importantes para los dos equipos de abajo. Que claro, tendrían que sumar de a 6, por ejemplo, este 22 de julio para que alcance a llegar a 15 y que Liga de Puerto Viejo y Nigualaceo sume como para ir a un hexagonal ahí a pelear, ¿verdad? A decir, a intentar. Porque ahí lo del Nacional está casi imposible, casi imposible. Nacional es ya, es un finado que se lo lleva ya la carroza, que va por la calle principal rumbo al cementerio. Solo están esperando en la puerta el guardia o la persona que cuida el cementerio y que abre la puerta para que la carroza ingrese al cementerio y enterrarlo. Así está el Nacional. Y ojo, que eso que si es que llega a terminar el campeonato, si es que no antes no desciende por cuestiones de deuda. Este Nacional así está. Ya la carroza va muy cerca al cementerio. Es decir, ha avanzado ya más de la mitad del recorrido. Y por la otra calle, en la otra calle, va la otra carroza del 22 de julio de Esmeralda. También, así mismo va. Solo esperando de que le abran el camposanto, o por último, primero entra el Nacional y atrás el Nacional va a 22 de julio y los dos quedan sepultados en esta segunda categoría que es sumamente complicado por volver a ascender. Así está el tema de la Serie B, Liga de Puerto Viejo, que busca con Carvajales que intenten dos fechas. Mire que Liga de Puerto Viejo tiene 23 puntos, ¿verdad? 23 puntos. Tendría que ganar los dos partidos para llegar a 29 puntos. Tendrá que depender de otro resultado para poder llegar. Porque ya se van jugando 20 fechas. Y porque son dos equipos. ¿Y cuántos partidos son? 11 salida y 11 en casa, son 22. No hay más. Así está la Serie B. Vamos con la próxima fecha de la Serie B para que también los amantes de la Serie B o de los hinchas de Liga de Puerto Viejo que están muy atentos puedan conocer. Jugamos, juega la Serie B, atento. Está el partido para el jueves 13, buen número, jueves 13 de agosto. Tres partidos van a haber. A las 3:30 de la tarde, el Nacional versus San Antonio. A las 3:30 hay tres partidos, señor. Tres partidos hay a la misma hora. Ay, esta Serie B. Cumbayá versus Santo Domingo. Vino Tinto versus Liga de Puerto Viejo. Jueves 13 de agosto a las 3:30 de la tarde. Se lo repito, Nacional versus San Antonio. Cumbayá versus Santo Domingo y Vino Tinto versus Liga de Puerto Viejo. El día viernes a las 3:00 de la tarde juega 22 de julio versus Cuenca Juniors. El día sábado 15 de agosto a la 1:30 de la tarde, 9 de octubre versus Independiente Juniors. Este es el partido de la fecha Serie B, el primero con el segundo se enfrenta. Y finalmente a las 3:30 de la tarde, el sábado 15, Gualaceo versus Atlético Fútbol Club. Esa es la próxima fecha de la Serie B. Mencionarle en la parte final también que los octavos de final de Copa Ecuador sigue, continúa. Tendremos el 12 de agosto, mañana hay un partido, la Unión versus Aucas. La Unión versus Aucas, esto es el 12 de agosto, 3 de la tarde, mañana en el estadio de la Unión en La Tacunga. Y el día 13 de agosto, a las 3 de la tarde también, que estamos hablando el día jueves, Astillero Fútbol Club versus Aquilema Fútbol Club en el estadio Alejandro Ponce Novoa. Dos partidos por Copa Ecuador. Entonces vamos a estar atentos también de lo que suceda. Con Copa Ecuador, ya saben que el día 20 es el partido de Juventud Italiana, de Juventud Italiana con el Delfín Sporting Club. Hay que estar también, vamos a estar muy atentos con los precios, a ver si vamos a tener un diálogo con el señor ingeniero Pedro Cedeño, para conocer los resultados en cuanto al valor o a los valores y qué se van, cuáles son las áreas que se van a abrir para ese partido por Copa Ecuador de octavos de final, que es el último, sería el último partido de octavos, sería 20 de agosto que se acerca. Bueno, finalmente el Delfín Sporting Club sigue los trabajos en los geranios, trabajo físico y táctico, para luego ya enfrentarse al equipo de Independiente del Valle el día viernes. Nos vamos, si Dios lo permite, el día de mañana estamos con mucha más información, atentos, mañana estaremos con mucha más información de todo lo que acontece en el fútbol manavita, en especial con los equipos del ascenso. A ver si tocamos el tema ya mismo, me contacto con el señor Parral, técnico del 11 de mayo, a ver si mañana lo tenemos en diálogo con en vivo y en directo, es técnico el 11 de mayo. Si Dios lo permite, el día de mañana nos volvemos a encontrar. Pasen bien, cuídense.

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Amigos, buenos días, ¿cómo les va? Aquí estoy, Freddy, Alberto, Kelly Chávez, dándole gracias a Dios un día más con vida para estar con ustedes y trabajar en este medio tan importante que es Radio La Voz de Manta. Punto Diel, 1570 en amplitud modulada. Buenos días, amigos. Estamos hoy ya martes 11 de agosto, año 2026. Teléfono de Radio La Voz, 099-963-5011. Está el teléfono celular de Radio La Voz, 099-963-5011. Mi número es el siguiente, apúntelo. 099-33-33-067 para las llamadas normales, mensajes normales a través de WhatsApp y Facebook. Está totalmente habilitado mi número de celular, repito, 099-33-33-067. Buenos días, se reporta el centro de día de la gente que está en extranjero. Ahí está, Toñito Bonilla se reportó, Toñito Bonilla desde Carolina del Norte, Toñito Bonilla. ¿Qué tal? Pepito Guevara, Boris Basurto, Tomás Mantuano, Dani López Camarillo, Johnny Barcio, me están extranjeros. Se me ha perdido Richie en España, su querida esposa Moncita, sus hijos Dana Rodríguez, Eli Nil y su mamá Mercedes Alvia, Richie en España. Luis Alberto Gaso, esposa Ina Baglón, para Margarita Rey en Barcelona, España. Marinita Chinga, esposa Alfonso Pelá en Perú, Italia. Don Gustavo Rodríguez en Nueva York. En Estados Unidos está la señora Alma Quijije. Señora Alma Quijije, a su querido esposo Hugo López, ellos a Nueva Camanta, a Pepito Quijije y a Jimmy Quijín en Las Cumbres, amigos que están en el extranjero escuchando Radio La Voz de Manta. Para todos, bienvenidos. Este es el punto de día 1570 en amplitud modulada. 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

9:58 minutos en Radio La Voz. ¿Qué tal? 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Don Vicente Bailón, buenos días. Para el maestro constructor Luis Menojal, su hijo Henry Menojal, él con su esposa Gina Pillazagua y su querido hijo Luis Fabián Menojal. Don Luis Menojal en la calle 100 de la parroquia Tarqui. Barco Pesquero Yelizaba, el saludo para Eduardo Franco, buen mirador Eduardo Franco con su familia, escuchándola ahí en La Voz. Ramón Chunera Culebra, para Machalilla Carpeta y Mario Chunera Amor, amigos del barco pesquero Yelizaba. Y Ramón Espinales, su esposa Patricia Meros, hijo Yarixa y Viana Jesse, Jonathan Devi, su nuera Vanessa Zambrano, Sara Enchune Yumeri, su yerno Eder Massa, su cuñado Wilmer Meros, Escalinate Miguel Palmar, la familia de don Ramón Espinales con su esposa Patricia Meros, nos escucha en El Palmar. Ya son las 10 horas y un minuto.

Muy bien, amigos, ya son las 10 y 3 minutos. ¿Qué tal, mi gente? 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Ahí está Richard Gabriel, su papito Jorge Reyes, Jorge Llena, está en el cielo. Richard Gabriel, cachetada. Ahogado Frank Painor, gato Julio Macías. Capitán Gregorio Moreira Luca, Alvin en Santa Clara, vi el capitán Gregorio Moreira Luca, capitán Guineo. 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Ahí está. Richard y Gabriel, buen día para Pablito Rodríguez, esposa Melida Murillo, hijo Carlos Maribel, Daniel, Mario, Luis César Mari, nietos, amigos vecinos de Pablito, Pablito Rodríguez en Colorado, Pablito Rodríguez, el personal del BP Arenilla, a su capitán armador Pablo Mero, su esposa Ramona Raquel Anchuni Antón, su hijo David Ricardo Juan Pablo, Valentina Estefanía y Marcio, nieta Ingrid Johnson, el capitán armador Pablo Mero, Luis Mero con su querida esposa Juanita, Cecilia Yadira, Gabriel, Liliana y Maribella Mero Mantuano, Pepe López, su esposa Lamero, su hijo Juni Freya, Jerez Yumeri, en la ciudad de Costa Azul. Y también para el capitán Eduardo Mero, Eduardo Mero en Sevivienda, Julio Mero, David Mero, Ricardo Mero, la gente de Botelenilla escuchando Radio La Voz a esta hora, 10 y 4 minutos.

Muy bien, amigos, muy bien, muy bien, muy bien. Ya son las 10 horas, 10 de la mañana y 7 minutos en Radio La Voz de Manta. ¿Cómo le va? El saludo para Manuelito Ligado, su esposa Paula Chávez, soy Gabriela Yajaira Senia, M. Diego Chávez, Chinete, Maki, La Calina, Lucas, Fiorito, alguien. Manuelito Ligado de San Juan de Manta, Manuelito Ligado. Carlos Alberto Ligado, su esposa Alvita Ligado, soy Giancarlo con su esposa Elena Cedeño. Licenciada Yulisa Lisbeth Delgado, Maurito está en el cielo, señora Juana Delgado. Yandri Delgado, su esposa Marbeles, Daniela Delgado, su esposa Yuni Delgado. Los niños, Yaire, Yael, Ede, Jefferson, Yisael y también Don Rafa. Don Rafa, su esposa Maribel Delgado, Colón Vélez, Palito Delgado, Maestro Gal, Luca, la gente de San Juan de Manta, escuchando Radio La Voz, punto de aquí en el 70 de Plutón Modulada. 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Ahí está la señora Jenny Mendoza, don José Modesto de Mera, Juanita de Mera, Pistolita, Mayra de Mera, amigo Comedor Keila, en la calle 12, avenida 34, barrio Santa Marta. Y Pepito Reyes, el peluche de la esquina del Pavo. Pepito Reyes, despierte, Pepito Reyes, ya está despierto, ya me dijo que está despierto, Freddy Kelly. Así que Pepito Reyes, en la esquina del Pavo, escuchando Radio La Voz, punto de aquí en 70 de amplitud modulada. Y le tengo un saludo para Pablito Rodríguez, su esposa Melida Murillo, sus hijos Carlos Maribel, Daniel, Mario, Luis César, Mario, nieto de mi vecino, Pablito Rodríguez en Colorado, 19 minutos.

Muy bien, amigos, ya son las 10 y 12 minutos en Radio La Voz. ¿Qué tal el personal de Voz Trenilla? Su capitán hermano Palomero, su esposa Ramón Arquela Anchuni Antón y su hijo David Ricardo Juan Pablo, Valentía Estefanía Aymar. Y señor Tangería, yo soy el capitán hermano Palomero. Luis Mero, consejero de esposa Juanita, su hija Yadira, Gabriel, Liliana y Maribella Mero Mantuano, Pepe López, su esposa Damiro, su hijo Junifre, Yajairi, Yumeri, en la zona de Costa Azul, capitán Eduardo Mero en su vivienda, Julio Mero, David Mero y Carmero, la gente de Voz Trenilla con su capitán hermano Palomero, escuchando Radio La Voz. Y también para el capitán Pedro Alcolguín, que labora en la empresa Nisa de Pozora, capitán Pedro Alcolguín, su mamita Mercedes, quien la esposa abogada Mariela Vázquez, su hijo Brita de Estefano, Oliver y Onú, la familia del capitán Pedro Alcolguín. Buen día al capitán Lidio Sosa, su esposa Jennifer Quijíes, su hijo Seila Endecriste, capitán Lidio Sosa, y su hermano el capitán Huacoso. Señora Jacqueline Flores, su esposo Eduardo Quijije, también para la señora Valeria Quijije, a su querido esposo Argenio Cruz, sus hijas Bielka, Valesca, la quinceañera de septiembre, y también la niña Sofía Cruz Quijije, cumple 5 añitos este 24 de agosto. La señora Silvana Flores, la pinta de la niña Santa María, señora Jennifer Quijé, señora Jacqueline Flores y señora Silvana Flores. Licenciada Katy Quijé Cedeño, a propósito, ayer cumplió años su esposo, el biólogo Jorge Cedeño, ya me dejó mi parte de torta. Gracias a la familia del biólogo Jorge Cedeño, a todos seres queridos, su esposa, la licenciada Katy Quijé Cedeño, su niña Catherine Lupita, allá están los buenos amigos. El guapo Ramón Quijije, Esmeralda, señora Ángela Flores, también a su esposo, señor Daniel Moreno, señora Angie Moreno, ¿qué tal Fiorella? Yanalí Moreno Flores, en Esmeralda, el guapo Juan Carlos Flores, su esposa y Zambrano. Buenos días para Maelo Morena, su querida esposa, también su hija María. Johnny Flores, su esposa Mónica Castro, su hija Shakira, su hija Joanny, Johnny Flores, divino niño, el cuadro con palito con su esposa Marianita Kimi, Reinaldo Flores, su esposa Erika Kimi, para Heidi, para Erika, para Reiki, y también para Juve Hermero, para la Rasque Juanito, y también para Jorge Flores Coque, con su gran amor Dayanara. Gracias a la familia Sosa Quijije, la familia Quijije Flores, como no, a la familia Cruz Quijije, a la familia Cedeño Quijije, que ahí festejaron compañero de biólogo Jorge Cedeño. Para todos ellos, un atento saludo. Ahí está la canción que le gusta a la señora Valeria Quijije, La Santa y la Diabla, Alexis Escobar.

Son las 10 horas y 18 minutos en Radio La Voz de Manta. Don Genaro Delgado, su esposa Lucía Macías, hijo Paola, José Maricruz, Barón, Chene, Miguel Macías, su lleno de Guremera, su nivel de sexo, su de Cali, Mike y la familia. De Don Genaro Delgado con su esposa Lucía Macías, don Alejandro Mantuano, su esposa Anita López está en el cielo. ¿Qué tal René, Fabián, Jenny, los nietos Aldair, Adamari, Mila, Alejandrita, Alicia y Ari, la familia de don Alejandro Mantuano? ¿Qué tal Tomás Mero el Peje? ¿Cómo te va a tomar Mero el Peje? Barrio Miramar, Tomás Mero el Peje, su esposa María Espinosa, sus hijos Darwin, Joana, Justin, sus nietos Elke, Cristo Mayerli, su yerno Cristóbal Mantuano, Barrio Miramar, Tomás Mero el Peje. Pablito Espinosa, Barrio Miramar, ¿qué tal? Marcelo Pillazao, su esposa María Espinosa, don Pedro Espinosa Pillazao, su esposa Anita Catagua, Alberto Espinosa Carabalí, su esposa Xenia Cañarte. El saludo para la familia Pillazao del barrio Miramar y también para la familia Mero Espinosa, gente chévere que nos escucha el barrio Miramar de la parroquia de los Esteros. A esta hora, 10 de la mañana y 19 minutos.

Laura, amigo, Laura, Laura, son las 10 de la mañana, 22 minutos. ¿Qué tal, tío Chacho La Guava? José, con amigo García Guava, su familia, pasa adelante. Sí, down, please, por favor, sí. Siéntese, buen día, good morning. Ok, que nos visita un amigo por aquí en los estudios de Radio La Voz. Ahí está tío Chacho La Guava, José Olmedo García Guava, su mamita Bolívar, mero Cedeño en Tarquín. Ramoncito está en alta mar. Ramoncito, su mamita, ahí está, anda con el capitán Chueco en pesca. La señora Isabel Mero del Palmar, para Carlos Bernay, Verónica, Karina y Jacqueline allá en el Palmar. Y, por supuesto, para Juanito Marquín Tarque, su amigo José Mendoza, Barro Santana, no Montecristo. Juanito Marquín, su Juan Manuel, Juan Arturo, Maribel, Gladys, dice Marquín, Juanito. Marajín en Tarqui. Buen día para Carlito Flores, Barrio La Victoria. Por ahí también están Mariela Delgado, Henry, Ángel, Carmen, Daniel Delgado en el Barrio La Victoria. Carlito Flores, saludos a sus amigos, tío Chacho La Guava. También para el maestro Changa, para el viejo Gallardo, su perrito, la mascotita Belly Bello. Para el viejo Miguel, cómo no. Para Tito Mareguale, también para Cherokee, para el Corichero, para el capitán. El carpintero naval Pedrito Duarte, para todos ellos, para Aníbal Cañita y uno de parte de Carlito Flores, toda su gente en el barrio La Victoria, 10 y 23 minutos.

Oye, amigos, ya son las 10 y 27 minutos. Gracias por estar en sintonía de Toñito Bonilla. Toñito Bonilla, Toñito Bonilla en Carolina del Norte, Pepito Guevara, Bolívar Surto, Tomás Antonio, Antonio López Camar y Johnny Barcia. Amigos que están en el extranjero escuchando Radio La Voz, para Rich en España, su querida mamita, señora Mercedes Alvia, Rich, su esposa Moncita, para su hijo Dana Rodríguez y Eli Nil. Rich, no te espera, Rich, Rich, Rich, Rich. La sintonía cordial también de la señora Almita Quijije, su querido esposo Hugo López y su hijo saluda a Can Manta. A Can Manta saluda a Jimmy Quijije y Pepito Quijije acá en la ciudad de Manta. ¿Cómo le va? A Luis Alberto Higuera, su esposo Jenny Bagnón para Margarita Rey en Barcelona, España, en Perú y Italia. Marinita Chingue, su esposo Don Afonso Pilar y la gente que está en el extranjero escuchando la voz. Buen día para Angelito Anchure Chilán, su esposa María del Santana, a sus queridos hijos Ángel, Jonathan Jane y sus nietos, ellos son Angie, Fernanda, Anthony y su mamita María Chilán, Ángel Mirocalle, Ángel Ligado Chesado, su esposa Martita Santana, su tío Irving y Agustín, Lidia Moreira, su esposa Lupe Flores, a su hijo Darlo Sano, su hijita Rosanita, Lidia Moreira, para saludar a Jimmy Quijije, su esposa Marilyn Chimbo, Carlos Anchundia, Santo Anchundia, buen zapatero de los esteros, su esposo Gloria Mantones, señor Ronda Anchundia, la toma de agua. El miquito Enrique Pillivo en los esteros, Ángel Pará de la Pepa, su amigo Gonzalo Suárez y Pepito Quijije en la cumbre. No te pierdas Pepito en su moto, Ángel Pará de la Pepa. Buen día, para Cali, Cirilito, para Juano. Cirilito, saludos a amigo Jorge Vélez Urquín de San Juan de Manta. ¿Cómo le va? Arroz Florida, Yanara, saludos a su gran amor, Jorge Flores Coqui. Buenos días para Alessandro Cedeño con su familia de Barrio Lazareto, La Cangrea, Capitán Bolaño en Tarqui, para el Chamo Leonidas, Armando López, Juanito Paquito, Lidia Moreira, José Carlos Barcia, su esposa, diga ahí en el Palmar, se me ha perdido don José Carlos Barcia, se ha perdido don José Carlos Barcia, tengo un rato cuando lo veo. ¿Qué tal? Capitán María López Picapiedra, Capitán Alberto López Monge, Capitán Chino Diome Espinosa, Capitán Bolívar Flores, Capitán Teodoro Mantuano, Pedro Pastor Rivera, su esposa, sus queridos hijos, Martín Delgado, a su esposa y toda la familia, Marina Delgado, Henry, Ángel, Carmen, Andrés Delgado, Barra de Victoria, Gonzalo Mero, La Yuri, en el barrio San José, Gonzalo Mero, y su hijo, el popular Venado, y para Simón Mantró, Soñito, con sus hijas, la señora Patricia, su esposo Pedro Anchundia, la señora Maricela, su esposo Mantón, la señora Alexandra Mantón, su esposo en el pueblo Chivito, y para Gema, ahorita sí ya está estudiando Gema, la señorita Gema Monserrate Flores Mantuano, también para su prima Chela, Anchuna Mantona, estudiar, a todos los buenos amigos, buen día. Simón Mantona Soñito, el bohemio, galán de los estoy escuchando la voz. Simón Mantona, a esta hora, 10:30 minutos.

0: Oye, saludos para Don Santo, que me está escuchando Radio La Voz de Manta. Don Santo, que me está escuchando la Radio de Manta, La Voz, La Voz, punto de aquí en 70. Buen día, suerte. Mañana se va a su finca, Don Santo, que me. Suerte. ¿Qué tal, Capitán Ido Sosa? Su esposa Jennifer Quijía, su esposa Irlanda Cristi. Capitán Ido Sosa, su hermano Capitán Guacoso. Señora Jacqueline Flores, su esposa señora Eduardo Quijía. Señora Valeria Quijía, su hija Vierca. Valesca, la quinceañera de septiembre. Valesca Cruz Quijía. La niña Sofía Cruz Quijía, cumple 5 añitos el 24 de este mes. ¿Cómo le va? A Maelo. Maelo, Maelo, Maelo. Señora Valeria Quijía, su esposa señora Gine Cruz. Licenciada Katy Quijé Cedeño, su esposo, el biólogo Jorge Cedeño, que ayer cumplió años, ya repartió la torta, mejor mi parte, biólogo Jorge Cedeño. El saludo también para su niña Katy y Lupita Cedeño, con el guapo Ramón Quijé. Esmeralda, señora Ángela Flores, su esposa Nilo Moreno, para la señora Angie Moreno. ¿Qué tal, Fiorella? Contea Fiorella, para Yanalí Moreno Flores Esmeralda. El guapo Juan Carlos Flores, su esposa Ani Zambrano. Johnny Flores, su esposa Mónica Castro, su hija Shakira, su hija Joanny, Johnny Flores, el divino niño. Eco Amaro Combalito con su esposa Marianita Quimí, Reinaldo Flores, su esposa Enrique Quimí, para Heidi, para Enrique, para Ricky. Buen día para Yubermero, La Rasca, para Juanito, y cómo no, para Jorge Flores Coqui. El único amor que tiene ahora es Dayanara. Arroz Flor ya se quedó a pie, por eso anda llorando. Arroz Flor, no llores Arroz Flor por Coqui. De igual manera, él te tiene algo reservado para ti. Arroz Flor de parte de Coqui. Y es la mañana en 34 minutos.
1: Su atención, por favor. 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

0: La hora, amigos, 10:38 minutos. Buen día para el capitán Pedro Alcón Holguín, su mamita Mercedes Holguín, la esposa abogada Mariela Vázquez, su hermita Estefano Oliver, uno de la familia del capitán Pedro Alarcón Holguín. Juanito Marquín, tal que su amigo C. Mendoza, Barro Santana, Nuevo Montecristi. Juanito Marquín, su hijo Juan Manuel, Juan Arturo, Maribel, Gladys, Deice Marquín, Juanito Marquín en Tarqui. Manuelito Vincent, su esposa Sarela Chiquito, su tío Ricardo y Petita. Nos escucha el Barro Centenario. Mientras Manuelito Vincent está en la posa vendiendo excelente cebolla. Manuelito Vincent. 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Capitán Guido Palma, del barco pesquero El Pierre. Capitán Guido Palma, su esposa María Flores y su hijo en la cumbre. Capitán Guido Palma, Robocó, Sosoto, Vasito, Alchemile Pachay, el capitán Goofy, el máquina Flores, también para el capitán Alberto Gas Sombrero, capitán Fran Caballero. Buen día para Vicente Medo el Papo, su mamita María Franco, su esposa Rosene Rosa de Mero, doctora Ana, señora Marisa, licenciada María José, Ángel Leonardito, capitán Luis Mero, capitán Paco Mero, capitán Pablo Mero, Paquita Mero Ceballito y Samarita, la nieta querida Vicente Medo el Papo, capitán Guido Palma y su amigo Gabriel Cochoso, capitán Pelé, William de Gau Gallina, Giovanni de Gau Guavito, la Juana y su amigo Pedrito Vera, Coreano Murillito, Murillito, por ahí vive también Clovis Bravo con su familia en la calle 111, avenida 105, la parroquia Tarque, Clovis Bravo, para Amiguito Rey. Buenos días, para saludar al capitán Abel Diego Cachete, capitán Topo, capitán Luquito Segundo, capitán Milton López, a sus fuerzas, queridos hijos. Buenos días también para saludar a Marcio Gatago, su esposa Teresa Castillo, yo en Natales Aquelorno, para Corbicha, la torta de harina maíz sabrosa, la excelente arepa, para el abogado Franque Bailón, el delicioso almuerzo, almuerzo y ceviche, Marcito Gatagua, Mechita, Mariquita, doctor Aníbal Delgado, ¿qué tal Alberto Delgado Sombrero, su hijo, su hermano Jimmy Delgado, estará por ahí, Valeriano, que hoy cumpleaños, Valeriano, Valeriano cumpleaños, ¿qué tal? Para Giancarlo el Llorón, Luis Anchín de Boquita, Luis de Goa, pintor y guardia Diablito y sus grandes amores, Mariela, Valeria, la gatita y también Carlita, está el mujerío, pintor y guardia de los carros, Luis Delgado, le dicen el Diablito. Para Polito, también para Monchito, Monchito Ramón el Panadero, pase adelante, muy bien amigos gratos, ¿qué tal Panadero, que es buen pintor de los barcos de la Pelinieve? Siéntese por favor, sit down please, yes, ahí está, bien sentadito, ok, amigos que nos visitan por acá, nos estoy Radio La Voz, para Pepito que dice en la cumbre, buenos días, para saludar también a otros buenos amigos, para Eduardo Martín el Chamán, Rubén el Rey el Popular Pastelillero, Carlito Morales, para Chacarita de San Juan de Manta, y cómo no saludar a otros buenos amigos, hasta Julio Bravo, escuchando Radio La Voz Martinete, y para Manuel Sabatierra Tumbaco con su esposa María Catagua, y para su hija Vanessa Sabatierra, y el saludo para la señorita Dayana Salvatierra. Buenos días, Dayana Salvatierra.
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0: Dios,
1: ok, amigos, buen día para Tinita, Argentina Miel y su sobrino Anthony, a la ciudad de la Naval, Argentina Miel, su amiga Lupita Blanquita Silva, Argentina Miel y Anthony, la ciudad de la Naval, capitán Jorge Mieles Josa, su esposa Trita Barcia Mieles y su hijo Jorge Mieles Barcia, el gatito Gonzalo Hugo, su esposa María Lucas, allá en San Juan de Manta. ¿Qué tal Pepito Reyes, el peluche en la esquina del pavo? El barrio Miramar de la parroquia Los Esteros, Tomás Mero el Peje, su esposa María Espinosa, su hijo Damo y Joana Justin, su nieto el que Cristo Mayer, el sevillano Cristóbal Mantero, barrio Miramar, Tomás Mero el Peje, Marcelo Pillazagua, su esposa Mira Espinosa, y también para Pedro Espinosa Pillazagua, su esposa Anita Catagua, Alberto Espinosa Carabilí, su esposa Cena Cañarte. En el barrio Miramar saludamos a Pablito Espinosa, Pablito Espinosa, Manuelito Delgado, su esposa Paula Chávez, su hija Gabriela Yajaira Esenia, Emilio Chávez, su nieto Máquez y la Calina Lucas, Pierolita Alguien, Manuelito Delgado de San Juan de Manta, y no está temblando Tinita, Argentina Mieles, muy bien, buenos días Tinita, Argentina Mieles, colgó Argentina Mieles, ya la íbamos a hacer hablar al aire, pero no quiso hablar al aire, Argentina Mieles, muy bien, gracias Argentina Mieles, ¿qué tal? Manuelito Delgado, su esposa Paula Chávez, Gabriela Yajaira Esenia, Emilio Chávez, su nieto Máquina, Alcalina Lucas, Pierolita Alguín, Manuelito Delgado, San Juan de Manta, el maestro constructor Luis Menoscal, con su hija Menoscal, su esposa Gina Pillazagua, y su hijo Luis Fabián Menoscal, Marco Yerizaba, Eduardo Franco, buen mirador Eduardo Franco, Ramón Chun de la Culera, para Machalilla, Carpite, Marian Chun de el amor, y para tío Chacho La Guava, José Olmedo García Guava, su mamita, Bolivia, Bélgica, Mero Cedeño, en Tarqui, Ramoncito está en alta mar, anda con el capitán Chueco de San Mateo, y el saludo para la señora Isabel Mero en el Palmar, ahí está Carlos Bernay, señora Jacqueline, Verónica, y para Karina Bailón, nos solicitó el tema La Dicha y la Fortuna, ahí está, para todos los amigos del Palmar, escuchando la voz a esta hora, 10:47.

La hora, amigo, la hora, la hora, la hora. Ya son las 10:52, señora Mercedes Ávila. Esto es en la Avenida de la Cultura, señora Mercedes Ávila. Don Jorge Castillo, don Jorge Castillo. El saludo para él con sus tres amores, su esposa Marianita Barberán, su hija Dayana y Liliana Castillo, nuestro don Jorge. Don Jorge Castillo, ¿qué tal, qué tal? Gema Castillo, su hija Dalí y el caleto de Castillo, su papá Juan Castillo, Gema Castillo. En San Mateo, la familia Rivas Alonso, en San Mateo, para don Alipio Conforme. En San Mateo, la familia Conforme Mero. Y el comedor que hay en la calle 12-34, barrio Santa Marta. Ahí están. La señora Jenny Mendoza, para don José Modesto de Mera, Juanita de Mera, Mayra de Mera y Pistolita, amigo del comedor que la calle de esa avenida 34, barrio Santa Marta. Señora Gina Mendoza y también para don Aparicio, Juan Luis, Ana Florita de los Esteros, José Alba Cheche, José Alba Cheche, el rey de los cachos y su lancha, el Palomo Blanco de Barrio Santa Elena, Ramoncito Pelligua, su esposa, Zambita Barberán, su hijo Kevin, Liliana, Jennifer, Carolina, Ronnie, Emiliandi, su señora Karina González con su esposa Kevin Pelligua, el Chino Antón con su esposa la señora Liliana Pelligua, el más querido de los Esteros, de parte de su esposa Zambita Barberán, para Ramón Pelligua, el más querido.

Muy bien, estaba el más querido para saludar a Ramoncito Pellegua, de su esposa Samita Barberán, de su hija Kevin Liliana, Jennifer Carolina, Ronnie, Emily Andy, su nuera Karina González con su esposa Kevin Pellegua, Chino Antón con su esposa la señora Liliana Pellegua. En San Juan de Manta está Carlitos, Carlos Alberto Delgado, su esposa Vita Delgado, su bien Carlos con su esposa Elena Cedeño, licenciada Yulisa Libet Delgado, Maurito, están en Chino, Sena Juan Delgado, Yandri Delgado con su esposa Amar Vélez, Daniel Delgado con su esposa Yana Delgado, al niño Yael E. de Jefferson, Yasalí Yared, Don Rafa, su esposa Maribel Delgado, Colombia, el Pajito Delgado, Maestro Gar Luca, la gente de San Juan de Manta, y el personal del BP Arenilla, a su capitán armador Pablo Mero, su esposa Ramona Raquel Anchuña, entonces hijo David Ricardo Juan Pablo, Valentina Estefanía y Marcio Nieto Angrida, yo soy el capitán Amado Palomero, Luis Mero, su querida esposa Juanita, su hija Yadira, Gabriela Eliana y Maribella Mero Mantuano, Pepe López, su esposa Lamero, su hijo Juni Freya, Jairi Chomiri, en la ciudad de Costa Azul, capitán Eduardo Mero en Sivienda, Julio Mero, David Mero y Carmero, la gente de Botrenía con su capitán Amado Palito, Palvito Mero escuchando Ray la voz a esta hora, 10 de la mañana y 56 minutos.

La voz de Manta, punto día 15:30 en amplitud modulada. Tomás Mero el Peje, su esposa María Espinosa, su hija también Joana Justin, su nieto el Quijito Mayerli, su lleno Cristóbal Montalvar y Miramar, Tomás Mero el Peje, Marcelo Pillazago, su esposa María Espinosa, don Pedro Espinosa Pillazago, su esposa Anita Catagua, Alberto Espinosa Carabelí, su esposa Sena Cañarte, para Pablito Espinosa del barrio Miramar. Barrio María del Mar de los Esteros, la familia Mantua Pillihua, don César Mantua, nuestra esposa Rosita Pillihua, está en el cielo. Buenos días para ahorita. Ahorita, Mantuano, Rosario, Samira, Clarita, Mercedes, Miriam, Medardo, Juan Mantua, para Luis, para el Pollito, para Briana, Briana García, qué tal, para saludar a Christopher Josué. Christopher Josué, también para Fernando García, su esposa Jessica Mantuano, Mauricio Mantuano, su esposa María Sebén King, para Dana, don Gregorio Mero, su esposa Mercedes Mantuano, su tía Lorena, Rosalía y Sonia, ¿qué tal? Javier Mantuano, para Luciano Mantuano, su esposa Blanquita Arriba está en el cielo, para César Mantuano Castillo, señora María Mantuano, Johnny Mero, su esposa Mira Mantuano, su tía licenciada Lice Mero Mantuano, y para Yanera Mero Mantuano, Esperancita Piloso, su esposo en el Sácido, y también de parte de su querida comadre Aurita Mantuano, don Pedro Rivas, su esposa abogada Leida Mantuano, ¿qué tal Fabricio Rivas? Para Alison Rivas y para su prima Dana, la familia Mantuano Pilliga, nos escuchan en la parroquia del Estero, barrio María del Mar, a esta hora, 11:01.

Muy amigos, ya son las 11 de la mañana y 5 minutos. Buen día para el amigo maestro conductor Luis Menoscal, consigo Jerry Menoscal. Esto es en la calle 110 de la parroquia Targui, contigo con Leo San José. Ahí está Richard Gabriel, su papito Jorge Reyes, Orellana está en el cielo. Richard Gabriel, Cachatao, Gafán, Cabailón, el gato William Maciel, capitán Gregorio Morera, Lucas, capitán Guineo, la gente de Tarir, Pitio, Tomo, Tres Reyes, en la calle 108, avenida 108, la parroquia Targui, contigo con Leo San José. Ahí está Richard y Gabriel. El capitán Lido Sosa, su esposa Jennifer Quijía, su vez ahí la Andy Cristi, capitán Lido Sosa, su hermano el capitán Guacoso, que extraña a Fiorellita que está en Esmeralda, señora Yicarina Flores, su esposa Eduardo Quijía, señora Silvana Flores, a propósito está el cumpleaños el día sábado, ya le va a complacer una canción de parte de Jorge Flores Coqui para la señora Silvana Flores. Buen día para la señora Valeria Quijije, su esposa Reina Cruz, hijas Bielka Valesca, que cumple 15 años en septiembre. También para su hija Sofía, que cumple 5 añitos 24 este mes. Señora licenciada Katy Quijije Cedeño, su esposo, el biólogo Jorge Cedeño, que ayer cumple años, ya me dejó mi parte de torta, don César, don biólogo Jorge Cedeño, a su niña Katy Lupita, guapo Ramón Quijije, que tal Maelo. En verdad, la señora Ángela Flores, su esposa Daniel Moreno. También saludamos a la señora Angie Moreno, ¿qué tal Fiorella? Y Yanalí Moreno Flores. El guapo Juan Carlos Flores, su esposa Inés Zambrano. Johnny Flores, su esposa Mónica Castro. Señora Shakira, su hija Joanny. Johnny Flores, divino niño. El comero con Balito, con su esposa Marita Quemis. Ahí está también Reinaldo Flores, su esposa Erika Quemis, para Heidi, para Eki, para Ricky. Y para Yuber Mero, la Raje, y para Juanito. Y ahí está Jorge Flores Coqui. Coqui me llamó, me dijo. Cumpleaños la señora Silvana Flores el día sábado, muy bien, y nos solicitó este tema de Rodolfo. Adiós y buena suerte. Ok, ahí está su canción Jorge Flores Coqui.

Muy amigo, ya son las 11 horas, 11 de la mañana y 9 minutos en Radio La Voz. Manuelito Delgado, su esposa Paola Chávez, soy Gabriela Yajera Esenia, amigo Chávez, un este más que la Calina Lucas Fiorolito Alguín. Manuelito Delgado de San Juan de Manta. Manuelito. Carlos Alberto Delgado, su esposa Alvita Delgado, soy Encaro con su esposa Elena Cedeño, licenciada Yulisa Libé Delgado, Maurito está en el cielo, señora Fana Delgado, Yandri Delgado con su esposa Omar Vélez, Daniela Delgado, su esposo Yone Delgado, los niños Yael, Ede Jefferson, Yesale y Yaré, Don Rafa, su esposa Maribel Delgado, Colón Vélez, Paito Delgado, Maestro Garruca, gente de San Juan de Manta, y para el capitán del barco Pieri, capitán Guido Palma, su esposa María Flores, y una cumbre, capitán Guido Palma, Robocoso, Soto, Basito, Chemile Pachay, Capitán Guffy, también para Capitán Fran Caballero, Capitán Alberto Delgado Sombrero, Capitán Vicente Mejor Papo, su mamita María Franco, su esposa Rosina Rosa de Mero, Doctora Ana, Señora Marisa, Licenciada María José, Ángel Leonardito, Capitán Luis Mero, Capitán Paco de Mero, Capitán Palomero, Paquita Mero Seba, Yito Samarita, la nieta que Vicente Mejor Papo, Capitán Guido Palma y su amigo Gabriel El Cochoso. Buen día. Para saludar a Juanito Marquín Tarque, su amigo José Mendoza, Maro Santana, Juanito Marquín, su papá Manuel, Juan Arturo, Maribel, Gladys, Iglesias Marquín, Juanito Marquín Tarque, y también para Pablito López Bello, su hija Arenita, su hija Jeremy, Pablito López Bello, su esposa Marisa López Pim, Frankie Roca, su esposa Marta C.B. López, su hija Denita Roca, don Pancho López, ahorita va a estar en el cielo, capitán Joe López Bello, ¿cómo le va? A Gallardo, la mochila azul, su papá Gonzalo Bello, su perrito, la mascotita, Bailey Bello, maestro Changa, para Charly, el Cayón de Barro Miñagui, para el viejo Miguel, buen día para Pepito Reyes, el peluche de la esquina del Pau, Pepito Reyes, y para Tinita, a Entienda Mieles, su sobrino Andrés, su amiga Lupita Blanquita Silva, capitán Jorge Mieles Josa, su esposa Trita Barcia Mieles, y su hijo Mieles Barcia. Buenos días, Argentina Mieles.

Hoy estaba Enrique Iglesias, su tema Nunca Te Olvidaré, para saludar a Valentina Mieles, que está con su sobrino Antonio escuchando Radio La Voz allá en su domicilio de la Ciudadela Naval. Pablito Rodríguez, su esposa Melida Murillo, su hijo Carlos Maribel, Daniel Mario, César Mariri, nieto mío, siendo Pablito Rodríguez en Colorado. Y gracias por reportar sintonía de la señora Jacqueline Flores con su esposa Eduardo Quijije, Capitán Lido Sosa está en pesca, Capitán Lido Sosa está en alta mar, también el señor Juan Carlos, el guapo Juan Carlos Flores también está en pesca. Maero está haciendo el curso, muy bien, va a través de un barco grande. Y por supuesto la compañera del día sábado es la señora Silvana Flores, ok. Y también cumpleaños la niña Sofía el 24 de este mes, como no, para la quinceañera de septiembre, la señorita Valesca Cruz Quijije. Licenciada Cate, que es Cedeño, su esposo, señor biólogo Jorge Cedeño, que ayer cumplió años, ya repartió la torta, también me dejó de mi parte. Gracias, amigos, amigos gratos de la parroquia Colesteros. Ahí está la familia Sosa Quijije, la familia Flores Quijije, la familia Cruz Quijije, la familia Cedeño Quijije también, cómo no, en la familia Esmeralda, la familia Moreno Flores y la familia Flores Zambrano. Amigos gratos que escuchan Radio La Voz de Manta. Ahí está el tema de Luis Mateos, aquí en Radio La Voz.

un minuto, Carlito Alberto Gaso, esposa Alba de Gaso, y el cargo con su esposa, Elena Cedeño, licenciada Yulisa Delgado, Morito Tanciero, señora Juana Delgado, Jan Delgado con su esposa Marbel, Daniela Delgado, su esposa Jenny Delgado, los niños Yael, Eddie Jefferson, Yesari, Yarián, Don Rafa, su esposa Maribel Delgado, Colombia, Parito Delgado, Maestro Gualuca, la gente de San Juan de Manta, amigo Taller Pituto, Tomo Tres Reyes, ahí está Richard Gabriel, su papito Jorge Reyes Orellana, está en cielo, Richard Gabriel Cachetada, abogado Frank Bailón, el gato William Macías, capitán Gregorio Moreno Lucas, capitán Guineo, la gente de Taller Pituto, Tomo Tres Reyes, K108, 108 la parroquia Tarqui, contigo el colegio San José, ahí está Richard y Gabriel. Ramoncito Pilligua, su esposa Zambita Barrenanzo, hijo Kevin Liliana, Jennifer Carolina, Ronnie Emiliandi, su nera Karina González con su esposa Kevin Pilligua, el chino Antón con su querida esposa Liliana Pilligua, José Alba Cheche, el rey de los cachos del barrio Santa Elena y su lancha el Palomo Blanco, el maestro conductor Luis Menojal, su hijo Henry Menojal con su esposa Gina Pillazagua y su hijo Luis Fabián Menojal, Marco Yelizaba, Eduardo Franco, buen mirador, el tabludo Eduardo Franco, Ramón Chunera Colera, Macha Lilla Carpita, Maren Chun del Amor, amigo Marco Yelizaba, Pepito Reyes, el peluche de la esquina del Pau, Pepito Reyes, y para Tinita, a Entienda Miel, su sobrino Antonio, su amiga Lupita Blanquita Silva, capitán Jorge Mieles Osa, su esposa Trinita Barcia Mieles y su hermano Mieles Barcia. Buenos días, Argentina Mieles, 11:21 minutos. Tinita, Argentina Mieles.

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Ok, amigos, en 40 minutos, buen día, capitán, capitán Pedro Alcoba Guins, mamita Mercedes Guins, la esposa, abogada María Lavaca, señorita Estefano Bolívar, y unir la familia, capitán Pedro Alcoba Guins, capitán Lidio Sosa, su esposa Jennifer Quijía, su vieja Sheila Andy Cristian, capitán Lidio Sosa, está en alta mar, que está el capitán Cuacoso, señora Jacqueline Flores con su esposo Eduardo Quijía, señora Valeria Quijía, su esposa Lindy Cruz, su niña Sofía, que cumple 5 añitos el 24, su hija Vieca y Valeca, 15 años en septiembre. También saludo para Maelo, licenciada Katy Quijía Cedeño, su esposo biólogo Jorge Cedeño, que ayer cumplió años. Ahí está su niña Katy Lupita, el guapo Ramón Quijía Esmeralda, señora Ángela Flores, su esposo Daniel Moreno, para señora Angie Moreno. ¿Qué tal Fiorella? Yanalín Moreno Flores, el guapo Juan Carlos Flores, está en alta mar, su esposa de Zambrano, Johnny Flores, su esposa Mónica Castro, su hija Shakira, su hija Joana y Johnny Flores, divino niño, el guaymero compadito con su esposa Marianita Quimis, Reinaldo Flores, su esposa Ricky Quimis, para Heidi, para Ricky, para Ricky, Yubermero, la raja Juanito, y también para Jorge Flores Coqui. Ya son las 11:41 minutos.

Son las 11:47 minutos. ¿Qué tal? Tío Checho La Guava, Sergio García Guava, su mamita Bolivia, Beque, Merzo Oriental, y Ramoncito en Altamar, su capitán Chueco, Ramoncito, su mamita Sergio Mérez, Palma, toda su familia, señora Karina. Carol.

Pepito Reyes, el peluche de la esquina, al pavo se le portó Pepito Reyes. Y Simón entró un sueñito con su hija, la señora Patricia, su esposo Peranchuni, la señora Maricela, su esposo Mantón, la señora Alexandra Mantón, su esposo Daniel Flores Chivito, y para Gema, Monserrate Flores Mantuano, y también su prima Sheila Anchuña Mantuano, Simón Mantuano. Si se reportó Tinita, Antiana Mieles, su sobrino Ángel, su amiga Lupita Blanquita Silva, capitán Jorge Mieles Josa, su esposa Trita Barcia Mieles y señor Jorge Mieles Barcia. Antiana Mieles, bien amigos, cuando son las 11:48 minutos, me despido por hoy. Si Dios quiere, estaré con ustedes el día de mañana. Dios arriba, nosotros acá abajo tenemos que cuidarnos. Sigan con Radio La Voz de Manta.

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7: Son las 12 del mediodía y 2 minutos.
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0: Son las 12 del mediodía y 53 minutos.
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0: 1:43.
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0: Bueno, ahí estaba la canción, a la canción presiento, se cumplen ya. Estamos en las 14 horas 45 minutos, ya las 2 de la tarde con 45 minutos.
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estaba Don Medardo y su player con la canción Solo Tú. Saludo para la señora Gloria Flores, la familia López Flores en la Ensenadita. Están en la sintonía de la radio.

suena la música de Don Medardo y sus players aquí en La Voz, la 1570. Estamos en las 14 horas, 14 con 56 minutos. Por acá ya arribando ya a las 3 de la tarde, 14:56 en el país, 14 con 56.

El día de hoy, 11 de agosto, está de onomástico, está de cumpleaños en la Ciudadela del Pacífico. Está cumpliendo años, un año más de feliz y risueña existencia, el joven Sebastián Bailón López. Hoy, Estadio Onomástico. Felicitaciones le sea la mamá Ana María López. Se unen a estas felicitaciones su abuela Gloria Flores. También se unen los hermanos Alexander y Angie. Felicitaciones para Sebastián Bailón López, que el día de hoy está de onomástico, está de cumpleaños en la Ciudadela del Pacífico.

Bueno, felicitaciones, felicitaciones a Sebastián Bailón López, que el día de hoy, 11 de agosto, está de onomástico, está de cumpleaños. Felicitaciones le desea a su mamá, Ana María López. Se unen los hermanos Alexander y Angie. También se une su abuela, la señora Gloria Flores, para el saludo para Sebastián Bailón López, que el día de hoy está de onomástico, está de cumpleaños, nos sintoniza en la Ciudadela del Pacífico. Así que felicitaciones para el joven Sebastián, que hoy día está de onomástico, está de cumpleaños.

0: felicitaciones al joven Sebastián Bailón López, que el día de hoy, 11 de agosto, está de cumpleaños. Le felicita a su mamá Ana María López, su abuela la señora Gloria Flores. También se unen los hermanos Alexander y Angie y toda la familia. Se unen para hacerle muchas felicitaciones. Esto es en la Ciudadela del Pacífico. Por allá están en la sintonía. En la sintonía de la radio. Se cumplen ya, estamos en las 3 de la tarde. Estamos en las 3 de la tarde en el país. 3:04, vamos a ir a una pausa comercial. Ya estaremos retornando por acá con más música aquí en La Voz.
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que el día de hoy está de cumpleaños, 11 de agosto, le saluda a su hermana María, también su abuelita Gloria Flores, se unen los hermanos Alexandre y Angie para desearle lo mejor. Felicidades en este día especial de cumpleaños para el joven Sebastián Bailón López, que el día de hoy en la ciudad del Pacífico está de onomástico, está de cumpleaños. Saludos para el señor Rodolfo Quiquí, que nos sintoniza en el Chorrillo. También el señor Franklin Franco Anchundia, sintonizando la radio en la cuna de Alfaro, en el Paseo Lúdico.

Bueno, ahí estaba la canción, como una flor en la voz de Selena. Se cumplen ya las 3 de la tarde con 21. Saludo para Mercedes Mero, que está en la sintonía. El señor Rodolfo Kiki, que también sintoniza la estación, la 1570.

Bueno, por acá estamos, seguimos por acá con la música. Saludo para Lupita Lor, que está en la sintonía de la radio. Lupita Lor, también para Marcos Mero en las afueras del Centro Comercial Plasti López. Allí están en la sintonía de la 1570.

En Tarqui nos sintoniza Gerardo Reyes, el hombre en la sintonía, el hombre banista en la sintonía de la radio. También por acá el saludo para Juanita de Mera, el señor Juan Alonso, Paula de Mera, Pedro de Mera, José Modesto de Mera, la señora Jenny Mendoza y todo el personal de Comedor Keila en la sintonía de la radio. Saludo para el joven Sebastián Bailón López, que el día de hoy está de onomástico, está de cumpleaños. Le saludan de parte de la mamá Ana María López. También se unen los hermanos Alexander y Angie, la abuela, la señora Gloria Flores y toda la familia. Se unen para desearle muchas felicitaciones. Nos sintonicen en el barrio del Paraíso, a ver, en el barrio del Pacífico, por ya está en la sintonía de la radio. Saludos también para la gente que está en la sintonía. María Flores nos sintoniza en Urbimanta. Enviamos el saludo al señor Alipio Conforme, también sintonizando la radio. El señor Juan Plúa en Tienda Covita. La señora María Mero, su esposo don Guillermo Mendoza en el barrio Córdoba. La señora María Correa en Los Prados. La gente que está disfrutando la música. El señor José Flores, su hija Joana Flores en San Juan de Manta. El señor Ángel Anchundia Chilán, su esposa Maribel Santana en la 8 y la 18. Marujita Cedeño en la 2 y la 26. El saludo también para Argentina Mieles.

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estaba Jenny Rosero, la reina de la rocola, aquí en La Voz, la 1570. Se cumplen ya las 3 de la tarde, 43. Saludo para Lupita Lor, para Marco Mero, en las afueras del Centro Comercial Plasta y López. Por ahí están en la sintonía. También enviamos por acá un cordial saludo en el barrio El Progreso. Por ahí está en la sintonía Mercedes Mero y su mamá, la señora Ofelia Rodríguez, en la sintonía de la radio.

Bueno, hoy estaba la señora Ana Lucía Proaño con la canción Lejos de ti, mi vida. Se cumplen ya las 15 horas 47 minutos. Saludo para el señor Pablo González en su finca, sintonizando la radio. El señor Mariano González, el señor José González en la sintonía de la radio. La gente que está en nuestra sintonía, también para el señor, por acá el señor Franklin Franco Anchundia, en la sintonía de la 1570. El señor Juan Piguave en la 15 de septiembre, en la sintonía de la radio. El señor Juan Piguave.

Para la señora Ofelia Rodríguez, en la sintonía de la radio, la señora Ofelia Rodríguez nos sintoniza en el barrio El Progreso. Para acá enviamos el saludo para el señor Juan Marraquín, para sus hijos, el doctor Juan Arturo, ingeniero Juan Manuel, para Maribel, para Gladys, para Daisy, que nos sintoniza en Italia, para la familia Mantuano Pilligua, para Luciano, Luisa, Mira, Mercedes, Aurita, Rosario, Clarita, Mauricio, Cabir y la pequeña Berenita, en la sintonía de la radio, nuestros amigos en el barrio María del Mar, por allí están en la sintonía el señor José Flores, el capitán Francisco Conforme, también en la sintonía, Lorenzo y Vicente Pin, sintonizan la radio en San Juan de Manta.

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Saludos para Lupita Lor, que está en la sintonía de la radio. Lupita Lor, Marcos Mero, en las afueras, Centro Comercial Plasti López. Por aquí enviamos un cordial saludo a la familia Mantuano Pilligua, para Luciano, para Luisa, Mira, Mercedes, Aurita, Clarita, Rosario, Mauricio, Cabir y la pequeña Veranita, para el señor Juan Marraquín, para sus hijos, el doctor Juan Arturo, ingeniero Juan Manuel, para Maribel, para Gladys, para Daisy, que nos sintoniza en Italia. El saludo para el señor José Flores, en la sintonía, su hija Joana Flores, en San Juan de Manta. Por acá vamos a enviar un cordial saludo en San Juan de Manta para Juanita de Mera, Juan Alonso, Paula de Mera, Pedro de Mera, el señor José Modesto de Mera, la señora Jenny Mendoza y para todo el personal de Comedor Keila en la sintonía de la radio. Saludos también para la gente en alta mar, todas las embarcaciones pesqueras. Para don Marlon Paredes de la cooperativa Taxi Cumbal, también en la sintonía de la radio, el señor Marlon Paredes de la Taxi Cumbal.

Bueno, saludos por acá para Aurita Mantuano en la sintonía de la radio. Lupita y Marco Mero en las afueras del Centro Comercial Plasti López. Allí están en la sintonía. El Capitán Francisco Conforme también sintoniza la estación, la 1570. La señora María Mero, su esposo don Guillermo Mendoza en el barrio Córdoba.

Mejor de la música ecuatoriana, aquí en La Voz, la 1570. Saludo para doña Raquel Zambrano, Daniel Cuenca, la señora Jenny Cuenca, también para Denny Cuenca, Carlos Cuenca y el niño Huguito Zambrano Cuenca, la gente que nos sintoniza en el barrio Santa Clara.

Nos sintoniza Rosita Bailón Flores en el barrio San Pedro, está en la sintonía de la radio también la señora Rosita Anchundia, también para Rosita Roca en la sintonía en Tarqui, Rosita Roca Anchundia. Enviamos también el saludo para nuestros amigos, el señor Juan Marrajín, para sus hijos, el doctor Juan Arturo, ingeniero Juan Manuel, para Maribel, para Gladys, para Daisy en Italia, para el economista Antonio Pazmiño, sintonizando la radio en el barrio San Agustín.

0: 4:46.
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0: 4:51.
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0: Ok, señoras y señores, ¿qué tal? Buenas tardes. ¿Cómo les va? Aquí estamos en Música Noticia a través de La Voz. Frecuencia 1570 en este fantástico martes espectacular, un martes sensacional. Estamos ya en un día más de labores. Es martes, 11 de agosto del año 2026. ¿Qué tal, compañero Virgilio Vince? Buenas tardes. ¿Cómo le va?
1: ¿Qué tal, don Heriberto Salto? ¿Cómo están? Bienvenidos y bienvenidas a Música y Noticias en La Voz.
0: Aquí estamos. Un saludo cordial para quien nos amplifica a nivel local, provincial, nacional e internacional. Mi gente que está en Faena de la Pesca, amigos pescadores, gente que está laborando, por agradecer, hermano, nuestro bello lindo Ecuador. Un saludo cordial a los cumpleaños en este día fantástico, este martes, para la gente que también nos amplifica en cada sector de la ciudad. Aquí están llegando a comprar los productos naturales aquí en Radio La Voz. Nos vamos con un poquito de música. Regresamos ya con notas importantes.

Amigos, el tiempo son las 5 de la tarde, 13 minutos, 5 de la tarde, 13 minutos, tiempo en el país, tiempo en la voz, frecuencia 1570 luz para quienes nos amplifican a nivel local, provincial, nacional e internacional, la gente que está en frente a la pesca, amigos pescadores, gente que está como siempre en la onda de la estación real, los cumpleañeros de igual forma, un saludo cordial a la gente que está en la onda de la radio en toda la geografía ecuatoriana y por supuesto a nivel internacional y los amigos en toda la zona rural. Son las 5:13 minutos en el país, 5 de la tarde, 13 minutos. Dice un datito por acá, habrá un terremoto en Ecuador. Experto descarta predicciones tras sismo de Colombia y Venezuela. No existe una alerta ni una predicción de terremoto en Ecuador. Expertos descartan que los recientes sismos de Colombia y Venezuela permitan anticipar un evento aquí en el país, en Ecuador. Una imagen que circula en redes sociales y que anuncia la supuesta actividad sísmica inusual, dice el dato de prensa, oyente de la señal. Eso está corriendo por todo, ¿no? Se dicen tantas cosas, en todo la, ya está diciendo que, bueno, que no hay que estar, no es que escuchando todo, ni creyendo todo, pero sí, a veces igual hay que estar un poquito precavido, ¿no? Pero cuando se toman estas situaciones, a veces la gente, bueno, nosotros las personas, de repente, no sé, nos ponemos desesperados, y hasta nos enfermamos y tantas situaciones que pasan, ¿no? Atención. Decía que una imagen que circula en redes sociales que anuncia supuesta actividad sísmica inusual en la costa ecuatoriana, incluso pidiendo una franja horaria para un posible terremoto en Ecuador, es falsa. No existe una alerta oficial que advierta de un terremoto inminente en Manabí, Esmeralda o Guayas. La Secretaría Nacional de Gestión de Riesgos emitió este martes 11 de agosto la publicación y aclaró que no existe ninguna alerta oficial sobre actividad sísmica inusual ni una supuesta predicción de un sismo en la costa ecuatoriana. La información falsa comenzó a circular después del terremoto de magnitud 7.4 registrado el lunes en Colombia. La declaración es especialmente importante debido a la sucesión reciente de movimientos sísmicos en países de la región y al temor generado por el terremoto colombiano. Sin embargo, especialistas del Instituto Geofísico de la Escuela Politécnica Nacional coinciden en un punto central. La ocurrencia de estos eventos no permite afirmar que un terremoto fuerte esté próximo a suceder en el Ecuador. El UNEX en Servicios Geológicos de Estados Unidos, es categórico sobre este tema. La ciencia actualmente no puede predecir terremotos. Una predicción real tendría que determinar anticipadamente tres datos cuando ocurrirá, dónde sucederá y qué magnitud tendría o tendrá. Señala que ni su institución ni otros científicos han logrado predecir de esta manera un gran terremoto. Lo que sí puede calcularse son probabilidades de ocurrencia de determinadas zonas y periodos prolongados. Esto permite diferenciar tres conceptos que suelen confundirse en redes sociales: predicción, pronóstico probabilístico y alerta temprana. Una alerta temprana no significa que alguien haya anticipado un terremoto horas o días antes. Además, se explica que estos sistemas emiten avisos después de que el terremoto ya comenzó, aprovechando la diferencia entre la velocidad con la que se transmiten los datos y la propagación de determinadas ondas sísmicas. Por ello, un supuesto comunicado que asegure que un terremoto ocurrirá entre determinadas horas no corresponde a las capacidades actuales de la sismología. Tampoco existe evidencia científica de una cadena en la que un terremoto en Venezuela provoque otro en Colombia y que finalmente un terremoto en el Ecuador. Mario Ruiz, director del Instituto Geofísico, explicó a la Ecuavisa que los eventos registrados en Venezuela el pasado 24 de junio tuvieron un origen tectónico diferente al terremoto colombiano. Los sismos venezolanos estuvieron relacionados con la intervención o integración de las placas del Caribe y Sudamericana mediante un desplazamiento predominante lateral y a menor profundidad. El terremoto de Colombia, en cambio, ocurrió en una región denominada por la subducción de la placa de Nazca debajo de Sudamérica. En palabras sencillas, una placa oceánica se introduce lentamente debajo del continente. Ruiz señaló que afirmar que estos terremotos pueden disparar un evento anómalo en Ecuador no tiene respaldo científico. Además, analizó el terremoto de magnitud 7.4 del 10 de agosto y lo ubicó cerca de San José del Palmar, en Choco, a una profundidad revisada de aproximadamente 107 kilómetros de Colombia. Su explicación técnica señala que probablemente el terremoto se originó dentro de la placa de Nazca, mientras que se hunde bajo Sudamérica, alrededor de 110 kilómetros de profundidad. Esto lo convierte en un evento denominado de profundidad intermedia. En términos sencillos, no se produjo justo en la superficie donde chocan las placas, sino bastante más abajo, dentro de la placa que está descendiendo. Además, se explica que los terremotos pueden sentirse en regiones muy extensas, principalmente por su profundidad.
El organismo estimó que aproximadamente 10,5 millones de personas estuvieron expuestas a sacudidas fuertes o muy fuertes durante el evento colombiano. Después del terremoto principal, se advirtió que podrían producirse réplicas de algunas capaces de generar movimientos fuertes, pero tampoco equivale a una predicción de un terremoto en Ecuador. Las réplicas forman parte de la secuencia posterior al terremoto principal, se concentran alrededor de la zona afectada por la ruptura. Desde hecho, hasta la mañana de este martes, se había registrado cerca de un centenar de réplicas en Colombia, mientras continuaban las operaciones de búsqueda y rescate. La diferencia es fundamental: pronosticar estadísticamente réplicas después de un terremoto no es lo mismo que predecir otro terremoto, independientemente de lo mismo, con una hora o un lugar determinado. Otra coincidencia que alimentó dudas ocurrió la tarde de lunes, casi 9 horas después del terremoto colombiano. El Instituto Geofísico registró un sismo de magnitud 3,4 a 3,23 kilómetros de Durán, Guayas, 67 kilómetros de profundidad. Sandro Vaca, director encargado del Instituto Geofísico, descartó entre el Amazonas que ambos eventos estén vinculados. Según explicó el especialista, los sismos de profundidad intermedia son habituales alrededor de Guayas y pueden producirse dentro de la placa que pertenece debajo del continente. En esa zona se registran eventos aproximadamente entre los 60 y 100 kilómetros de profundidad. Aunque Ecuador y Colombia comparten el gran contexto tectónico de la subducción de Nazca para Sudamérica, eso no significa que cada sismo tenga una relación causal por el anterior. Mario Ruiz coincidió que los terremotos de Venezuela y Colombia tampoco constituyen señales precursoras de un evento ecuatoriano. Mientras en Ecuador las autoridades se concentran en aclarar la desinformación, Colombia continúa entendiendo las consecuencias del terremoto. Hasta este martes, reportes recopilados por Reuters situaban el balance en al menos 254 fallecidos, con graves afectaciones, principalmente en Pereira y Cali. Hay 254 fallecidos. Las labores de búsqueda continuaban y varias zonas de Chocó permanecían con problemas de electricidad, comunicaciones y otros servicios. El movimiento provocó además daños en viviendas, hospitales, escuelas, carreteras y aeropuertos. Debido a que todavía existen dificultades para acceder a algunos sectores, las autoridades colombianas han advertido que el balance definitivo puede tardar varios días. Los especialistas tampoco sostienen que Ecuador esté libre de terremotos. El país se encuentra en una región tectónicamente activa y sí está expuesto permanentemente a amenazas sísmicas. La diferencia entre reconocer este riesgo y afirmar que un terremoto ocurrirá en una determinada fecha. La ciencia hasta el momento no es capaz de decir en tal fecha, en tal hora o con tal magnitud va a ocurrir un terremoto, explicó Vaca. Además, sostiene exactamente el mismo principio científico: un aumento temporal de la actividad sísmica en diferentes lugares no constituyen por sí mismo una señal de que un gran terremoto sea inminente. Por ello, el mensaje que circula señalando horas concretas y colocando a Manaví, Esmeralda y Guaya en una supuesta alerta es falso. Secretaría Nacional de Gestión de Riesgo pidió atender únicamente los canales oficiales. La preparación ante el terremoto, conocer rutas seguras, mantener planes familiares de emergencia, seguir información oficial, formar parte de la prevención, presentar una fecha, una hora o una provincia como escenario de un terremoto supuestamente pronosticado no tiene respaldo científico, dice el dato. Ahí está el asunto, ¿no? Estaba circulando, hoy ya recatamos esto, de que esta noche iba a haber a tal hora, no sé cuánto, en tal parte, Manaví, Guay, asuntos de un terremoto fuerte, ¿no? Pero según lo que se aclara acá, no habrá terremoto en Ecuador. Aunque también dicen los científicos, que eso me descartaría también, de que no quiere decir que Ecuador no esté también sentado en una nota de riesgo, ¿no? Ya se lo han dicho hace muchos años, cuando fue el terremoto del 16A, que Ecuador podía experimentar, no sabían cuándo, ni en qué tiempo, ni a qué hora, un nuevo terremoto. Eso lo dijeron desde cuando fue de 16 años, ¿no es cierto? Entonces, y como dice acá esta noticia, los científicos no tienen coincidencia en lo que ha pasado, para que haya un terremoto en Ecuador, que es falsa la información que está circulando, pero tampoco descartan que pueda haber un cualquier situación, ¿no? Porque eso lo sabemos, oyentes, ¿no? Tenemos que de esta manera estar de repente ya siempre preparando. Papito Dios es el que sabe, que nos favorezca que no pase nada, ¿no? Pero en todo caso, igual. Porque eso no, como dice la nota periodística, 5-22 minutos, no le dice que hasta la hora reitero la información, o tal día, tal segundo, tal qué profundidad, nada. Cuando pasa, pasa, si no recordamos el 16 ya. Lo que pasa es un momentito, ¿no? Nadie se lo esperaba. Cualquier cantidad de fallecidos, ¿no? Nadie se lo esperaba. Entonces, no se puede decir acá lo mismo. Pero en todo caso, como siempre, orar, pedir a Dios que nos proteja y que no pase nada y seguir adelante, haciéndonos la vida, ¿no? Pero siempre también, por supuesto,
estar precavido, ¿no? Mantenerse en casita, como siempre se lo ha dicho, no solamente ahora, sino siempre, tener pues la mochila, y si no la tiene, por lo menos tratar de tener por a veces medicinas, situaciones que nos puede ayudar en un momento dado, ¿no? Y aunque no pase esto, no pase una situación de esta, siempre se debe tener una pastilla en casa, si no recordemos los primeros botiquines que había, ¿sí se acuerdan? Los primeros botiquines, ¿no? De maderito, de Playboy, un espejito al frente, si no había una cruz allí, ¿no? Un rajita, ¿no? Si no, siempre está ahí, todavía hay los botiquines. Entonces, siempre se debe tener una pastilla para un dolor, una infección, un desgarre, cualquier situación, dolor de cabeza, una fiebre, una infección fuerte o no fuerte, tener siempre algo. Porque hay tantos medicamentos para malestares, para paracetamol, lo que es la curita, artiolate, de repente también alcohol, tantas situaciones, ¿no? Que podemos tener desde ahora, siempre, en casita. A veces no hay dinero para comprarlo, pero igual cuando se puede hacerlo, se debe tener algo en casa. 5:24 Entonces, expertos, señores, descartan predicciones tras el sismo de Colombia y Venezuela, según lo que está corriendo por las redes, señores. Hoy en la mañana estaba fuerte esto, ¿no? Hoy en la mañana estaba fuerte este asunto. Vamos avanzando, 5:24 Saludos cordiales para Lupita, que debe estar escuchando la radio. Lupita, para Marcos, para Argentina Mieles también, sus tres guardianes. El Dolan Keila, para Jenny, José de Mieles, todo ese personal. Para Mayra también, allá en San Juan de Puerto Rico, en su casita, escuchando la radio. A todo volumen, don José de Mieles, ¿cómo está, don José? A Jenny, un saludo cordial para usted, ¿no? Espero que esté pasando muy bien, ¿no? Que siga adelante. También saludo para don Franklin Franco, en el cantón Montecristi. Ah, bueno, por acá dice, me dan, nos pidieron una nota por acá, dice, de la página Emprendiendo Historia. Dice, a ver, ¿qué es esto? Déjeme ver, no puedo, déjeme ver de qué se trata, es inmensa. Aquí tengo que ver, a ver, déjeme ver de qué se trata. A ver, 5:25 Ah, ya, ahora sí. Un caballero que saltó la saltó la frontera con unos dólares y consiguió tomates en el campo. Hoy es uno de los neurocirujanos más admirables del mundo. Aquí ya voy a hacer un comentario de algo y una propaganda, algo que me tienen antes. Saltó a la frontera con unos cuantos dólares y cosechó tomates. Hoy opera cerebros para la cabeza, para que me entiendan, ¿no? Es uno de los mejores hospitales del mundo. A los 19 años, Alfredo Quiñones Hinojoso saltó una reja de la frontera con Estados Unidos. No tenía papeles. Casi no hablaba inglés. Llevaba apenas unos dólares en el bolsillo. Su único capital era sus manos y sus ganas de salir adelante. Su primer trabajo fue bajo el sol abrasador de los campos de California, cosechando tomates, jornadas eternas, sueldo mínimo y un futuro que para muchos parecía ya escrito, el de un jornalero más. Pero Alfredo soñaba con grande y estaba dispuesto a trabajar el doble para lograr lo que él tanto anhelaba. Mientras trabajaba en el campo, empezó a estudiar, aprendió inglés, entró a un colegio comunitario. Se me perdió por acá la página. A ver, ¿dónde estamos ya? Ya empezó, decía, colegio comunitario, y de ahí a la Universidad de California. Luego llegó a un lugar que ni en sus sueños más loco había imaginado, la Escuela de Medicina de Harvard. Allí están todos los cerebros, ¿no? Dicen la gente que estudia duro y parejo. El muchacho que recogía tomates se graduó con honores. Hoy, ay, esta página, se volvió la página de Virgilio. Se fue la página de Virgilio. Venga acá. Trate de poner la página que se me fue ahí. 5:27 que extensa la información. 5:27 se fue, miren. Saltó a la fama, ahora es un gran médico. Cómo realmente avanza y eso es muy bueno, ¿ah? Buen neurocirujano, y hay tantas personas en el mundo, ¿no? Como este caso de que son pobres, muy pobres, pero imagínense, si llegan a ser grandes médicos, grandes personajes, del que es para hablar en la historia. Sigo, mientras trabajaba en el campo, empezó a estudiar, aprendió inglés, entró a un colegio comunitario y de ahí a la Universidad de California. Luego llegó a un lugar que ni sus sueños más locos todavía, los sueños más locos que tenía, lo había imaginado. Estudiar medicina. Un muchacho que recogía tomates se graduó con honores. Hoy Alfredo es conocido en el mundo entero.
es conocido en el mundo entero, señores oyentes, por lo que hace como doctor. Uno de los neurocirujanos más admirados del planeta, ha operado miles de cerebros, dirige el departamento de neurocirugía en la prestigiosa Clínica Mayo y lidera investigaciones para curar el cáncer cerebral. Las mismas manos que un día arrancaban tomates de la tierra, hoy salvan vidas en el quirófano. Porque no importa de dónde vienes, ni con cuánto empiezas, con esfuerzo, humildad y una fe inquebrantable en ti mismo, se puede llegar tan lejos como te lleva. Te debes a soñar. Ahí está, señora abogada Leonardo Zavala, le estaba tomando Don Virgilio Vince. Son las 5 de la tarde, 29 minutos. Ay, qué increíble. Qué bonita esa historia, ¿no? Gracias, Don Virgilio, por esa historia. Decía que tenía que ver antes de leer, pero yo soy rey para leer ese asunto. Estaba viendo bajo el asunto encabezado. Ya vi que es un gran médico, neurocirujano. Sí, neurocirujano, y que realmente está avanzando, ¿no? Y que sigue. Y como estos casos hay muchos, ¿no? Hay muchos casos en el mundo. Papito, Dios sabe lo que hace. Hay médicos, como que diría alguien, poneme, les saco sombrero. Se estudian con tanto sacrificio, muy humilde, llegan a ejercer la profesión, y créanlo, que tienen que cobrar 40, 30, cobran 10. Y de ahí todavía está, regalan consulta a gente más pobre. Y en esos casos hay muchos, muchos, no solamente en el mundo, aquí en Ecuador, aquí en Manta. Personas que cobran 10 y después te regalan la medicina, porque también ellos te entregan por ahí. Los señores visitadores médicos, y ellos entregan y te buscan la forma, y hay muchos médicos. Hay uno que se encarga, inclusive pasan con, me decía un doctor una vez, pasan con los libros leyendo, ya saben, pero siguen preparándose, se siguen preparando, no solamente para los que se graduaron de medicina general, un ejemplo, se estudian otros, así como hacemos la gente de comunicación, que tiene que hacer algo y se va a de repente a aprender un poquito más de lo que sabe, ¿no? O lo que supuestamente ya sabe. 5:30 minutos. 5:30 minutos en el país, 5:30 minutos en La Voz. Qué bien por todos estos médicos, qué bien, ¿no? Hay que estudiar, ¿no? Yo creo que cuando tienes tú la oportunidad de prepararte en algo y tienes que ayudar al prójimo, hazlo de la mejor forma. ¿Tenemos algo, Don Virilio?

Bueno, ya está la Pepa Negra entonces. Ya llegó la Pepa Negra, estuve en la radio, ya pueden venir a comprar la Pepa. Se viene acá, ya la Pepa Negra, ¿no? Buen producto. Pero gracias también a la gestión de acá de la dirección, ya está la Pepa Negra. Ya la pueden venir a comprar ahorita, mañana a primera hora. Llegó la Pepa Negra, Radio La Voz, ¿no? A los que estaban preguntando la semana anterior, ya está acá la Pepa Negra. 5:31, vamos a un temita musical, la pausa. Regresamos, un saludo para Cecilia y Luigi en la sintonía de la radio. También para Lian y Ámbar y Rolando en casita, escuchando la radio.

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1: Ok, el tiempo, 5 de la tarde, 41 minutos. Saludos cordiales para quienes nos amplifican, somos los Mariano González. En el cantón, el amigo Mariano González, Pablo González, también para don José González. Toda la gente maravillosa escuchando la radio. Felicidades a los cumpleaños el día de hoy. También para la economista Mariano Chundi, en el cantón ahora mismo, a la gente que escucha la radio en Montegrito, don Franklin Franco y familia, don Jimmy Villavicencio, don bienvenido. También saludos cordiales para doña Lija Villavicencio, don Teodoro Villavicencio, escuchando la radio. Franklin Franco Montecristi, saludos a la gente de San Juan de Marte, San Juan de Puerto Rico. Es un día fantástico, el día martes, un martes espectacular. Para enviar saludos para Luigi y Cecilia, gracias por escucharnos. También saludos para Lian y Ámbar, para Rolando, toda la gente que está en la onda de la radio. A los cumpleaños de toda la zona rural, recordarlos también siempre a los amigos, que también ya está acá a la venta de las frutas naturales, Cañagria, Voltaje, todo esto y mucho más. Con la ilusión de Lucía también está la Pepa Negra, ya está la Pepa Negra, ya llegó la Pepa Negra aquí a los estudios de la radio, ya está a la venta, pueden venir. Quienes estaban buscando ya la Pepa Negra, ya llegó. 5 de la tarde, 42 minutos, avanzamos, señoras y señores. Por acá saludos para don Arsenio Agua, Teresa Pin, de la parroquia Los Nidas Pro Años. Saludos cordiales para ellos. También don Alejo López, don Ramón López, Diana López, escuchando la estación radial. El día de ayer ya le dio cristiana sepultura a un amigo, a una persona que vivía en Los Nidas Pro Años, y quien me llamó don Ítalo Castro, papá de aquel joven cuando participó en un reality de canto en la televisión, que muchos recordarán, tenía el nombre también de Ítalo Castro, ¿no? Y que llegó también a una parte importante en el avance de la etapa cuando participó en este programa. No sé qué, no me recuerdo cómo se llamaba, yo me llamo, no sé cuál. Así que, o no, parece que era otro. Pero en todo caso, falleció don Ítalo Castro. Papá, el día, hace 2 o 3 días, fue sepultado el día de ayer de una enfermedad, don Ítalo. Dios lo tenga en su santo reino junto a papito Dios, ¿no? La vida como se va, taitita Dios, ay Dios. 5 de la tarde, 44 minutos, ¿cómo avanza el tiempo? 5 de la tarde, 44 minutos. Tiempo en el país, tiempo en la voz, frecuencia 1570 para la gente de San Mateo, San Lorenzo, Pacoche, Leguigla, Travesía, Home. La gente que está amplificando la onda en Santa Rosa, Santa Marianita, Pacoche, Leguigla, la gente que también en San Juan de Puerto Rico, amigos que se amplifican en el cantón, a la misma la gente de Montecristi. Seibor en el acceso, saludos para toda la gente por allá, saludos para doña Margarita Ávila, para Charito, para mi cuñado Daniel Solórzano, su esposa Yasmín. Ahí también se encuentra sus hijos Danielito Junior y, a ver, Danielito Junior y Dylan Isaac. Ahí está la onda, ¿no? Don Daniel, saludos cordiales para toda la gente, para doña Linda Vinces, también saludos cordiales para Rolando Kelly y también para Lian y Ámbar. Cecilia Luis en la sintonía de la radio. Un saludo para la gente que nos amplifica en San Mateo. Señal en San Mateo. Gracias, Santa Marianita. Grandes oyentes, grandes amigos, grandes personalidades de la comunicación también escuchan la radio. Así que gracias también a don David Vera, que sé que también escucha la radio, ¿no? En diferentes horarios, cuando tiene la oportunidad de hacerlo. Un saludo para don David Vera. 5 de la tarde, 45 minutos. Saludo para don Virgilio, me dio un nombre por ahí, que es Evanista, trabajó en su tiempo también en Radio CENIC. A ver, ya. ¿Mande? Gerardo Reyes, también dice. Gerardo. Bueno. Gerardo Reyes, también escucha esta estación radial, escucha este programa, así que Gerardo Reyes, estamos enviando un saludo cordial, Gerardo. ¿Arruncho? ¿Dónde está mi pan Arruncho, no? El Evanista también. Saludo para don Eddie López. Don Eddie, señor Gavilanes. Quiero enviar saludos cordiales a la gente que está siempre en la onda de la radio. Temperatura en Ecuador se dispara por la influencia del Niño, así golpea a Costa, Sierra y Amazonía. La temperatura registra valores muy superiores al promedio histórico en gran parte del territorio nacional, un comportamiento que técnicos del INAMI vinculan con la influencia del fenómeno de El Niño. Ecuador vive semanas con temperaturas anormalmente altas, justo en la época del año donde debería predominar el frío, sobre todo en el litoral. Vladimir Arriaga, director de pronósticos y alertas del Instituto Nacional de Meteorología y Hidrología, el INAMI, junto al hidrólogo y climatólogo Bolívar Erazo, señalaron a diario el comercio que la causa principal de la influencia del fenómeno del Niño, aunque su impacto es mayor en la región costera, sus efectos también llegan a la sierra y la Amazonía. Normalmente la corriente fría refresca la costa ecuatoriana en julio y agosto, trayendo consigo vientos y aguas frías típicos de esta época. Ese patrón no se repitió con la misma intensidad de 2016. Rega sostiene que el calentamiento del mar frente a las costas ecuatorianas, asociado al Niño, libera energía hacia la atmósfera, lo que empuja la temperatura por encima de sus valores habituales en buena parte del litoral. Tanto Arriaga como Erazo coinciden que el fenómeno se encuentra en una fase de consolidación y que uno de sus efectos tempranos, tanto en Ecuador como en la región, es un calentamiento notorio del ambiente. Erazo lo resume así: el fenómeno atraviesa una etapa de desarrollo activo. En Guayaquil, ciudad donde julio suele oscilar entre 29 y 30 grados, este año el termómetro llegó a 32 grados con pico de 33, una desviación de entre 2 y 3 grados frente a lo normal. Santa Rosa, en la provincia del Oro, presentó la desviación más marcada en la costa, hasta 4 grados sobre su promedio habitual, pese a que ese cantón suele registrar cifras más bajas que Guayaquil en esta temporada. El precedente en más reciente de calor asociado al Niño se dio entre 2003 y 2024, cuando Guayaquil llegó a 33,8 grados de febrero de 2023. Puerto Viejo tocó 34,6 grados en marzo de ese mismo año. Hablamos de 2024. Los registros de este 2026 ya superan esa cifra en distintos puntos del país, de acuerdo con el INDAMI. Según las proyecciones del INDAMI, este escenario cálido continuará hasta los primeros meses del 2027. Decía, a partir de noviembre, la temperatura comenzará a subir de forma estacionalmente normal en la costa. A partir de noviembre, con su punto más alto entre enero y marzo, si la intensidad del Niño se mantiene, no se descarta que los valores superen incluso los actuales. El mes dejó registros puntuales que se salen de los esperados para la temporada. Santa Rosa tocó 35.7 grados a 31 de julio, mientras que Guayaquil alcanzó su mundo más alto del mes, 36.6 grados el día 15. Puerto Viejo, por su parte, llegó a 33.5 grados el 17 de julio. El INAMI confirma que ninguno de estos valores corresponde a un comportamiento típico de esta temporada. Está fuerte, mire, Guayaquil, Manabí, aquí en Manta, no que se diga. Sí, estaba por ahí, nos estábamos enterando que también el aumento térmico no quedó confinado al litoral. Arriaga confirma que la sierra que atraviesa temperatura seca en julio también reportó valores que por encima de los actuales de este año. Quito tuvo una jornada más calurosa el 7 de julio, cuando el norte de la capital marcó 26,2 grados bajo sombra, medición reglamentaria a nivel internacional, mientras que en Tababela, junto al aeropuerto, el registro llegó a 28,6 grados ese mismo día. En Guimbala, la máxima del 9 de julio fue de 27,4 grados. Y así, en Pichincha, también 2 grados más, 1,5. En Azuay, Riobamba, y 1,2 grados más sobre el habitual. En Imbabura también. Se han dado bastantes casos y sigue la información más extensa, ¿no? ¿Qué pasará con las lluvias si el fenómeno se consolida? Si el Niño llega a acoplarse plenamente durante la temporada de lluvias,

que golpea la costa, sierra y por supuesto la Amazonía. Por eso entramos, ¿no? Que en Quito, tremendo sol, tremendo y calor también, ¿no? Claro, que el clima es diferente, pero igual hay una temperatura también que por un día, ya vimos también la temperatura por acá, se suben más de lo normal. Saludos cordiales para el economista Antonio Pazmiño, también estamos viendo saludos cordiales para Juan Marraquín, a todos los amigos que de una otra forma nos están escuchando. El gobierno modifica la fórmula para calcular los precios de Ecopaís, Extra y Diésel. El gobierno modificó el cálculo de los combustibles ante, dice, nuevo ajuste, dice el dato de prensa, mensual, mientras el mercado espera los precios que regirán desde este 12 de agosto. Subirá, bajará, bueno. El presidente de la República reformó el reglamento para calcular el precio de los combustibles en Ecuador el 12 de agosto, 26 horas antes de que se anuncien los nuevos valores que registran desde el 12 de agosto, con objetivo, o regirán desde el 12 de agosto, con el objetivo anunciado de evitar un aumento en el precio del consumidor. La reforma llega al cierre del periodo mensual de precios en Ecuador. La autoridad comunica los valores el día 11 de cada mes y estos entrarán en vigencia del día 12. Por ello, la medida genera expectativas entre conductores y sectores que dependen del combustible. En cambio, se suma al mecanismo que el gobierno creó en julio mediante el decreto ejecutivo 444. Esa norma reformó el reglamento codificado de regulación de precios derivados de hidrocarburos, creó un mecanismo excepcional para reducir las diferencias entre los precios nacionales y los internacionales. Vamos a ver qué pasa, ¿no? Vamos a ver qué pasa, oyente, porque cuando que llega esta fecha, todos se ponen así a pensar qué se va a hacer. Saludos para el pana Polito, ya debe estar en casa Polito. Pues lo vimos al pana Polo, venía desde la Proaño, el amigo Benítez también, que es buen Polo. Roger Zamora, ahí de su hermano Orley Zamora, también para su hermana Mary, para su mamá, la familia. Él suele el Pacífico, tras de, a ver, nadie le está dijo que ahí está mi pana Polo, en la sintonía de la radio. Ya no se olviden que ya les anunciaba de que ya está, señores, la Pepa Negra, ya llegó la Pepa Negra también aquí, Cañagri, y todo esto mucho más en Radio La Voz. 5:52 nos vamos, señoras y señores, un gusto inmenso haber estado con ustedes en esta programación, en este fantástico día martes. Si nos permite, salud y vida, volveremos el día de mañana. Que pasen bien, buenas tardes, permiso, nos retiramos.

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1: Seis y once minutos.
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0: 6:25.
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0: Hola, hola, hola, hola, ¿qué tal la audiencia de La Voz 1570? ¿Qué tal? Buenos días, buenos días, buenos días, muy pero muy buenos días. Ya estamos listos, preparados para una nueva jornada informativa a través de la auténtica, la original voz del pueblo. El saludo cordial para quienes nos reportan sintonía desde diferentes sectores de la ciudad de Manta, de amigos oyentes, en los distritos barrios, amigos oyentes, en las parroquias. ¿Qué tal? Buenos días, ya estamos acá, oiga, para informarle, para darle a conocer novedades del acontecer informativo nacional, provincial, local e internacional. En el ámbito internacional, fuerte lo de Colombia, fuerte lo de Colombia. Sismo de 7.4, oiga, desastroso, desastroso. Dejó o ha dejado hasta el día de ayer un total o alrededor de 50 personas reportadas hasta ahora fallecidas. Yo tenía un reporte, sí, dice, pero es que se estaba actualizando, pero el reporte que yo tenía, ya mismo el abogado Leonardo que vio a lo mejor un poco más tarde, yo tenía el reporte hasta más o menos las 2 de la tarde, vi ese reporte. Se hablaba también de muchas personas atrapadas y los rescates que se estaban dando. Al momento ya no podrían ser 80, podrían ser 100 y algo más, porque toda la noche o todo el día han trabajado. Yo hablaba, decía, alrededor de 50 hasta las de horas de la tarde, que puede ver el reporte. Reitero, esta cifra siempre va a ser cambiante cuando se trata daños materiales, pérdidas económicas, casi 150, y el abogado me decía en interno 100 más, y podría ser más, tal vez más adelante, en unos minutos. Es una cifra que tiene que estarse actualizando permanentemente. Desastroso lo de la hermana República de Colombia, se suma a lo que ya sucedió en Venezuela. Ojo con nuestra hermana República, porque también ayer tembló la tierra acá en la península. Hubo un movimiento telúrico de 3.4 el día de ayer. Entonces alerta con los temas, ¿no?, sobre estos sismos que se vienen dando en lo que le denominan el denominado cinturón de fuego. 5 de la mañana con 34 minutos en el ámbito de la Crónica Roja, noticias policiales, siguen las muertes violentas acá, no se detienen, no paran los hechos de violencia. Ayer, en horas de la madrugada, una mujer habría sido víctima de un ataque armado, fue llevada a una casa de salud, específicamente al Rodríguez Zambrano, perdió la vida. Un chico nuevamente de 15 años de edad perdió la vida en la parroquia Eloy Alfaro. Un hombre en Los Cactus, primera instancia, resultó herido, pero falleció. Por ahí escuchaba un medio de comunicación a lo que venía por acá, aún lo mantenían con vida. Falleció, lamentablemente, esa persona. Medio de comunicación decía 11 en el feriado. Para mí van más, oye. Sin solo dos hechos, se dieron 6. Hablamos de los 3 jóvenes de la barbería en la 20 de mayo, y hablamos de los 3 jóvenes hallados también el domingo sin vida en el sector de la vía refinería. Los cuentos someramente así, ya vamos a buscar los detalles. Un hombre también el día viernes que iniciaba el feriado, decía yo, aquí así inicia el feriado. El día viernes pasado, un hombre perdía la vida, amigos oyentes, de origen de esmeraldeño, perdía la vida también el día viernes. El día sábado, en horas de madrugada, una persona en una motocicleta también perdía la vida. Ahí vamos contándonos, ¿verdad? El de la madrugada de la Flavio Reyes era Carlos Mendoza Borrero, reiteramos. Ahí se daban el chico de la 20 de mayo, que también perdían la vida, que eran 3. Vayan contando. Perdimos la cuenta en total, es verdad, ¿verdad? Perdimos la cuenta. Y esto es también lo que nos deja también un feriado sangriento. El día de ayer, 3 en la playa de Jama Pedernales, ¿no dice? 3 personas y una mujer herida. Los contamos, nos perdemos a la final. A la final vamos a darle detalles de estas y otras informaciones, amigos oyentes. Son las 5 de la mañana con 41 minutos, 5 de la mañana con 41 minutos en la auténtica y original voz del pueblo. Vamos con este hecho de violencia que sucedió ayer en la playa de Cojimíes, Pedernales. Dice la información, 3 muertos tras un ataque armado, amigos oyentes. Un ataque armado registrado en plena zona de playa dejó 3 fallecidos y una mujer herida en Cojimí, parroquia turística del cantón Pedernales en el norte de Manabí. Según se detalla, el hecho ocurrió alrededor de las 15 horas de ayer, lunes 10 de agosto, feriado nacional. Mientras las víctimas se encontraban frente al mar, los fallecidos fueron identificados como Fabián Vicente Vera Garay, Carlos Andrés Mendoza Zambrano y Jonathan Fernando Mendoza Zambrano. Una cuarta persona identificada por el medio, consultado como Carla Jennifer BM, resultó herida y recibió asistencia de los equipos de emergencia de la localidad. Amigos oyentes, los primeros reportes y versiones recogidas en el sitio señalan que los responsables habrían llegado hasta la playa en una embarcación pesquera. Así la dio a conocer la policía a propósito por ahí de declaraciones. Después del ataque, los involucrados habrían escapado nuevamente por la vía marítima. Esta información fue una parte de las primeras versiones y deberán ser corroboradas dentro de las investigaciones policiales, amigos oyentes. El hecho ocurrió en Cojimí, una de las zonas turísticas del norte de Manabí, y generó alarma entre residentes y visitantes que se encontraban en el sector durante el feriado. Tras lo sucedido, las autoridades iniciaron la recolección de indicios, testimonios y otros elementos con el objetivo de reconstruir las circunstancias del ataque e identificar a los responsables de... El crimen se registró durante el último día del feriado por el 10 de agosto, una fecha en la que en las playas de diferentes provincias reciben visitantes turistas. Hasta la información divulgada, las autoridades no habían informado públicamente sobre las posibles motivaciones del ataque ni personas detenidas por este caso. Este nuevo hecho tiene además relevancia porque se produce un día después de otro asesinato cometido en una playa de Santa Elena, también en presencia de visitantes. De la tarde del domingo 9 de agosto, un hombre fue asesinado mientras permanecía en una playa en Salina, provincia de Santa Elena. El hecho ocurrió frente a turistas y bañistas y quedó parcialmente registrado en video realizado por testigos. Según información conocida sobre el caso, la víctima se encontraba junto a otras personas cuando un hombre se acercó y le produjo el ataque armado, sacó un arma y le disparó. Posteriormente, el responsable abandonó el sector mientras turistas veía que se alejaban, amigos oyentes, y se habían escondido las detonaciones. La policía acudió después a la playa y acordonó el área para realizar las diligencias correspondientes. Hasta ese momento no se había informado sobre la identidad de la víctima ni posible motivación del crimen. De esta manera, en 2 días consecutivos se reportan ataques con víctimas mortales en zonas de playa, es decir, en Santa Elena y Manabí. El domingo ocurrió el caso en Salina con un fallecido y este lunes se produjo el ataque en Cojimí, donde 3 hombres perdieron la vida y una mujer resultó herida. No existe, con la información, amigos oyentes, disponible ningún elemento que permita establecer una relación entre ambos hechos. Sin embargo, los hechos de Santa Elena y Manabí ocurrieron en similares circunstancias en medio de turistas. Las investigaciones corresponden a los casos ocurridos, amigos oyentes, de hechos violentos, de 3 muertos en ataque armado en la playa Cojimí, Pedernales, amigos oyentes. Sucedió el día de ayer, 5:46 a.m, abogado Leonardo Zavala.
1: 5:46, buen día. A la audiencia de la emisora en esta nueva jornada, en este nuevo amanecer, en esta nueva mañana, señores, día martes, primer día laborable de esta semana. Martes 11 del mes de agosto, atento a las informaciones, atento. El Servicio Geológico de Colombia indicó que después del terremoto las réplicas podrían durar días, semanas o tal vez hasta meses. El fuerte movimiento telúrico registrado el día de ayer, 10 de agosto, en Colombia ha llevado a los expertos a resolver las principales dudas. El fuerte terremoto registrado el día 10 de agosto ha dejado numerosas preguntas entre la población. El Servicio Geológico Colombiano aclaró dudas principales después del sismo de 7.4 cuyo epicentro fue San José del Palmar en el departamento del Chocó y que se produjo a una profundidad de 103 kilómetros. El movimiento tuvo lugar a las 7 de la mañana y 34 minutos fue la hora del terremoto. Y debido a la intensidad, el organismo científico publicó diferentes boletines mientras analizaba los datos obtenidos por su red de estaciones. Esta circunstancia podría generar cierta confusión, por lo que el Servicio Geológico ha precisado que no se produjeron varios terremotos principales. Los valores difundidos inicialmente eran cálculos preliminares que posteriormente ya fueron revisados y corregidos hasta lograr establecer que la fuerza del terremoto habría sido 7.4 grados, que es lo que se dio a conocer. Una de las principales cuestiones después de un terremoto de esa característica tiene que ver con las réplicas. El Servicio Geológico Colombiano explicó que estos movimientos son sismos de menor magnitud que aparecen después del evento principal y en la misma región. Su aparición forma parte del proceso mediante el cual la corteza terrestre reajusta las tensiones generadas por el terremoto principal. El terremoto ocurrido en Colombia hasta el momento, como cifras oficiales, reporta 132 muertos y más de 700 heridos. Es lo que se conoce. Aún tienen que continuar las labores de remoción de escombros, por lo que se dice que el número de víctimas mortales podría incrementarse. Las 5 de la mañana con 49. 5 de la mañana, 49, la hora nacional que informa la voz del pueblo, la 1570. La emisora más popular, ahí está el gallito cantor, canta claro en este nuevo día. En esta nueva mañana, el saludo a la gente allá en la parroquia de Los Esteros. La gente que está activa, desayúnese.

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1: Las 5 de la mañana con 50 en este nuevo día. 5:50 la hora nacional en La Voz del Pueblo.
2: Vamos a continuar, amigos oyentes, con más detalles informativos. Asesinan a un adolescente de 15 años, amigos oyentes. Esto sucedió también ayer en la parroquia Eloy Alfaro. Un adolescente de 15 años fue asesinado balazo al mediodía de este lunes 10 de agosto. En un hecho ocurrido en la parroquia Eloy Alfaro, donde el menor fue interceptado por sujetos armados. La víctima, identificado como Iker Jesús M.A., y recibió varios disparos durante el ataque, registrado en una calle poco transitada. Según información proporcionada por la policía, los impactos se concentraron principalmente en la cabeza y provocaron su muerte de manera instantánea. El adolescente fue interceptado por un hombre armado mientras que se encontraba en una calle ubicada en el sector del distrito o descrito como una vía de poco tránsito. Según la información preliminar proporcionada sobre este hecho, amigos oyentes, que se dio el día de ayer durante la agresión, el menor recibió varios disparos que le provocaron heridas principalmente en la zona de la cabeza. La policía señaló que las lesiones causaron su muerte de forma instantánea en el lugar. Amigos oyentes, miembros de unidades de criminalística acudieron al lugar para realizar el levantamiento del cuerpo del adolescente. El procedimiento se cumplió después de que se confirmó el fallecimiento de Iker Jesús. Tras completar las diligencias en el sitio, el cuerpo fue trasladado al Instituto Forense para continuar con los procedimientos establecidos. En esta dependencia se realizaron la autopsia correspondiente para determinar las características de las lesiones. El traslado permitió continuar con las diligencias forenses relacionadas con el asesinato ocurrido al mediodía de ayer lunes. La víctima tenía 15 años y fue identificada mediante sus primeras actuaciones realizadas en el ataque. La policía confirmó que los impactos se concentraron principalmente en la cabeza y ocasionaron el fallecimiento. El cuerpo permaneció en el sitio hasta que llegaron los elementos encargados del cuerpo de bomberos para verificar sus signos vitales, pero ya no pudo ser. Este caso quedó registrado en una intervención de la unidad criminalística y su traslado posterior al centro forense, dice la información. Asesinan a un adolescente de 15 años a balazo, amigos oyentes. Esto sucedió en la parroquia Eloy Alfaro, 5:53 minutos.
1: Señores, la hora en este día martes 11 del mes de agosto, policía y su pareja, o sea, su pelada, su jeva, fueron condenados a 29 años de cárcel por lavado de activos. Tenían en una maleta nada más ni nada menos que $590,000. Por eso nadie cree en la policía. Un policía y su pareja fueron señalados como integrantes del grupo de delincuencia organizada Fatales y recibieron una condena de 29 años y 4 meses.

0: 4 meses de prisión, o sea, a ser marido y mujer, pero dentro de la cárcel. El caso arrancó el 15 de agosto del año anterior, durante el estado de excepción, cuando agentes de la Policía Nacional allanaron una vivienda en la urbanización Santa María de Casagrande, en el cantón Daule, provincia del Guayas, dentro del dormitorio principal, en un clóset de uso exclusivo del conviviente de la gente, encontraron una maleta con 589.630 dolaritos en efectivo y 2.461 dolaritos adicionales sobre una repisa, para dar un total de 592.091. En el mismo inmueble hallaron 3 vehículos y una motocicleta. La gente llevaba 11 años, 11 meses y 26 días de servicio en la Policía Nacional al momento de la detención. Sus remuneraciones como policía eran entre el 2013 y agosto del 2025, de 1.023 subieron a $1,363. La fiscalía demostró con informes del Servicio de Rentas Internas, identidades del sistema financiero, que la uniformada registraba movimientos financieros por 197.935 entre el 2020 y 2025, cifra que no guardaba ninguna coherencia con lo que ésta ganaba como policía. Su defensa sostuvo que el dinero de la maleta no le pertenecía, que el closet donde fue hallado era de uso exclusivo del conviviente y que ella estaba dormida con su hija recién nacida cuando él llegó esa madrugada. El propio conviviente, en versión libre y voluntaria, declaró: "Llegué el lunes en la madrugada, mi esposa estaba ruca con mi hija recién nacida. Ingresé al closet, dejé la maleta y no la desperté. Ella no sabía de su existencia". El tribunal no le paró bola a esta declaración. Hernán David P.S. tenía registrado en el SRI como actividad la cría y la reproducción de ganado bovino y la venta de cereales. Sin embargo, la investigación reveló que sus principales proveedores no guardaban relación alguna con esas actividades. Entre ellos figuraba una empresa de materiales de construcción y una distribuidora deportiva. La fiscalía presentó un peritaje que determinó que las firmas del procesado de los contratos de inversión que pretendía justificar el dinero no correspondían con las originales de él. La Policía Nacional, por su parte, lo identificó como perteneciente al grupo de delincuencia organizada Los Fatales. En los registros del Centro de Privación de Libertad del Guayas, número 1, a donde ingresó el 18 de agosto del 2025, el mismo se autocalificó como integrante de este grupo. Registra además una detención previa en el 2015 por tráfico ilícito de sustancias catalogadas sujetas a fiscalización. La vivienda de al lado y otros procesados tienen algo que ver inmediatamente. Después del allanamiento de la villa, la policía también ingresó a la Villa 12, la misma urbanización ubicada a solo 800 metros de distancia, en donde vivían algunos ciudadanos que también fueron aprehendidos para investigación. Atención, juzgaron a policía y su pareja, fueron condenados a 29 años por lavado de activos. Tenían en una maleta 592 lucas y no supieron justificar. 5:59 la hora nacional.
1: 5:59 minutos, amigos oyentes. Fueron identificados los jóvenes asesinados en la vía Los Bajos. Uno era un pelado de 15 años, atento, y otro jovencito, otro adolescente. Los tres asesinados que fueron hallados en la vía Los Bajos de Montecristi ya fueron identificados, y uno de ellos tenía, dice la nota, 16 años. Familiares identificaron este día lunes 10 de agosto en el Centro Forense de Manta los cuerpos de Byron Josué Goro.

0: Isabel Pingue, de 19 años de edad, Diego Steven Roca Flores, de 22, y Kenny Shair PF, de 16, hallado la tarde del domingo 9 de agosto, con disparos en la cabeza en un camino de tercer orden, la vía Los Bajos Montecristi, sector que conduce al proyecto de la refinería del Pacífico, Cantón Montecristi, provincia de Manabí. Los cuerpos fueron localizados la tarde del día domingo 9 de agosto en el sector de difícil acceso sobre el camino de tercer orden, en la vía del proyecto fallido. Conductores que transitaban por la zona observaron los cadáveres y alertaron de inmediato al ECU 911. Unidades policiales se desplazaron a lugares para asegurar el área, realizar el levantamiento de los cuerpos y recabar evidencias preliminares. Según la información confirmada, Byron Josué Gorosabel Pingue, quien labora en una fábrica camaronera, fue hallado sobre el cuerpo de Diego Steven Roca Flores. A poca distancia se encontraba el menor Kevin Zahir PF. Los tres jóvenes eran oriundos del sitio cárcel en Montecristi. El día de ayer, lunes 10, los familiares se presentaron al centro forense, donde procedieron a la identificación formal de las víctimas. Personal de la Policía Nacional acudió al sitio tras la alerta ciudadana para realizar las primeras diligencias. Se procedió al aislamiento de la zona con documentos de fotografías y recolección de indicios que permitan esclarecer las circunstancias en las que perdieron la vida los tres jóvenes. Hasta el momento no se han difundido hipótesis oficiales ni se ha informado sobre posibles responsables. Las investigaciones se centran en determinar el móvil de reconstruir la secuencia de los hechos. Las autoridades solicitan a la ciudadanía cualquier información que pueda contribuir al esclarecimiento del caso o canales oficiales denunciar. El hallazgo se produjo en un sector de la vía Los Bajos en Montecristi. Era vinculado al proyecto de la refinería del Pacífico. Amigos oyentes, que se ha convertido hoy en día en un área solo para abandonar cuerpos. Se han reportado hasta el cierre estas notas de detenciones. No se reportaron, dice esta información. Los tres jóvenes asesinados en la vía Los Bajos Montecristi ya fueron identificados. Uno, un menor de edad. 6:02 a.m.
1: 6:02, señores oyentes. La hora nacional que informa la voz del pueblo, la emisora más popular y atento, como de película de terror. 8 cadáveres fueron decapitados y fueron hallados en una mina ilegal en Pucará. En la provincia de La Suay, las víctimas correspondían a 7 hombres y una mujer. Los cuerpos tenían signos de desmembramiento y decapitación. Caramba, ¿qué es esto? Taitita Dios, parece una película de terror. 8 cadáveres con signos de desmembramiento y decapitación. Fueron hallados cerca de una mina en el sector El Carbón, Cantón Pucará, provincia de La Suay, el día domingo 9 de agosto. Además, en el lugar se encontraban 2 camionetas que también fueron incineradas. Un nutrido contingente de policías y militares, más conocidos como Papo, llegaron hasta el sitio para las averiguaciones por gusto. Los cuerpos correspondientes a 7 hombres y una mujer estaban enterrados en 2 fosas en una zona de vegetación de difícil acceso. 4 cuerpos en cada fosa, dijo Pablo Inga de la Policía Nacional, y agregó que las víctimas no tenían huellas de bala aparentemente y habrían sido atacados con machete. Como dicen aquí en el campo, le cayeron a filo. Las autoridades recibieron la alerta de los familiares de las víctimas, quienes previamente habían acudido al sitio ante la falta de comunicación de los parientes. Las víctimas fueron trasladadas al Centro Forense de Cuenca para la respectiva autopsia y trámites legales. La mina ya tendría funcionando un año y no tenía papeles para esa actividad, por lo que fue considerada como mina ilegal. Acciones militares dan cuenta que Pucará es un cantón apetecido por la minería ilegal, pues en los últimos años se han realizado